0: Muy bien, vamos a ir con... Empató River al final, ¿eh? Ah, empató nomás, ahí está. Voy a ir con los datos del tiempo, gentileza de la gente del Servicio Meteorológico Nacional a esta hora de la noche. Muy bien, sigue bajando la temperatura, desgraciadamente, ¿eh? Actualizamos, dale.
1: En Radio Fiesta, hora
0: 21:05.
1: Temperatura
0: 15 grados, 8 décimas.
1: Humedad
0: 74%. Los vientos soplan del sector sudeste a 8 kilómetros por hora. El cielo está mayormente nublado. Visibilidad 15 kilómetros. Presión atmosférica 914.2 hectopascales. El pronóstico, posibilidad de lluvias aisladas. Para mañana también, la máxima 17 y 18 grados. Lluvias aisladas en la mañana, lluvias aisladas en la tarde, llovizna hacia la noche. Para el viernes también, la máxima 17 grados y 17, 18, ¿no? Mayormente nublado en la mañana. Un poco de respiro vamos a tener, ¿eh? Lluvias aisladas en la tarde, lloviznas hacia la noche. 15 grados, reiteramos la temperatura actual en la ciudad capital.
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0: Bueno, lo que preocupa ahora son los animales sueltos en Jujuy. Te paso el título, ¿eh? Que secuestraron varios caballos. Así que ya vamos a estar con la información. Por ahora, quédate con... Sí, señor Armando Marcelo haciendo...

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0: Se va Néstor en bloque haciendo nada más y nada menos que Te fuiste sin pensar.
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Antes de ir con el micro del más fiestero, animales sueltos en Jujuy, es la preocupación, secuestraron caballos en Los Perales y La Viña. Hay que, durante los últimos días, vos sabés que se realizaron distintos procedimientos debido a la gran cantidad de animales sueltos en ruta jujeña, sobre todo en la zona de Los Perales y bajo La Viña, ¿no? Esto es en San Salvador. Allí secuestraron un total de 8 caballos que deambulaban por la vía pública sin la presencia de sus propietarios. Los operativos se concretaron luego de varios llamados que han alentado sobre la presencia de animales sueltos en sectores de circulación vehicular y peatonal. Según informaron, esta situación representa un riesgo para automovilistas, motociclistas y vecinos que transitan por el lugar. Uno de los procedimientos se llevó a cabo en mediación de Mercedes Rubianes, en la calle, donde el personal del cuerpo de caballería contó la presencia de 4 caballos, mirá vos, que se encontraban sueltos. En la calle Bárcena localizaron otros 3 caballos en condiciones similares. Los animales circulaban sin ningún cuidador, que generaba preocupación la posibilidad de que provocaran un accidente de tránsito. Bueno, fueron llevados al cuerpo de caballería, donde quedaron a resguardo, y por supuesto los propietarios tienen que ir a retirarlos, previo tirón de oreja y algunas cositas más, seguramente. Bueno, me voy a ir con más música acá en la radio. Mirá vos, preocupa esto tanto que se dieron con la novedad y secuestraron esta gran cantidad de caballos, impresionante. Me voy a quedar con más música acá en la radio. ¡Oh, qué buen tema del recuerdo! 7 noches, Mujer por Dinero.

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0: ¡Sí, señor! El aspirante, Yo me enamoré. Qué buen tema, de la gente del aspirante. ¿Qué haces, Juancito de Alto Palpalá? Te mando un saludo grande.
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Bueno, ahí estamos de vuelta. Sí, señor. Acá estamos, ¿qué estoy debiendo? Estoy debiendo ahí, ¿no? Hola, Juancito. Soy Juan de Alto Palpalá. ¿Podés pasar el tema de la sonora imbatible? ¿Profesor? ¿Profesor? Profesora es, ¿no? Sí, señor, pero cómo no, queridísimo amigo, te mando un saludo grande, ahí está. Saludos para la gente que siempre nos sigue desde la ciudad de Palpalá, ¿eh? 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Qué lindo que va a estar, muy pero muy bueno va a estar para ir a verlo, así que vaya, vaya, vaya, asistan, Juancito, ¿cómo te va? ¿Cómo estás? Tengo algo de la zona, no tan solo tengo la profesora, sino también coqueta. No, hay varios ahí, ¿no? Hay varios para este genial amigo que nos está acompañando el día de hoy, ¿eh? ¡Sí, señor!

0: ¡La ladrona! Que se viene con todo, la ladrona. Mirá vos, voy a ir con los datos del tiempo, ya iniciamos una nueva hora, la penúltima. Y vamos a ver qué nos depara el tiempo, ¿no? Para todo. A ver, actualizamos, dale.
1: En Radio Fiesta, hora
0: 22:05 minutos.
1: Temperatura
0: 14 grados, 9 décimas.
1: Humedad
0: 69%. Los vientos soplan del sector sur a 19 kilómetros la hora. El cielo está mayormente nublado. Visibilidad 15 kilómetros. Presión atmosférica 914.6 hectopascales. El pronóstico, posibilidad de lluvias aisladas todavía. Para mañana la máxima 17-18 grados se espera, ¿no? Lluvias aisladas en la mañana, lluvias aisladas en la tarde, llovizna hacia la noche. Y para el viernes también 17-18 de máxima. Mayormente nublado en la mañana, lluvias aisladas en la tarde, llovizna hacia la noche. Y para el sábado también va a estar así. Llovizna y lluvias aisladas durante toda la jornada. La máxima 17 grados. Muy bien, 14.9, reiteramos la temperatura actual en la ciudad capital. Hola, hola, hola, hola, Sergio dice, ¿qué tal? Por aquí las 6 p.m. No, ¿dónde estás? ¿En qué lugar estás? Son las 6, las 18 horas, los escucho desde Los Ángeles, California. Muy linda la transmisión, estoy desde la mañana escuchándolo, aunque de ratito se va la señal porque los escucho vía celular en la aplicación. Pero aquí súper feliz, dice, con cada temita que escucho hoy mi día limpiando mi casita con el hermoso ritmo de Radio Fiesta. Te cuento que estoy copada, estoy que ni siquiera almorcé todavía, mirá la hora que es todavía aquí pensando en calentar el locrito. ¡No! Ayer me hice locrito para la... ¡No! No, un locrat. ¿Sabés lo que está ahí en Los Ángeles, California, y hacerte un locro? No, sola única, ¿eh? La noche de Radio Fiesta. ¡Sí, señor! Sí, mirá vos, ¿eh? Están a la tarde, claro, la tardecita parece que están ahí, ¿no? ¡Qué lindo, qué lindo! Me encanta cuando nos llaman, cuando nos tiran música acá, ¿eh? Precisamente, El Chino y la Rebelión. Casi la mato.

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Qué lluviecita que tenemos. Te mando un beso grande. Saludos a la amiga Karina de San Pedro de Jujuy, que vive ahí en Los Ángeles desde el 98.

0: Los Palmeras, junto a la gente de Los Nocheros.
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0: Saludos para Dorita, al cielo para Dorita, 10 años de su partida. ¡No! Un saludo grande, Ara, Davicho, te mando un saludo grande. Silvita, ¿cómo estás? ¿Cómo te tiene la lluviecita esta? Siempre la recordaré con una sonrisa, con su alegría, con su picardía. Saludos a la familia Vilca, sus nietas nunca olvidarán sus enseñanzas. ¡Qué bueno!
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0: Un saludo grande para la amiga Karina de San Pedro de Jujuy, que vive ahí en Los Ángeles desde el 98. Mira vos, Un saludo grande, enorme desde acá, como siempre.

0: Bueno, está habilitado ya el link para la preinscripción a primer año, ¿no? 2027. Ya está habilitado el link donde tenés que ingresar. De cara al ciclo lectivo 2027 comenzó la primera preinscripción para ingresar a secundaria en Jujuy. Ahí está todo. Hoy comenzó, y miércoles comenzó a la hora cero, la primera etapa de preinscripción, un trámite virtual y fundamental para participar del proceso de asignación de vacante en los establecimientos educativos de la provincia. Solamente tenés que ingresar al link y un solo colegio es el que tenés que nombrar, nada más. Ese es el único, hay un requisito ahí, ¿no es cierto? Que es, desgraciadamente, un solo colegio. Así que, por ahora, después ya, bueno, ya vas completando el formulario y todo lo demás, hay más por ahí. Así que vamos a ver qué sucede, Después te comento algo de la FN 2026, algo que ha quedado y a proyecto viene casualmente algo muy lindo, Max Carralira, ¿quién te quiere como yo? Sí, señor.
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2: Esta canción va a dedicar a toda esa gente que piensa que por el hecho de fumar y plantar marihuana

Bueno, ahí estamos de vuelta. 22 horas 35 minutos, ¿eh? Un beso, Ara. Te mando un beso grande a David. Un abrazo gigante, ¿eh? El amigo David. Abrir las postulaciones para reconocer a los hacedores de la fiesta en sus bodas de diamante. 75 años se cumplieron y ahora se va a realizar un acto y están abiertas las inscripciones para que puedan votar hasta el lunes. Esto se va a realizar el lunes en el Teatro Mitre. El próximo lunes 26 a las 7 de la tarde en el Teatro Mitre se realizará una noche de gala para conocer a aquellas personas que con su pasión, esfuerzo y compromiso construyeron y transformaron la Fiesta Nacional de los Estudiantes a lo largo de estos 75 años. Gran iniciativa, ¿no? Desde el ente convocaron a la comunidad para que sean protagonistas postulando a aquellas personas que dejaron una marca imborrable en la historia y remarcaron que pueden ser, entre otras, por ejemplo, reinas, ¿por qué no reinas? Sí, reinas, representantes se le dice ahora, pero profesores, asesores, carroceros, colaboradores, artistas, ¿por qué no? Comisiones, la comisión de tanto me pareció perfecta, podrán decir. La intención es poder homenajearlo y darle, como siempre, una caricia al alma. Hay un link donde ustedes tienen que darle clic y ahí lo abren y ingresa, ¿sí? Tenés hasta el lunes. El lunes se va a llevar a cabo. Mira, os faltó poco para que hubiese tenido un poquito más de tiempo. Pero bueno, el lunes, lunes 19 en el Teatro Mitre se va a llevar esto, a cabo. Bien, voy con música, dale. Voy con música acá en la radio. Esto es Néstor en Bloque.

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1: Ahí está complaciendo pedidos, ¿eh? La séptima, haciendo ¿Cómo no te voy a querer?

0: te voy a querer. La séptima pedido. Señor. Se fue y nunca más volvió.
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0: Muy bien, reunión por la cena blanca. Vos sabés que hace rato tiramos el dato sobre las bodas de Brillante de la FN, que bueno, va a ser un acto, una cena de gala, ¿no? Una noche de gala el próximo lunes 26 de octubre a las 19 en el Teatro Meti. Vos tenés que mandar un mensaje donde, que si querés destacar, ¿no es cierto?, a aquellas personas que dejaron una marca imborrable en la historia de la FM, ¿no? Pueden ser carroceros, comisiones, artistas, colaboradores, profesores, reinas, se decía en aquella época, representantes, etcétera, etcétera. Pero conjuntamente con todo esto también hubo reunión por la Cena Blanca. En el marco de la organización de la Cena Blanca 2026, este viernes se realizará la primera reunión, ¿no es cierto? O sea, hoy, dentro de lo que se desarrollaba con esto, se ha programado que para el día viernes se realizará la primera reunión para definir detalles del evento máximo, ¿no?, de la promo 2026. En este caso, el menú, el día del evento, entre otros puntos importantes para la realización de esta gran fiesta estudiantil. De la reunión, obviamente, participarán directivos y alumnos de las diferentes instituciones educativas de San Salvador de Jujuy, que realizarán precisamente la Cena Blanca. Así que el viernes vamos a tener novedades, te digo, ¿eh?
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0: ¡Sí, señor! Estamos complaciendo, estamos para vender un poquito más. ¡Tambó, tambó!, me dicen por acá, antes de las 11 de la noche. Buen tema. Esto es Querida. Te pertenece a Juan Gabriel, pero lo vamos a recorrer por aquí con...

Saludos para mi queridísima amiga, Ahí está, dice, gracias por el saludo, y estuvo el día soleado acá, gracias a Dios. Karina, desde Los Ángeles, ahora sí me voy a almorzar y cenar a la vez.

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1: Ingresamos en la última hora, voy con los datos del tiempo, dale. Ahí tenía los datos del tiempo, recién me hacía seña ahí. Ah, yo pensé que ya lo tenía. Qué rápido que estás, ¿eh? Ya lo tenés entonces, dale. Actualizamos, dale.
0: En Radio Fiesta, hora
1: 23:07 minutos.
0: Temperatura
1: 14 grados 5 décimas.
0: Humedad
1: 65%, el cielo está nublado, visibilidad 15 kilómetros, presión atmosférica 915.8, los vientos soplan del sector sur a 19 kilómetros la hora. Ha bajado, ¿no? A 14, sí, está bajando, 14 creo que va a quedar. Lluvias aisladas, lo que resta para mañana, la máxima 17-18 grados, lluvias aisladas en la mañana, lluvias aisladas en la tarde, llovizna hacia la noche, y para el viernes también, lluvias aisladas, mayormente nublado en la mañana, lluvias aisladas en la tarde, llovizna hacia la noche, la máxima 17-18 grados, ¿eh? 14 grados, reiteramos la temperatura actual en la ciudad capital.
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1: Otro flor de éxito que tiene que venir con...

vamos a ir cumpliendo con algunos pedidos, algunos requerimientos que tengo acá en nuestro programa, ¿eh? Sí, señor, vamos a estar cumpliendo acá, ¿eh? Esta última hora para lo que es los pedidos, ¿eh? Algo del Cuarteto de Cordobés. Tengo acá al Potro Rodríguez. ¿Por qué siempre ponemos el Potro Rodríguez cuando dice Cuarteto? Puede ser la Mona, Miguel Conejito, el Seba. Y dame uno y uno. Uno y uno. Dale. Sí, señor. Te encanta ese, ¿no? ¿Cómo le digo el Potro Rodríguez? Dale.

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0: Tranquilo, tranquilo. 23 horas, 22 minutos. Estamos compartiendo nada más y nada menos la noche de Radio Fiesta, como siempre, como de costumbre.
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0: Murió el Jorge Locomocora Castro, ex campeón de boxeo, ¿no? Se había dedicado a hacer, realizar solidaridad. Tenía ahí uno, nada más y nada menos que unos...
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0: Unos lugares, unos donde colaboraba con la gente de la calle, ¿no? El ex boxeador argentino Jorge Fernando Locomotora Castro murió a los 59 años, mirá vos. Estaba en el bingo, ¿no? En el bingo de Morón, y tras sufrir una descompensación, el episodio ocurrió mientras se encontraba en el sector de las máquinas. El ex deportista tenía diabetes, según las primeras informaciones. El episodio podría haber estado relacionado con su tratamiento con insulina, aunque las causas de fallecimiento todavía no fueron determinadas oficialmente, ¿no? Su recorrido estuvo marcado por grandes noches y por momentos difíciles. Después de la conquista del título, tuvo un accidente automovilístico que lo mantuvo 23 días en coma, ¿no? También atravesó episodios que definieron distintas etapas de su vida, sobre todo cuando dejó el boxeo, ¿no? Había nacido el 18 de agosto en Caleta Olivia, Santa Cruz, ¿no? Y después obtuvo el campeonato mundial, todo el mundo conoce, pero últimamente... trabajaba en forma solidaria, ¿no? Junto a toda la gente que necesitaba, ¿no? Él mantuvo un vínculo con el deporte, pero por sobre todas las cosas abrió un gimnasio, dispuso de actividades recreativas relacionadas con el boxeo para distintas personas, edades y géneros, ¿no? Brindaba asistencia alimentaria a vecinos que atravesaban dificultades económicas. El espacio conocido como Locomotora Castro se transformó en un comedor comunitario y sumó una dimensión social a su actividad. Tenía varios comedores. Desgraciadamente nos dejó el día de hoy. Brumas, ahí tenés al grupo Brumas haciendo ¿Dónde estás?

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0: Qué buenos temas, ¿eh? Buena música. Acá estamos para complacer los últimos pedidos ya prácticamente. Tengo 23:37 ya por acá, ¿eh?
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Llegamos al final. Saludos ahí a mi amigo Claudito, le mando un saludo grande. Claudito Ramos, ¿eh? Estaba Claudito, no sabía que estaba. Mira vos, ¿eh? Te mando un saludo grande, ahí está, ¿eh? Ahora sí, bajar el volumen. Y estamos en la despedida. Los voy a dejar como siempre hago con muy, pero muy buena música de la mano de los grandes amigos, ¿eh? Así que a prepararse. Nosotros estaremos, Dios mediante, el día de mañana. Mañana jueves de TVT, jueves de recuerdo. Vamos a tener seguramente una jornada espectacular de la mano de los grandes amigos, ¿eh? Solo me resta desearle un feliz y reparador descanso. Tengan ustedes muy, pero muy buenas noches. Será hasta mañana, Dios mediante. Los dejo con buena música.

Voy a llamar a un amigo acá que está presente y me lo enfoca la cámara. Venga, mi amigo, venga, venga, venga. Yo no sé si cuando sea grande se va a arrepentir, pero que se va a acordar la gente de este tema. Y esto dice así: me compro.

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0: En la casa de la cumbia, parte 2, rey. ¡Muchas gracias, loco!
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0: ahí nomás.
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0: Sígale, que sígale, que sígale, que sígale, que sígale, que sígale, que sígale, que sígale, que va. ¿Qué va? Esto es Trula, papá.
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de la mañana con 14 minutos. ¿Qué tal? ¿Cómo les va? Muy, pero muy buenos días, ¿eh? Aquí estamos arrancando la jornada de este día jueves 15, mitad de mes. Sí, aquí estamos como siempre para tratar de pasar la idea para 20 con ustedes, compartir esta mañana. Empezar con una mañana bastante fresca con una temperatura de 11 grados. Sí, tenemos esta hora de la mañana, el cielo está cubierto con llovizna y neblina. Sí, la visibilidad es de 2 kilómetros, muy poca. Ojo en el tránsito, ojo en las rutas, ojo en las avenidas, en el acceso sur. Por favor, les pido, despacio, ¿sí? Despacio. El pavimento muy mojado, la distancia, respeten la distancia de frenado de los autos, entre auto y auto, por favor, les pido. Así no tenemos ningún accidente, ninguna rotura de auto, ni nada que se le parezca, ¿sí? 11 grados la temperatura, llueve, llovizna, en algunos lugares un poquito más fuerte, en otros menos, pero está así el clima de este día jueves, que realmente lo vamos a vivir de esta manera, porque no va a haber otra posibilidad para el día de hoy. Aparentemente tenemos lluvias aisladas todo el día, con una máxima, dicen que llegaría a los 15 grados, ¿sí? Ahora estamos en 11. Pero bueno, capaz que llegamos a 15 por ahí de esa manera. Pero bueno, aquí estamos. Mañana viernes, igual que hoy, chicos. No hay otra, ¿eh? Mañana la mínima sería de 10 grados y una máxima también de 15 grados, ¿sí? Para el sábado, lamento decirle nuevamente lo mismo. Mínima de 11, máxima de 15 grados, ¿sí? También lloviznas, la probabilidad de llovizna durante todo el día. El domingo parece ser que nos va a dejar festejar el Día de la Madre con un cielo mayormente nublado, pero también con una temperatura de 10 grados y de 15 grados de máxima. ¿Sí? El lunes también estaría mayormente nublado, pero como siempre les digo yo, nos quedamos por 24, 48 horas. ¿Sí? O sea, arranquemos hoy y le demos margen hasta mañana al pronóstico. De ahí veremos a ver qué pasa durante el fin de semana y todo. Según lo que uno mira así de reojo para la semana, vamos a andar con temperaturas un poquito más allá de los 20 grados, 21 grados, pero al solcito lo veremos muy poco todavía, ¿sí? Bueno, así está este, no sé si llamarle primavera, invierno, no sé, porque en todos lados, y en Tucumán está nevando, en Tafí, ¿sí? En Tafí del Valle está nevando, empezó a nevar anoche y está nevando ahora, ¿sí? En la madrugada, impresionante. Porque el clima se está dando así, o sea, las condiciones

climática se están dando así en esta zona, en lo que es el Tucumán. Sorprendidos los tucumanos, obviamente. Octubre, cuando en octubre normalmente ya están acaloradísimos. Bueno, esto es, señoras y señores, los efectos que está empezando a tener el niño, el super niño, ¿sí? En esta zona, en esta parte, ¿sí? En el noroeste argentino. Porque en el noreste argentino está peor, ¿sí? El tema de las lluvias, el tema de las crecidas del río Paraná, del río Uruguay. Realmente la cosa no está, digamos, para bien. Ya hay evacuados en la zona de Corrientes también. Se habilitó la parte baja del Parque Nacional Iguazú, de las cataratas, para nuevamente poder transitarlo. Yo personalmente no la transitaría. No iría, la verdad, porque no sé. Me parece que no se me ocurriría ir a las cataratas ahora a mirarlas. En esos puentes que hay ahí, ni loco. Pero bueno, en la zona baja de las cataratas sí está habilitado nuevamente. Estaba cerrado el paso de Jama también, ¿sí? Por el tema de nieve del otro lado de la cordillera. La verdad, el clima nos está haciendo esto, ¿sí? Nos está jugando de esa manera y estamos todos pendientes de lo que pueda pasar también, ¿no? 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Bueno, vamos a ver quiénes están por acá, ya a esta hora de la mañana. Bueno, está Juan Torres por este lado, que ya le dijimos buen día. Lili Dávalos también. Gracielita Daza allá en La Quiaca, Lidia Georgina también está por este lado, Silvita Agus dice acá, hace frío, sí hace frío, 11 grados la temperatura, está fresquita la mañana, sí, Eduardo Villalpando dice buen día Marce, por este lado también, ahí estamos, sí, acompañándonos a esta hora, diciéndonos acá, a cuidarse, salir temprano de casa, exactamente, para no tener problemas en el tránsito, sí, Zulmita Piñela también anda por este lado, ahí la vamos a poner a bola, Zulma, ¿cómo estamos? Buen día, sí, el Pacha también me dicen, Perico, llueve a full como siempre en la escuela ya, en la Samuel Luna, hoy nuevo trabajo sol. ¿Qué pasa, Rita y Malvina? Sí. Bueno, los perritos están con vos, Rita y Malvina, muy bien. Así me gusta, Pacha, entonces, que estén ahí acompañándote también. Así que bueno, ahí vamos a poner a la Pacha también, que está con nosotros, sí, allá. Está José Barrio Nuevo también por este lado, hola José, ¿cómo vamos? Buen día, sí, buen día para todos. ¿Hasta cuándo va a llover? Hasta el sábado. Por lo menos la probabilidad está. Probabilidad hoy jueves, mañana viernes y el sábado también. La misma probabilidad. Y se está dando, ¿no? En esto. Bueno, Nelly dice buen día, Marce. Hoy nos despertamos muy temprano, a cuidarse mucho. Acá sigue lo mismo. Por rato llovizna y pasa. Besos y un abrazo gigante, amigo, dice ahí nuestra amiga Nelly de Puesto Viejo, que está allá. También está con el clima parecido al de acá. Así que bueno, está Ricardo Antonio también, Mechulán, por este lado. Buen jueves, dice, buena jornada laboral. Así que bueno, ahí está Ricardo también, querido. ¿Cómo andamos? Buen día, ¿sí? Alice Castillo también está con nosotros. Techi González también está con nosotros por este lado. Sí, ahí están, ya con nosotros tempranito. Lili Flores también está con nosotros. Buen jueves, dice. Susi Domínguez también nos desea un buen jueves. Héctor Mamaní también está con nosotros. Ana María Carrizo también está por este lado, saludándonos ahí también. Así que le vamos a poner a la Ana ahí también, que está excelente jornada para ella. Sí, que tengan una buena jornada todos los que ya están con nosotros a esta hora de la mañana, ¿sí? Disfrutando de este hermoso jueves, a pesar de que esté así el clima, chicos, pónganse las pilas. Gracias a los que ya nos están mirando también por el Face a esta hora de la mañana, ¿sí? Pablito Darío Jiménez, que está por ese lado, gracias por estar ahí, Pablito, mirándonos a través del Face también, por supuesto. Y así estamos, y estamos así, porque el clima amerita que estemos de esta manera, dicen por ahí. Pero bueno, otros me decían también, che, hay que volver a buscar, sacar la ropa, ¿cómo se llama? La ropa que teníamos de invierno, sí. Mucha gente ya había cambiado, ¿no? El vestuario, digamos, en la casa, ya había guardado lo que era de invierno. Pero bueno, hay que volverlo a sacar, chicos.

Bueno, María Mónica dice buen día, Marci Gatito. Noemí Alejandra Díaz dice buen día, Marci Gatito y toda la audiencia, que sea un bendecido jueves. Sí, en Palpalá, llovizna, dice saludos desde el CAP Belgrano. Gracias, María Mónica, ahí está en el CAPS. Sí, está Carlin también por acá, saludos a la Unidad de Gestión de Recursos Humanos del Hospital Materno Infantil. Perfecto, está Vanina, buen día. A los más buenos del mundo, muchas gracias. Con ganas de seguir en la CAP. Vanina, mañana es viernes ya. Así que póngase las pilas. Hay que comenzar la jornada. Al mal tiempo, buena cara. Dice bendecido día para todos. Y lluvia de bendiciones. La lluvia de bendiciones me lo decía una amiga mía también hace muchísimos años. Yo le decía, no, porque va, no para de llover. Y es verdad, no para de llover cada vez que dicen lluvia de bendiciones, chicos. Por favor. Bueno, buen día, Marce. Gatito, feliz jueves. Bella mañana. Dice al mal tiempo, buena cara. Saludos a toda mi familia, especial a Gabriela y al Santi. Sí, que están ahí seguramente horneando el pancito. Buen día, Marce. Y Gatito, dice acá Sandro Emilio también por este lado. Bendecido jueves, sí. Marcela Álvarez dice también, buen día, Marci Gatito, lloviznando por Golpalá, persistente la llovizna, ya preparándome para ir a la escuelita Braille, muy bien, ahí está. Está Liliana Díaz también por acá, buen día, Marce. Está Julio Manuel Llanes, Marce, buen día. ¿Quiénes deben poner garitas en las paradas a la falta de los recorridos? Pero sí, el cole bajo la lluvia. Ese es otro gran tema, ¿no? Eso es gran tema. En Alto Comedero no hay una garita. No hay nada. No hay nada. Si no tenés paraguas en estos días, chao, olvídate. Esto es un tema. No solo ahí, también en la ciudad, acá, en el centro. Porque yo insisto, las garitas están tan, para mí, yo no sé si la hacen para que te mojes más, o para que te protejas de la lluvia, o para que te protejas del sol. Viste que son... No hay ninguna garita que te proteja. Para mí, ¿no? Lo que yo veo por ahí. Son todas armadas. No sé quién es el ideólogo de las garitas de los colectivos. Para los colectivos, las paradas. Un desastre. Un desastre. Te mojás en todas. En todas te mojás, en todas te da el sol. Chau, olvídate. Pero bueno, sí. Y en otra ciudad de bobas, y sí hay buenas garitas. Pero acá no. Acá está medio floja. Bueno, en Guacalera, cielo nublado, mira, y frío, me dice Oscarcito Alabar, que ya están escuchando la radio allá en Guacalera. Saludos para Mirta, me dice que la quiero mucho. Ella trabaja en el hospital Snopen, en el sector vacunación. Saludos para Mirtita, y acá le mandamos un beso grande. Bueno, Oscarcito, está, sí, claro, está nublado por aquel lado. No sé cómo estará todo para un poquito más arriba. Pero si en Guacalera está nublado, creo que todo el resto también estará igual. Y de Rosa, buen día, ¿cómo andamos? ¿Todo bien? Bueno, me alegro que estén todos bien. Sí, lo que pasa es que tomo un traguito de esto porque para calentar un poco el cuerpo, ¿viste? Porque estábamos, Dios, como enfriados, digamos así, todos, ¿no? Bien, perfecto. ¿Qué más anda por acá? Espera un cachito que mire, porque también se siguen sumando. Patricia Rodríguez está por este lado también. Buen día, Marce, bendecido jueves para todos, dice Patricia. Ahí le vamos a poner ahí a Patricia también, ¿sí? Que está con nosotros también tempranito. ¿Quién más te dije que estaba por acá? Walter Segovia también está con nosotros. Fabi Céspede también está por aquí. Así que ya lo vamos a saludar también. Hola, Walter. Le vamos a poner aquí a Walter, que está por este lado. A ver. No me quiero perder nadie, porque si no, después me dicen, no me saludaste a mí, no me escribiste, ¿sí? Bueno, ahí está. Está todo bien. Escribirles a todos, como siempre, tratar de contestarles a todos. La verdad que estaba mirando un poco todo lo que viene, ¿no? Lo que tiene que ver con esto, con este del clima y con todo lo que va. Ayer miraba un poco algunas noticias con respecto a los accidentes. Es increíble la cantidad de accidentes que hay acá en Jujuy. Me está sorprendiendo cada vez más. Bueno, buen día, Marcia, a ti, toda hermosa jornada. Yo aquí, dice, ya en el laburo, dice, saludos, dice Ariel. Gracias, Ariel, por ahí, por estar ya con nosotros. Buen día. Yo creo que el clima cambió después de la pandemia. Esta enfermedad dejó un desastre en el mundo. ¿Vos sabés qué? La verdad, Fabio, yo no creo tanto en eso. Ayer casualmente miraba un poco. Puede ser que pueda haber tenido algo que ver. Pero ayer miraba el tema de la deforestación que hay en las provincias. La deforestación realmente hace que las inundaciones y todo sean más tremendas, ¿sí? Y eso también tiene mucho que ver. Por eso el cambio climático también. Independientemente que te dicen hoy, obviamente, que el super niño no tiene nada que ver con el cambio climático. Yo... Discúlpenme a los que saben, pero yo

Para mí tiene algo que ver. No creo que sea de otra manera, ¿no? Pero bueno, la verdad que nos ha afectado, sea el niño, sea lo que sea la pandemia, o sea lo que sea, creo que el mundo está mal, climatológicamente hablando, porque también no lo cuidamos. Ayer miraba también, no sé si en la India, creo, en las costas, en la playa o algo, hicieron en Bangladesh un monstruo de, no me acuerdo, de 15 metros, de, creo que pesa como, no sé, 7 toneladas o una cosa así. ¿Sabes con qué? Con desechos que rescataron del mar. Botellas de plástico, bolsas, todo lo que se rescató del mar, hicieron un monstruo, parece un monstruo, es un monstruo, digamos. Hecho todo con todos los desechos que rescataron del mar. ¿Sí? Mide 15 metros. Entren en las redes sociales, googleen o entren en las redes sociales y busquen, y van a ver, es impresionante. Y es con lo que rescataron de parte del mar. ¿Sí? Es impresionante. Por eso digo que esto del cambio climático y de todas las cosas, los culpables es la mano del hombre. Es la mano del hombre, no hay otra. ¿Sí? Deforestaciones, suciedades, todo. Todo lo que sabemos que genera el ser humano. Entonces, es complicado. Y la naturaleza nos sigue avisando que nos va a seguir golpeando de la manera que nos golpea. ¿Sí? No se olviden el otro día en Nepal. Increíble. 2 saludos así en una semana más o menos. ¿Sí? No se olviden de todo lo que pasó en Chile el otro día, acá también en Iquique, que era una ciudad de Chile que no llovía pero ni a garrote, después de no sé cuántos millones de años más o menos, el desierto de Atacama aquí para el lado de Chile, lo mirás también por las redes sociales, verde, con flores, un desierto. Bueno, ahí está. Bueno, el otra vez también salió el desierto de, no sé si en el desierto de Sahara o por ahí, por esa zona también, granizo. Entonces, sí, obviamente que estamos bajo esa locura climática y en la cual tenemos que estar atentos y tenemos que estar cuidadosos de nuestras propiedades, de nuestras cosas, de nuestro auto, de lo que sea. ¿Sí? A estar atentos. El niño todavía, gracias a Dios, acá por lo menos, para nuestra provincia, hasta ahora no atacó tanto. ¿Sí? Pero, bueno, se dice que va a ser noviembre o diciembre, el diciembre va a ser el mes más complicado. Entonces, bueno, ¿se están haciendo obras acá? Sí, se están haciendo obras también, algunas como para los alcantarillados que está haciendo el municipio, todo. A propósito de eso, acordate que ahora en Alvear y Senador Pérez va a estar cerrado a media calzada por 10 días, ¿no? Porque van a estar haciendo ahí un sistema también de alcantarillas, así que a tener en cuenta eso, a tratar de evitar ese lugar. Es un lugar neurálgico y conflictivo porque está la escuela ahí Belgrano, está un poquito más allá otros colegios. Entonces, va a ser un tema la Senador Pérez y Alvear en los horarios pico, obviamente. Así que bueno, a tener paciencia, a tener cuidado. Si se están haciendo las obras para mejora, bienvenida sea. También el tema este de, como yo digo, del tránsito, no solamente nos afecta a todos el tema de las lluvias, porque si bien las calles o las rutas, no sé si decirles si están bien, medianamente bien, con estas lluvias se acentúan los baches, se rompen de nuevo las calles, las rutas que ya tenían esos pocitos chiquititos ahora se hacen un pocito más grande por tanta cantidad de agua durante, no sé si tanta cantidad de agua, pero una lluvia persistente durante un día, 2 días, 3 días, hace que el pavimento ese se ablande. Si ya tenía un agujero, termina siendo un bache. O sea, hay muchas cosas que lamentablemente, bueno, si bien ahora viene el tema este famoso que está todo el mundo hablando ahora de la repavimentación o mejora en las rutas acá, que va a venir el peaje y todas estas cosas, bueno, sí, espero que estén bien arregladas también, que cuando la terminen de arreglar, no nos alteremos todavía con el tema del famoso peaje, porque eso tampoco es ya inmediato, ¿no? Todavía no es eso, no es para ahora, es para cuando estén las rutas.

en condiciones. Cuando la ruta esté totalmente arreglada, recién van a poder empezar a lucrar con el peaje. ¿Sí? O sea, falta un montón. Un montón falta para eso. Para mí, me parece, ¿no? Porque la ruta 34, la ruta 66, la ruta, no me acuerdo qué otra más, todas tienen que arreglarlas, las tienen que arreglar bien, porque no están antes, no están en buenas condiciones. Hay que arreglarlas bien, hay que volverlas a demarcar, hay que poner nuevamente todo lo, la señalética, todo eso, o sea, falta un montón. ¿Sí? Lo que sí tenemos entendido que también ya va a empezar la obra desde la ruta 66 o de acá en la zona de la terminal nueva hacia la ruta 8, ¿sí? Ese tramo de la ruta 9 que va a ser la ruta 9 hacia la ruta 8 hasta Los Alisos, que va a ser mejorado y todo. Esa obra va a empezar en estos días, dentro de poco. ¿Va a ser conflictivo? Y sí va a ser conflictivo de vuelta. ¿Por qué? Porque es una zona tremenda la del Alto Comedero, y que la vamos a vivir y la vamos a ver y la van a padecer ustedes que viven por ahí cuando estén empezando a hacer esta obra, ¿sí? Porque sí va a haber inconveniente para el tránsito, va a ser más lento y todo, pero va a ser para bien, porque va a ser una vía mucho más ágil, mucho más rápida. Entonces, a futuro, cuando esto se termine, va a estar bien, ¿sí? Esperemos que la continuidad de la obra también sea rápida a pesar del clima, porque eso también tenemos que pensar. Se empieza esta obra ahora, justo en la época donde el Niño, o donde empiezan las peores lluvias, ¿no? Entonces, bueno, veremos cómo se maneja. Siempre me decía a mí un profesor en el colegio, que un ingeniero me decía siempre, que las obras grandes, o sea, las obras viales más que nada, había que iniciarlas en la época de después de lluvias, se decía en marzo, abril, en esa época, te estoy hablando del año 80 y pico, que era más marcado lo que era el otoño, el invierno, la primavera y el verano. Entonces, se prefería siempre arrancar ahí porque el invierno acá no era tan, digamos, tan violento, eran lluvias o lloviznitas nada más. Entonces, vos arrancabas con la obra en marzo, abril, que en esa época ya no llovía, y entonces, al llegar a julio, agosto, que tampoco era un mes que llovía, agosto, septiembre, también faltaban lluvias. Entonces se podía hacer una obra en 6 meses, 7 meses, y las obras viales quedaban perfectas. Pero bueno, hoy quizás las condiciones han cambiado, o los materiales son mejores, no sé, la verdad que no lo sé, porque no lo sé, pero capaz que es eso. Y se puedan hacer las obras de toda manera, por más que esté lloviendo. Lo que sí, me parece que retrasa muchísimo, porque días que llueva mucho, no se va a poder trabajar, ¿sí? Entonces, a mí me parece que esa obra debería esperar un poco más allá adelante, para cuando terminen un poco las lluvias esta, porque no es una obra que va a ser de un mes, 2 meses, 3, va a ser más. Entonces, bueno, veremos. Veremos qué pasa. De todas maneras, como les digo, hay que tener en cuenta que mientras se hagan las obras, hay que tener paciencia. Mientras veamos que las cosas se van haciendo, renegaremos un poco, en fin, porque se congestiona más el tránsito en todos lados. Pero por hoy, lo único que les quiero decir es que hay que tener mucho cuidado. Hoy es un día donde muchos accidentes ocurren, ¿sí? Porque se predispone todo esto, porque la gente... bueno, hay algunos que creen que por más que tienen un auto, no último modelo, pero de la época, el auto frena más rápido. No, ningún auto frena más rápido. El auto sigue frenando la misma distancia. Si vos tenés una distancia de 50 metros a 60 metros al otro auto y venís a 50, 60 kilómetros por hora, va a frenar. Ahora, si tenés una distancia de, ¿me entendés?, de 100 metros al otro auto y venís a 100, y capaz que frena, pero con el pavimento mojado, no sé. Pero nadie hace eso, por eso la insistencia nuestra desde acá, de que hoy estén con cuidados, que vengan despacio, que no se alteren, ¿sí? Salgan antes para llegar a su trabajo, dejen de estar desesperados, salir y tratar de llegar, porque llega tarde mi hijo a la escuela, que llegue tarde, que llegue tarde. Y evitemos el mal rato. Es, creo yo, lo que tenemos que ir mirando en este día, ¿no? En este día lluvioso, que va a estar así, que por ahí va a poder parar un poquitito quizás hacia el mediodía o algo, pero
El pronóstico sigue diciendo

que vamos a tener esta inestabilidad con lloviznas, ¿sí? Persistente. Vamos a tener la jornada de hoy, ¿ve? Dice lluvias aisladas, así que por ahí en algunos lugares va a haber lluvias, no llovizna, para todo el día de hoy. Así que bueno, ayer también pasó lo mismo, viste que ayer estaba más o menos tranqui, después se largó a llover un poquito a la noche, bueno, y de ahí no paró de vuelta, así estamos. Mañana va a ser, según lo que dice acá el Servicio Meteorológico, mira, acaba de cambiar, para mañana habla de el cielo nublado, ¿sí? En la madrugada, mayormente nublado en la mañana, pero a la tarde y a la noche habla de lluvias aisladas y lloviznas, de vuelta, ¿sí? La probabilidad 10 un 40%, pero va a estar igual. O sea, ¿por qué? La temperatura se va a seguir manteniendo la máxima en 15 grados mañana y la mínima va a estar también mañana, estaría la mínima en 9 grados, ¿sí? Parece realmente unas temperaturas, llamale un poquito de invernales, más que nada, ¿no? Pero bueno, el clima está así y lo tenemos que respetar. No nos queda otra, chicos. A respetar el clima y a tratar de y a no enfermarse, ¿sí? A tratar de estar abrigaditos, llegar a un lugar, sacarse la ropa, pero no estar desabrigados. Especialmente los chicos que van a clase, todo, que hoy ya están de vuelta en clase los chicos del secundario, ¿sí? Así que bueno, a no desabrigarse, a cuidarse, chicos, y porque las gripes siguen estando, aunque uno dice a esta altura y hay más gripe también, ¿sí? Veía también eso en la televisión, en otros noticieros, que volvieron las gripes. Y claro, porque el clima este nos predice esto. Y también vamos a tener que empezar a hablar, cuando esto calme un poco, ¿de qué? Del dengue. Sí, el dengue, exactamente. ¿Por qué? Y porque la humedad genera en esta época también los mosquitos, ¿sí? Así que también vamos a tener que tener en cuenta eso. Vos decís, Marcelo, todas son pálidas. Y sí, son pálidas. Lamentablemente esto es gracias a la mano del hombre, ¿sí? Que destruyó un montón de cosas. Pero bueno, sí, el dengue va a estar también presente, más que nada este año, por el tema de estas lluvias tropicales, llamémoslas así, de lo que va a pasar con el niño, con la corriente del niño. Así que bueno, todo está, predispuesto para que no sea nada fácil llevar todo este año, o por lo menos esta parte del año, hasta febrero o marzo del año que viene, cuando el niño va a aplacar, ¿sí? Así que bueno, veremos. Veía también el tema de que también va a pasar esto, y que lo vayamos teniendo en cuenta, el tema de el aumento de las verduras, de las frutas, porque cuando empiece, ayer veía una información de Tucumán, creo, también, que la cantidad de agua que cae, las plantaciones de papa se están perdiendo, ¿me entendés? Están perdiendo, se están pudriendo, por la cantidad de agua que hay en las plantaciones. Entonces, va a haber aumento. Obviamente, ¿por qué? Porque va a haber poca cosecha, quizás. Entonces, va a haber aumento. En todo, va a pasar lo mismo con todo, con el tomate, con la lechuga, con lo normal que uno usa, la papa, el tomate, la lechuga, que lo usamos casi todos. Bueno, vamos a tener problemita de abastecimiento. ¿Por qué? Porque las tormentas y las lluvias van a hacer estragos en las plantaciones. Eso también lo tengamos en cuenta, y también vamos a tener ese problema. Es más, el tema de la inflación de ahora tuvo el rubro que más aumentó fue en las verduras. Fue en las verduras, ¿sí? Así que bueno, son panoramas que uno va mirando y que uno va viendo todos los días, y mirando un poquitito por todos lados, y sí te das cuenta que va a estar complicado. Así que a ser previsores en todo, especialmente en la salud, especialmente en la casa, las construcciones, fijarse, como yo les decía siempre, las canaletas, fijarse siempre en las paredes, que no tengan humedad o algo, traten de hacerlo ahora para que cuando llegue esto del niño, activamente más fuerte, no tengamos problemas y no tengan problemas, ¿sí? Es, creo yo, lo más importante de ahora en más para hablar y para seguir charlando, y lo vamos a seguir charlando seguramente, Dios mediante, hasta que pase todo esto, ¿sí? Así que eso se lo quería decir más o menos, y ahora repetir de vuelta, despacio por favor los que vienen en auto, los que andan en los colectivos, despacio, porque es poca la visibilidad, 2 kilómetros de visibilidad tenemos a esta hora de la mañana, oscuro todavía.

0: Todavía recién está empezando a amanecer, está empezando ahí, y ese horario de transición de la oscuridad a la claridad es bastante jodido también cuando se maneja. Así que, por favor, con mucho cuidado. 6 de la mañana con 42 minutitos. 6 de la mañana, 42 minutos. A esta hora de la mañana, la temperatura es de 11 grados. El cielo está cubierto con llovizna y neblina. Visibilidad 2 kilómetros, viento calmo. Hacemos la primera pausa, ya volvemos.
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6 de la mañana con 45 minutos, chicos. 6 de la mañana, 45 minutos. La temperatura a esta hora de la mañana es de 11 grados, sí, cubierto con llovizna y neblina, el cielo, así que ahí estamos. Vamos a ver quiénes están por este lado también acá. Buen día, buen día, buen día. Sí, ahí está Mari de Palpalá también con nosotros a esta hora de la mañana. Buen día, Marce, que tengan un excelente jueves, dice el Rolo por este lado también. Buen día, Marce, dice el Dani Cabero también. Buen día. Ahí está mi amiga, sí, Anita, allá en el servicio de diagnóstico por imagen de el Hospital San Roque. También está con nosotros ya ahí. Saludos para todos, ¿eh? Que estén muy, pero muy bien por aquel lado. Buen día, Marce. Qué frío que hace, me dicen acá. ¿Viste? Sí, sí, sí. Mi amigo Marce, tocayo segura, ¿cómo andamos? ¿Bien? Está fresco, sí. Hola, soy Eva de la Juanita Steven, Marce, limpiando a full, me dice acá. Bueno, Evita, ¿todo bien? Está bueno, pero mientras cuando estás limpiando, viste que por ahí no te hace tanto frío. ¿Viste? Eso es bueno, porque estás haciendo actividad. Eso es bueno. Buen día, Marce, dicen por este lado también. Buen jueves, competición acá. Llueve en Buenos Aires también, dice Manuel. ¿Viste que está en todos lados igual esto? Es tremendo. Buen día. Marce dice, mirá, ya la canción de Luis Andro lo dice, dice, este sería un mundo maravilloso si dejáramos de hacerle tanto daño. Obvio, obvio, Álvaro, obvio, sí, totalmente de acuerdo con vos, totalmente de acuerdo. Buen día, feliz jueves, dice por acá, excelente jornada, Marce y Gatito. ¿Dónde están los padres de este super niño que está haciendo desastres? Ayer en la noticia vi lo que es el litoral, ¿viste lo que es el litoral? Las cataratas, es tremendo. Sí, sí, sí, sí. No. Y eso, como te digo, recién está empezando. Según dicen que el fuerte de esto va a ser en diciembre. Peor, ¿no? Lamentablemente. Bueno, Marce, por favor, dice decirle a los automovilistas que sean más empáticos con la gente, que esperen un cole, esperen un cole, o están caminando, pasan a toda velocidad y salpican agua. Sí, esos son los pelotudos, perdón que se los diga así. Pero es así. No podés ser tan desconsiderado. Sí, hay personas que van caminando en los puentes o en las calles, ¿me entendés? Y te pasan con el auto y te salpican por todos lados. Pero hay que ser tarado realmente. Eso realmente me da una bronca verlos, ¿me entendés? Y son todos los bobinas, son los bobinas. Por eso esos bobinas después terminan pegados contra algo, chocando otro auto. Por eso es lo cancherito, ¿sí? Y yo, tendría que haber alguna tecnología para cazar tarados, por no decir boludos, ¿no? Así vos, entonces vos lo indicás con un láser, ¡pac! Y lo digamos, y lo dejas quieto. Lo dejas estática. Tú, estatua. ¿Te acordás cómo jugaba la estatua? Bueno, una cosa así. Cuestión de que cuando vos pasas un tarado como eso, le mandás así el láser, ponés tuc y se queda quieto el auto. Se le apaga el auto. Listo. Y entonces es lo que tenés que ver al tarado cómo intenta prender el auto. Estaría bueno, ¿no es cierto? Claro. Todo lo que se mandan macanas así en el tránsito, bueno, ¡pac! Le manda el coso del láser ese, listo. Se queda el auto quieto y lo ves que se baja, abre el capó. Porque aparte, yo siempre dije algo. Yo no sé por qué la gente cuando se le para el auto, abre el capó y mira el motor. Si no tenés la más pálida idea. A menos que sea mecánico. Pero no veo que todos los que abren el capó sean mecánicos. ¿Me entendés? Y más los autos de ahora, que es un kilo de bombo para encontrar. O sea, andá buscando la bujía, loco. A ver, buscá la bujía. Nah. ¿Me entendés? Entonces, esas cosas yo no las entiendo. Pero paran el auto y bajan y miran el capó. Abren el capó y miran. Sí, hecho lo interés. No puede tocar ni la batería, ¿me entendés? Pero hay gente que es así, ¿viste? Es así. Pero bueno, pero yo haría que conseguir un láser, eso tendría que implementar. No sé, habría que hablar con los capos de claro, alguna empresa así tecnológica que no consiga hacer un láser que vos paralices el auto.

estúpido que te salpica, del tipo que no, que no permite el paso al peatón, o que cuando está cruzando un peatón te toca bocina. Entonces va nomás, tac, apretar el coso así y lo aquietás al auto, lo dejás sin nada, se para. Sería genial, ¿sabes qué? Entonces, ahí empezarían a aprender. Pero bueno, esto, estamos en otra. Bueno, pero por ahí aparece, ¿no? ¿Viste? Porque todo el mundo hablaba de los autos supersónicos y todo. ¿Te acordás de la historieta de supersónico? Y al final estamos más o menos igual, ¿no? O sea, ya estamos llegando a todo eso. Pero bueno, Gisela Carolina, buen día, ¿cómo anda? ¿Todo bien? Sí, ¿no? Está fresco, está fresquito, sí. Sí. Está fresco, está fresco. Abrigarse. Mer, ¿cómo estás allá en Tilcara? Está frío, todo nublado en Tilcara también, me dice la Mer acá. Así que lo vamos a poner a la Mer aquí también con nosotros. Sí, está nubladito en Tilcara también. Bueno, Guacalera nos decían hace rato, así que ya sabes. Por eso hoy, polentita, sí, la polentita y las almóndigas, sí, las albóndigas a la pomarola con fideos, espaguetis, que tiene sabores, viene de 10. Sí. Una cosa calentita, sí, un bollito calentito. Todo eso hoy gordén, chicos. Hoy entrenle, no hay problema. Hoy entrenle, ¿qué quiere que le diga? Hay que hacerlo. Sí, bueno. Vamos a ver qué es lo que pasa por este lado también. Transitables con precaución todas las rutas, ¿sí? Por ahora, así que bueno, a tenerlo en cuenta, ¿sí? A tener mucho en cuenta eso, ¿está? Perfecto, y para que lo sepan y para que puedan también estar. Orieta ya está con nosotros también, ahí está. Hola Ori, le voy a poner por este lado también. Hola Ori, buen día. Sí, ahí está. ¿Quién más anda por este lado? Por el Face, que también están enganchaditos con nosotros a esta hora de la mañana. Escuchando acá. Santito Baquela, ¿cómo anda? Palpalá, llovizna, Marce. Toda la noche, llovinó toda la noche y sigue con frío. Sí. Por eso digo, hoy está para guisitos. Hoy está para alguna comidita así como una polenta. O unos fideitos. O también, sí, algo calentito. Algo calentito. Un estofado, ¿por qué no? También. Viene bien. La Turquís Lama también está por este lado. Sí, ahí está. Sí, gracias Turki también por estar por acá. 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Elizabeth Rodríguez, ¿cómo andamos, Eli? ¿Todo bien? Bueno, así me gusta. ¿Sí? ¿Quién más está? Sandro Emilio, que nos saluda por este lado también. Muy bien, Sandrito. Ahí estamos. ¿Sí? Estamos todos por este lado también. Así me gusta.

¿Cuándo termina el invierno? Y no, Poppy, está por lo menos hasta lunes de la semana que viene. Va a estar nubladito el domingo, el lunes también, martes recién andaríamos por los 20 grados, 21 grados. Por ahí, según lo que dicen. Pero nunca se sabe, ¿viste? Nunca se sabe. Bueno, ahí estamos, Marce, buen día. Sí, ahí está nuestra amiga. Mira, ahí está, justo hablando de bollito, mi amiga Azucena, que está allí ya abajo, ¿sí? En la rotonda del puente de la cancha de gimnasia. Sí, ahí está ya, vayan, que es el mejor desayuno que puedan tomar. 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Así que ya está. Bueno, atento nuestro movilero, nuestro traidor, Vico, por favor. ¿Puede ir por allá? Gracias, gracias, Azucena. Un beso grande para usted, sí, y para toda su gente. ¿Eh? Un beso grande, un beso grande. Gracias. Atento, Vico. Muy bien. Después nos dice. Bien, gracias. Marce, así amaneció Guacalera, por Guacalera. Tenés un excelente día jueves. Mira Guacalera. Ahí le voy a mandar la foto al gatito que tenga acá. Ya tenemos. Me van mandando fotos o videos de cómo está la cosa, por dónde están, ¿sí? Siempre y cuando que no perjudiquen el manejo ni nada, ¿no? Pueden filmar o algo, no hay problema. Bien, perfecto. Buen día, Marce, aquí en la ruta de Santiago, camino a Rafaela, con mi señora que me acompaña por primera vez. No te puedo creer. Bueno, mira,

Está lindo, está ahí como nubladito, como que está saliendo el sol o algo por ahí. Hola Marcia, gatito, después de hermosos días, llegó la niebla y bajas temperaturas, ¿a dónde? ¿Sí? Claro, ¿ve? Vos me tendrías que decir un botón y lo explotás. Exactamente, una cosa así me gustaría tener. Sí, un arma así. Que yo decirte, a ver, vos me salpicaste. Vale, listo, se acabó el auto. Claro, bueno, a ver, sí, ahí está, qué lindo que está. ¿Esto es Fitzroy o dónde es, Fabi? ¿Dónde es, Fabi? No sé. Saludo desde Valencia, España. No, no te puedo creer. Mira, y es de Valencia, España, porque es la característica es 3461. Es Valencia, España. Muy buena la radio, los escucho todas las mañanas. Aquí ya van a ser las 12. Podría ser una canción de Los Palmeras, olvídala. Me llamo Rodrigo. Ahí vamos a decir, Rodrigo, querido. Rodrigo, ¿me podés mandar un videito de Valencia? Abrí la ventana o donde estés y filmame con el celular horizontal, horizontal, inclinado, ¿sí? Y me filmás Valencia. ¡Qué lindo! ¡Claro! Quiere Los Palmeras, olvídala. ¡Qué grande, Rodrigo! ¿Y qué haces ahí, Rodrigo? Contanos. Escucha. Zona de Lozano, lluvia y neblina.

0: hago compañero para decirle que no he podido olvidarla.
1: Mi amiga Pau dice, mira para que envidie.
0: Que
1: no,
0: por más que pues. Lo intente,

Tienes que el derecho de cruzar, ellos doblan y si te tienen que pasar por encima, te pasan. Lo hacen y si no lo dejas pasar, se enojan. Porque son unos boludos. Perdón, me salió. Sí, me salió. Porque acá es el único lugar donde te paran. En cualquier otro lugar, vos pisás la calle o, por ejemplo, vas en Córdoba o algo, querés cruzar y el tipo se para, por más que está dando vueltas, se para y te hace seña que cruces. Acá no. No, no te das cuenta que el semáforo está en rojo. No te das cuenta que yo tengo semáforo en verde. ¿Qué tiene que ver? No sé. Claro. Eso es Pit Roy, lo que me mandó mi amiga. Sí, ahí estamos. Bueno, ¿qué más tengo para Marce? Mando un feliz cumpleaños para el doctor Elías Alum. Le mandamos un saludo al doctor Elías Alum. Un abrazo grande, feliz cumpleaños para él de parte de la gente del instituto. ¿Sí? Muy bien. Marce, buen día. Y comentar el mensaje anterior, llueve y los docentes sin refugio. Estaba hablando de eso. Sí, en la parada de gendarmería, claro. No hay... claro, no hay refugio para tomar el colectivo. Te están mojando, se están mojando en todos lados. Es increíble eso. Y si no se mojan, se insolan. Porque cuando hay sol, tampoco hay refugio. Entonces, esto es en la parada de gendarmería, donde hay muchísimos docentes, muchísima gente, muchísimos estudiantes esperando el colectivo. Y ahora se están mojando. ¿Quién tiene que ver eso? ¿Viste? Es tremendo. Bueno, hola Marce. Aquí en el acceso Palpalá, bajo puente Ruta 66. Ahora está empozado el agua. Bueno, ahí es siempre, ¿no? Ahí abajo se posa el agua, sí. La gente pasa por una única vereda y los autos, los picantes, ¿sí? Y colectivo a gran velocidad.

tengo que tener el arma esa que vos lo indicás así con un láser y le cortás ¿cómo se llama? Le cortás la electricidad al auto y se queda quieto. Entonces ahí le decís, che, bajate en el medio del agua a ver qué le pasó al auto. Voy a buscar quién pueda hacer eso. Marce. A ver, Humahuaca. Nublado en Humahuaca. Te escuchamos toda la mañana. Saludos para la familia Rodríguez. Ahí un abrazo grande a la querida familia Rodríguez de Humahuaca. Voy a ir a carnavalear este año y me voy a ir a Humahuaca, a la casa de la familia Rodríguez. Muy lindo para manejar por la ruta 34 está yendo. Qué lindo que está. Qué bien. Me alegro. Me alegro, querido amigo José, que vaya por aquel lado. Y está nuestro amigo Maxi Yamada desde Japón ahora. A ver, ¿por qué? Porque la característica es 81, 90, o sí, 21 grados, nublado y... Sí, ¿qué dice acá? Y claro, sí, parcialmente nublado, está así. 21 grados están haciendo a esta hora, que son las 7 de la tarde, allá en donde, en Japón, claro. Buen día, Marce, mandanos saludos, somos de los manantiales. Te escuchamos toda la mañana, somos Celia y Bruno. En los manantiales también está lloviendo, Celia, está lloviendo, Brunito, allá en manantiales también. Rodrigo, que está allá en Valencia, nos acaba de mandar, mirá lo que está. Gran jujeño en Valencia, qué lindo. ¿Hace cuánto?

0: mostrando ahí. Gracias, Rodri. Pellicón. Pellicón. Pellicón. Buenos días, los boletos que andan en... los bobinas que andan en moto hacen lo mismo, te pasan por encima y sin luz. Claro, Jorge, por eso te digo, habría que tener esa arma. Con eso solucionamos todo. Quedan, ¡plac! Le cortás la energía, se quedan quietos ahí el auto. O la moto, listo. Yo a lo de la moto, yo a lo de la moto le agregaría algo. Al sistema láser este que yo quiero inventar. Ponerle al sistema ese y todo esto que andan en la moto Mel 60, 50 centímetros cúbicos y que andan haciendo explosión y todas esas cosas, al corte, como le dicen ellos, ¡trac! Le clavaría el caño de escape. Listo.
1: Ya está.
0: Se lo enmudecería al caño de escape. Bueno, no llueve, solo está nublado, Marce, me dice por acá. ¿En dónde? En Manantiales. Manantiales.

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0: 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David, ¿cómo andamos? ¿Todo bien? De 10, ¿no? Bueno.
1: La verdad no te olvides.
0: Acordate, mañana voy a regalar cartones del bingo de la Liga Salteña. A ver si te ganás alguna casa con un auto o un departamento amoblado. Va, 3 departamentos amoblados, 2 casas con auto. O 15 millones de pesos, 3 premios de 15 millones de pesos. O 2 Volkswagen entera. Alguno de esos te podés llegar a ligar. Mañana voy a regalar eso. Mañana voy a regalar un voucher también de Panchería Tobías para 4 personas. Sí. Y una gaseosa con una bebida para el Día de la Madre. Y también le voy a preguntar a mi amigo David enseguida si vamos a tirar alguito también, por supuesto, del Prestigio, obviamente. A ver qué vamos con eso, ¿no es cierto? Bueno, 7 de la mañana con 9 minutitos a esta hora de la mañana. Aquí está el señor Gato García.
2: Buen día, Marcelo.
0: Buen día, ¿cómo anda? ¿Pasó por agua?
2: Sí, un poco. Tranquilo.
0: La humedad no lo jode, digamos, ¿no le da como alergia también?
2: No, lo único que se me llena el agua del patio, pero nada, la verdad que
0: las plantas están bien regadas.
2: No fui nunca, no estoy yendo al fondo hace un año. No voy.
0: ¿Qué país tiene dinosaurio ahí atrás?
2: El otro día
0: porque vio que encontraron huevos de dinosaurio.
2: Claro, no, pero
0: no están vivos, ¿no?
2: El otro día me olvidé de contarle.
0: Sí.
2: Llegué a la casa y la negra estaba toda hinchada. Debe ser que debe haber bichos.
0: Y claro,
2: no se le veía la cara. Le pinchó toda la carita.
0: Y le agarró
2: una alergia.
0: Claro, algún bicharraco la picó.
2: Sí, puede haber sido, no sé, una abeja, un
0: tábano.
2: Una víbora, no creo.
0: No.
2: Puede ser, che.
0: O una araña.
2: Una araña puede ser. Bueno, hoy es que no voy nunca al fondo.
0: Claro. ¿Y por qué no compra ese? Viene un líquido que seca el pasto. Entonces, si usted agarra en un balde, lo mezcla y lo tira así. Sí. Y se esparce por todo lado y después se seca. Entonces ya va a poder mirar el fondo hasta el final de la pared.
2: ¿A usted tira eso y se secan todas las plantas?
0: Se seca todo. Se seca todo. No queda nada.
2: Ah, perfecto. ¿Cómo se llama?
0: Tiene que buscar eso, decir, para secar el pasto. Ahí en las que venden la forrajería.
2: Voy a tratar de ir al fondo porque no voy a hacer. Sí, es un año que no voy.
0: Entonces, agarre, tira eso así. Y queda todo así, amarillo.
2: Bueno,
0: se seca todo.
2: Le agradezco mucho por el consejo.
0: Para que entonces pueda mirar y para que pueda verla la negra si anda allá al fondo, ¿me entendés? Dando vuelta. Eso es importante. Bueno, hablando del niño, hace rato le

comentando la gente lo del niño. Hay una noticia que dice, ¿hasta cuándo? Esto es de ayer, ¿no? ¿Hasta cuándo duraría en la Argentina? ¿Y cuáles podrían ser las regiones más afectadas? Presten atención. El fenómeno intensificó sus precipitaciones ya en el noreste y el litoral. Los especialistas anticipan más lluvias, humedad y tormentas. El fenómeno climático podría extenderse con sus efectos hasta principios del 2027, con un periodo de mayor actividad entre fin de este año y los primeros meses del próximo año. Los especialistas anticipan más lluvias, humedad y tormentas en el este y noreste del país, con posibles crecidas de ríos e inundaciones. El impacto no será igual en todas las provincias argentinas y dependerá de la distribución de las precipitaciones, las condiciones de cada región y la evolución del calentamiento global. Ojo, mientras el litoral aparece entre las zonas con mayor probabilidades de registrar lluvias abundantes, otras áreas del país podrían atravesar periodos más secos durante el verano. Las proyecciones meteorológicas indican que el Niño podría mantener su influencia en la Argentina durante lo que resta del 2026 y los primeros meses del 2027. Todavía estamos, dicen, en la escalera de ascenso. Vamos por el escalón número 7 de 10 que son. Va a llegar a su plenitud para los meses de noviembre y diciembre, comenzando a descender quizás hacia fines de enero, terminando en el otoño, o sea, en marzo. Esto lo explicó el meteorólogo Fabio Cabello y agregó, tenemos varios meses no solamente de mucha lluvia, sino de fenómenos severos. El impacto del Niño no se distribuirá de manera uniforme en el territorio nacional. Las proyecciones señalan que las mayores probabilidades de registrar precipitaciones por encima de los valores habituales se concentrarán en el norte y centro-este del país, especialmente en la región del litoral. Entre las zonas que podrían recibir mayores precipitaciones se encontrarían, escuchen, Misiones y Corrientes forman parte de las áreas con mayor exposición al incremento de las lluvias. Entre Ríos podrían registrar precipitaciones abundantes con efectos sobre las zonas rurales y ribereñas. Santa Fe. Algunos sectores de la provincia podrían experimentar un aumento de las lluvias y un mayor riesgo de anegamiento. Es el este del Chaco y Formosa. También aparecen entre las regiones donde podrían sentirse la influencia del fenómeno. Para la región pampeana, las lluvias podrían extenderse hacia algunos sectores durante el verano. En cambio, Cuyo y algunas zonas de la Patagonia podrían registrar menores precipitaciones durante esta estación. Esto no significa que toda la región vaya a atravesar una sequía, sino que las condiciones previstas presentan diferencias según la ubicación geográfica. El centro y el norte del país también podrían tener más días con nubosidad. Esta condición puede moderar algunos extremos térmicos, aunque no descartan la presencia de jornadas calurosas durante el verano. ¿Está claro? ¿La tenemos clara? Bueno, el norte, nosotros estamos en noroeste, pero ¿sí? La franja del medio, lo que es el Chaco salteño, toda esa zona, va a sufrir también las inclemencias ahorita. Y nosotros ligaremos como tiene que ser. Bueno, ahí está. Se lo quería comentar por lo menos. ¿Sí? Salió recién esa información. Bien. Victoria Paza, buen día. ¿Cómo andamos? ¿Todo bien? Aquí está Silky Pildor, ya levantada. ¿Qué vamos a comer hoy en Sabores? Ya te digo. Teníamos polenta,

0: pasado por agua el Interno 759. Para la línea 20, 30 hectáreas, Ciudad Autónoma del Altus, hasta el Hospital de Niños. Saludos y también un fuerte abrazo a mi señora Yoli, porque hoy me preparó un desayuno tipo americano para traer a la... No te puedo creer. Decirle a Yoli que nos traiga también para acá. Claro, así es. Bueno, no puedo compartir este video que alguien haga algo por... Puede ocurrir una tragedia. ¿Qué es? Es en Almirante Brown frente a la rotonda. A la rotonda. No sé qué, de qué se trata. No lo puedo ver. Marce, a los choferes de Santa Ana, dice, están peleados, dice, con la vida. No contestan el saludo, llevan a los pasajeros como si fueran animales. Entiendo, pero todos, casi todos estamos mal, pero no justifica, ¿sí? Insisto, con el saludo a los pasajeros, por respeto, la mayoría sube y saluda al chofer y no contestan. A él le pagan por brindar un servicio y ponele onda. No, vos te estás equivocando. Bueno, ahora tengo que buscar otro láser más también. Sí. Para cambiarle la cara de ojete que llevan algunos, perdón la mala palabra, ¿sí? Que llevan algunos choferes. Escúchenme, queridos amigos choferes, yo les voy a explicar algo. Gracias a esa gente que sube y le dice buenos días a ustedes, ustedes cobran un sueldo. Que sea magro el sueldo ya no es problema de esa gente. La gente que sube a un colectivo que se tiene que fumar, que le aumenten el colectivo cada 2 meses, encima tampoco no tiene derecho a fumarse la cara de giles que ponen ustedes. Discúlpeme que se lo diga así crudamente. ¿Sí? La cara llena de risa, porque si esa gente dejaría de usar el colectivo, ustedes no tendrían laburo. ¿Entienden o no lo entienden? Tienen que entenderlo de esa manera, así que cambien la carita y sonrían. Porque encima no son unos meros choferes de un colectivo. No son los choferes de la Artemis 2 que fue a la luna. Así que cambien la cara, déjense de hacer lo de estrella, hijo. Todo el mundo tiene problemas, lo tenemos todo el mundo, pero cuando uno va a laburar hay que dejar los problemas en la casa. Si te gorrean o no te gorrean ya es problema de uno, y no podés ir con cara de ojete al laburo. Si te va mal en la vida, la culpa no tiene la gente. La gente lo único que trata es de ser amable y saludarte. Y el que sube y falta el respeto también al chofer es otro tribilín, ¿sí? Porque hay de los dos lados, chofer y gente que sube que tampoco saluda, ¿sí? Pero sigo sosteniendo, es cultural. Esa es la educación que habrá recibido en casa. Cada uno de estos irrespetuosos, que no solo son los choferes, o que no son todos, vuelvo a repetir, pero mucha gente que sube también al colectivo también es irrespetuosa. Porque es cultural. Esto es sencillo. Así le enseñaron en casa. Entonces uno se pone loco. Pero bueno, ya está. Es cuestión de que piensen un poquitito más en la gente. Insisto, te pagan el sueldo, ¿eh? La gente te paga el sueldo. Bueno, Marce, ¿qué queda por los choferes? Palpalá, dice, peor. Encima de feo, los viejos y creídos. Uno saluda y no te da bola, dice. Son unos atrevidos, claro. Es que son, no sé, ¿qué creen? Son pilotos de guerra. Manejan los F-16 que trajeron de la Fuerza Aérea. Manejan un colectivo, chicos, déjense joder. No sé si tendrán buen o mal sueldo, pero qué sé yo, ¿viste? No podés ser tan mal educado. Saludos para Ignacio y Alfonsina Ponce, mirá. Tocayos mío de apellido, saludo para Ignacio, para el Nacho y para el Alfon Ponce. Gracias. Buen día, Marce y Gatito. ¿Tiene el video viral que está de moda? No, ese. Oh. García, escúcheme.
1: Sí.
0: Usted ve ese que dice perfecto, perfecto, perfecto, perfecto, perfecto, caballero, caballero, caballero.
1: No lo vio.
0: Mejor, no lo veo. Sí. Sí, ahora anda todo diciendo lo mismo. Es cultural. También es cultural, ¿qué querés que te diga? Sí. Claro, no, es cultural. ¿Qué va a ser, chicos? No, yo vuelvo a repetir, chicos, no digo todos los choferes, ¿no? Pero esto va a los choferes cara culico. Eso es así. Los otros choferes que se portan bien, que saludan bien, que están bien vestidos y que son amables, me saco el sombrero. ¿Entendés? Pero los que se la laburan de que son pilotos de la NASA, aflojen, muchachos. Aflojen. ¿Sí? Mira, nos lleva ahora a la línea 12, repiole el chofer, dice, con el volumen, buena onda. Saludo para el gran chofer de la línea 12 que va a todo dar y saluda a todo el mundo. Muy bien, así me gusta.

0: llama García, perdón. Se llama Matayuyo. El que tiene que comprar, el Matayuyo.
1: Ah, Matayuyo.
0: Así, bueno, eso es lo que tiene que tirar
1: le
0: ahí.
1: Le agradezco mucho.
0: Sí, ahí me acaban de mandar. Y bueno.
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0: No, es que no sabe lo que es cortar el pasto ahí, no. Tiene que hacer una cuadrilla. No, dice que puede haber gente que quiere cortarle el pasto ahí adentro.
1: ¿Cuánto no tiene voy a ser? Poner un peso a esa casa.
0: Claro,
1: entonces. Respuesta.
0: Sí. Sí, con suerte, el Matayuyo. Marce, entiendo que está en un lindo jueves. Dice por acá, gracias, Marce. Marce. Subió toda la noche, me dice mi amigo Adrián. En Palpalá, la gente del personal de seguridad de la MUNI. Marci, Gatito, saludos por lo que escuché en la zona de gendarmería. No hay luces, no hay garita, no hay luces, no hay semáforo.
3: Claro.
0: No. El año que viene, como hay campaña, como hay elecciones, se va a arreglar todo eso. Ah, estoy seguro.
2: Pero no vuelvas jamás.
0: Lo positivo de este frescor que está haciendo Marcelo me dice es que cucarachas no hay, los zancudos están, dicen, claro, están, no entienden para dónde ir. Claro, por primera vez, dice, me comunico, soy el Víctor. ¿Cómo andas, Víctor? ¿Todo bien, Víctor? Bien. Hola, Marce, buenos días. Si buscas algún positivo que pare a los pícaros que no respetan el perdón, búscalo en Japón, porque acá no lo vas a encontrar. No, pero por eso tengo que idear ese láser para paralizarlos a todos. Claro, con eso ya me calmo yo. Buen día, Marce. Precaución, entrada de Ciudad Nieva por Ruta 9. La fila pasa el puente Paraguay. Con precaución por ahí, por favor. Por la ruta entrando a Ciudad Nieva por puente Paraguay. Con cuidado. Transitar con precaución en la colectora de agua potable y también en el acceso sur por autopista, ya que hay mucho tráfico y el asfalto está muy mojado. Es como dicen, Santana, nos saludan algunos y parece que nos llevan como ganado. Las unidades están desarmando la línea 3, que tiene que ser un milagro si puede viajar. Ayer estuvo en la tarde una señorita chofer muy amable, ¿ves? Ahí está. Felicitaciones para ella. Café negro, dulce y caliente, como me gusta, dice acá el cafecito. Muy bien, dichosa de vos. Ahí está, Mica, muy bien. Marci, Gatito, buen jueves. Te comento, ayer pasé por la Plaza de los Inmigrantes y vi a dónde enchufan todos los que van al anfiteatro, los peloteros que ponen para los chicos. Todo mal hecho. Cuando lo vi en enero, pensé que era algo provisorio. Pero pasé ayer y todo suelto en medio del agua. A ver,

sí, tengan cuidado, Danielito. Arquitecto querido, amigo mío. Buen día, saludo para Lisita, para los que está haciendo un wall change a esta hora. Muy bien, ahí está el gallito también. Gracias.

0: Se está lavando las manos usted.
1: ¿Por qué ahora?
0: Hoy es el día del lavado de manos.
1: ¿Hoy es el día del lavado de manos?
0: Sí, día internacional, día mundial de lavado de manos. ¿Y este? Jornada concientización sobre higiene.
1: Mira.
0: Y prevención de enfermedades.
1: Bien.
0: ¿Usted se lava las manos para hacer
1: siempre
0: todo?
1: Siempre.
0: Va al baño y se lava las manos.
1: Llego a mi casa,
0: se lava las manos.
1: Me lavo las manos. Salgo, me lavo las manos. Entro al baño, me lavo las manos. Me lavo las manos.
0: Está

0: hace cualquier cosa y se lava la mano.
1: Me lavo la mano.
0: Qué raro, che.
1: Termino de... Me lavo la mano. Me lavo la mano.
0: Hay cosas que no se deja usted. Como un perfume que le queda.
1: Como un perfume. No, usted se deja cosas como un perfume.
0: A mí me encanta el perfume.
1: No, yo no. Bueno, está.
0: Dos días sin lavarme las manos. Y bueno, Marcelo, es así. Pero yo le digo lo mío, usted me dice que no, está bien. ¿No? Dos días, no me voy a lavar las manos.
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1: juro. 7 de la mañana, 25 minutos, claro, bueno.
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1: Silvina Mamani está con

0: ¿La vio cómo llegó Wanda Nara García?
1: ¿Por qué va a decir? Yo no entiendo por qué.
0: Ahora, yo le voy a decir una cosa.
1: Barbich, así se llama. Si no, si ve toda la cola al aire, con la cola al aire.
0: Claro, los hijos deben estar contentos, ¿no?
1: Es una señora grande.
0: Sí está, casi no se anda volviendo así. Ahora, yo digo una cosa. Esto es para llamar la atención porque no le queda otra. O sea, dice, bueno, voy a llamar la atención. ¿Sí? Entonces, va con eso. Yo digo otra cosa. Siempre consigo. Le dieron una estatuilla.
1: Por esta canción.
0: Por esta porquería le dieron una estatuilla.
1: Sí, eso, no es creíble esto de los Martín.
0: Martín Fierro es una vergüenza. Le dieron una estatuilla por este tema. Porque soy una Barbie. Escuchá lo que canta, por Dios.
1: Barbie.
0: Bueno. Bárbaro, por Dios. Porque soy una Barbie. Por eso, yo te diría, por ejemplo, te puedo pedir que vos busques un tema de. Yo le dije que sí. Voy a decir así, Bonnie Tyler o Roxette o Barbara Streisand o no sé, cualquier mujer, no sé, Daniela Romo, ponele. Vos escuchás esto que canta esta chica, que está hecho sobre una base. Vos no me vas a decir que no era mejor este tipo de música. Esto es música.
1: Ah, bueno.
0: Decía, es tremendo el desastre de música que están haciendo. El otro día veía casualmente en unas publicaciones un tipo que publicaba y decía, ¿cómo pasamos de esto a esto? Y es tremenda la diferencia.
1: ¿Será porque por las redes, por las visualizaciones?
0: Claro, por eso. Pero
1: parece que debe ser.
0: Y vos sabés que él explicaba. Y ponía, sabe de música el hombre, obviamente, y ponía la base de la mayoría de los temas que cantan ahora, tienen la misma base. Entonces, explicaba el famoso RKT y el famoso reggaetón y todo eso. Y es lo mismo. Y te ponía música de otras bandas de hace tiempo atrás y sonaban distintos cada uno de los temas. Creo que a mí me sorprende la música, cómo se está yendo a la. A ver. Pero bueno. Pero darle una estatuilla por un tema. No. Es mortal. Es mortal. ¿Sí? Es realmente algo grave de lo que estamos viviendo.
1: Barbie.
0: Sí.
1: Es Bad Bitch.
0: Bad Bitch. Así es. Bicho malo.
1: A ver. Ya.
0: Ella ligó también Euge Quevedo también tuvo una estatuilla, me parece acorde, pero es otra música, ¿ves? Pero hay cosas que, bueno, no, tremendo, te juro, tremendo, me quedé sorprendido.

cualquier otro. Búscalo a Arjona, búscalo por. Mira, Arjona, te voy a decir. Arjona, Montaner, Chayanne, Luis Miguel. La Mona Jiménez, de último, claro. La Mona tuvo también, ¿eh?

0: traería a Marcelo. Va a ver, dice que llega Marcelo a San Pedro.
1: Yo voy.
0: No, Marcelo, que era la selección de Brasil. Compañero de CR7.
1: O Dani Alves.
0: Bueno, uno de esos.
1: Dani Alves, porque ahora es. Claro, ahora es pastor. En serio.
0: Ah, por eso, no sé. Leí ayer un poquito, digo.
1: Dani Alves. Usted me Dani burra. Alves. Que era pastor, que es pastor ahora. Y... Sí, el otro día lo escuché al secretario de deporte de acá de la provincia, que decía eso, que venía a dar charlas, porque hace eso.
0: Mire.
1: ¿Se acuerda que tuvo un problema grave? Que tuvo un tema de violencia de género y un montón de cosas, claro, que estuvo preso y todo. Bueno, ahora está en eso. Así que va a estar ahí haciendo eso. Sí.
0: Dani Alves, dice sí.
1: Dani Alves. Bueno, ¿viste?
0: Dani Alves. Bueno, algo.
1: Era un... Uy, aparte, un grosso. O sea, jugador de aquello. Claro. Ahora, yo lo voy a ya que estamos hablando de jugadores, vamos a ir a ver el tema de Romario García. Lo conoce, ¿no? A Romario, el jugador de Brasil. A Romario, el que era. Al famoso Romario.
0: El 9.
1: Claro, la rompió. Yo le voy a buscar la noticia porque yo quiero que usted...
0: Romario. Sí.
1: Romario. Yo le voy a buscar la noticia

0: Bueno, acá está la noticia, se la voy a leer, García. Las sugerentes imágenes. Yo tengo... Miren, estas son las imágenes, ¿no? Bueno, ahora le voy a leer la nota.
1: Está con una señorita, hay que contarlo a mí.
0: Hay que contar, ahora hay que contar. El exfutbolista, escucha, el exfutbolista filmado en compañía de Julia Dixon. Si usted quiere, googleela, búsquela Julia Dixon con X, Dixon. Quien es licenciada en gestión ambiental y practica, ¿sabe qué practica, García? Pole dance.
1: Tengo amigas que hacen esto.
0: Sí. Sí, usted sabe de estas cosas. Bueno, a sus 60 años, Romario ya dejó atrás su época de gloria en el fútbol y disfruta de una vida marcada por obligaciones, otras obligaciones. El campeón del mundo con la selección brasileña en el 94 es senador de Río de Janeiro. ¿Sí? Y suele ser protagonista de diferentes polémicas ligadas al deporte que tanta alegría le dio. Aunque en esta oportunidad fue noticia por dejarse ver en una discoteca, ¿sí?, de Río de Janeiro, en compañía de una joven de 26 años.
1: Perfecto.
0: El reconocido portal O Globo fue uno de los medios brasileños que se hicieron eco de esta situación. Afirmaron que asistió a una fiesta junto a la surfista Julia Dixon. Incluso la joven publicó fotos de esa noche en sus redes sociales, entre las que se destacó una imagen de ambos en el establecimiento bailable. La misma fuente hizo hincapié en la viralización de un video en el que se lo ve al ex delantero en el asiento delantero de un coche. Dixon era la conductora del vehículo y había tres mujeres más
1: qué bueno.
0: Atrás, en el asiento de atrás.
1: Perfecto.
0: Bueno, estaban llevando a la chica a la casa, García, ¿o no?
1: Pero un caballero, después de una fiesta, deja a cada uno
0: en la casa
1: y a Dixon al final.
0: Claro.

0: chica Dixon en el otro lado.
1: El último.
0: Bueno, la deportista ya había sido vista con Romario en mayo pasado. En este momento acudieron a otra discoteca ubicada en Florianópolis, en Santa Catarina, en ese momento. Y la mujer apareció con las manos apoyadas en los hombros del político. En otra ocasión fueron fotografiados en compañía de su padre, el psiquiatra Paulo Dixon. O Globo había precisado que Julia Dixon tenía 10.000 seguidores en las primeras horas de la mañana de este martes, pero su aparición junto al exfutbolista hizo crecer este número hasta superar los 25.000. Ahí está, gracias.
1: Marcelo.
0: Sí. Fabi. Gracias, llegó nuestro amigo Vico. Muchas gracias, Fabi. Bueno, ¿me entiende? Acá tiene, gracias, Azucena nos llegaron los bollitos, muchas gracias, se ven con el chicharrón y todo. Bueno, muchas gracias. Bueno, dice que subió así 15.000 seguidores, más de lo que tenía. Precisaron que suele surfear en la playa de Arpoador, en Ipanema, en la zona sur del Río de Janeiro. También practica pole dance y es licenciada en gestión ambiental, la chica. El perfil de Dixon en Instagram contiene videos entre ambos, como un publicado en julio con un comentario en broma sobre que Romario ganó él solo la Copa del Mundo. Bueno, debería creerlo todo eso. Bueno, ahí está. Pero nadie habla de otra cosa. También, por supuesto, se dice esto, que bueno, que Romario, después de terminar este periplo, digamos, con Julia, ¿sí? Julia es una surfista impresionante y profesional. Y aparte, gestión ambiental, licenciada, es impresionante. ¿Sí? Así que bueno. Y bueno, ¿cómo terminó esa noche? Nadie sabe. Se vio la última foto, ellos dos en el auto y las otras tres chicas atrás. Se conoce la historia de Romario, que muchas veces Romario ha sabido tener fiestas.
1: En muchas chicas.
0: Así. Está bien. Si él se siente bien así, ¿qué vamos a decir? Nada.
1: De todo lo que me contó, no está nada mal.
0: ¿Alguna vez usted lo llevaron en un auto con varias mujeres atrás así?
1: En una... un Fiat 147 marrón chocado. Un
0: 147 marrón chocado.
1: Popular,
0: se entran tres, nada.
1: La Popular Supra. No le voy a decir quién manejaba.
0: Pero
1: es un personaje muy conocido.
0: Así, bueno.
1: Es un 747 chocado en la parte.
0: Gracias, pero 147 entraban. El que maneja, el acompañante y de casualidad.
1: No, bueno,
0: mucho,
1: pero
0: dos atrás. Así en la, uno arriba del otro. Claro, sí. En la falda iban.
1: Eran bailarinas.
0: Eran. Bueno. Sabes que yo soy el que te conviene. Ya camino al trabajo, dice. Ahí. Sí, tengo que ir, Estercita. Sí, tengo que ir a verlo al doc. La semana que viene le tengo que ver a la doctora y después voy a pasar por ahí también. Sí, Estercita. Ya le voy a avisar cuándo. Sí.
1: Ay, me dicen Romario. Mitad ropero, mitad armario.

nefasta época del ente, cuando me decían, hoy hiciste llover. No sé a qué hora va a parar. Estoy por la viña y está llovinando y tengo que baldear el patio. ¿Y por qué va a baldear el patio si está llovinando?

0: Hoy cumpleaños mi sobrino Jorge Toscano. Sus tíos José y Amanda, le mandan sus saludos. Lástima que es de River, dice. Bueno, oh, empató River anoche.
1: Jorge Toscano, no es mi compañero del colegio.
0: No sé, ¿cuántos años cumple Jorge Toscano? ¿Me puede decir? A ver, vamos a ver. Capaz que sí.
1: Tengo más cumpleaños, Marcelo.
0: Sí.
1: Está cumpliendo años Hernancito Pizarro, papá del Chavo, de los Changos de Brumas.
0: Ah, saludo grande. Le mandó a don Pizarro.
1: Sí, sí, sí.
0: Saludos grandes.
1: Feliz cumpleaños. Y también está cumpliendo años, mire. Raulito Villegas, del Club Gorriti.
0: Raúl Villegas.
1: Sergio Rueda, también del Club Gorriti, de parte de Luisito Contreras. Saludos a los Changos.
0: Claro.
1: Hoy, doctor, buenos días.
0: El doctor Villegas va con...

0: cumpleaños
1: hoy. Hoy. Y tenemos el gran asado, un ágape. Con Sergio Rueda.
0: Pero aparte, está bien porque está cerca del suyo. Bueno, se puede festejar los dos juntos.
1: Vamos a hacer el asado hoy, mañana.
0: Hoy y mañana van a ser.
1: Sí, doble. Hay dos costillares. No es
0: dos costillares. Mire usted. Bueno, está bien. Sí, pero te iba a preguntar, García, ¿por qué a mí me salió hoy en el Face que era su cumpleaños? No, salió mal, en serio, salió mal.
1: ¿Sí?
0: Sí. Decía ahí, mandale saludo a hoy al gato que es su cumpleaños. Así me salió el
1: ¿será el año bisiesto?
0: ¿Será? Habrá salido mal. Sí, me llamó la atención, que está loco el Face. Pero bueno, buen día muchachos, Marce, un poco... Depende de los padres, dice el cambio de cultura a la música, ¿sí? Por ejemplo, mi viejo me enseñó a escuchar tango y a mí me gustó. Yo en casa escucho, por ejemplo, Bonnie M o el Moto Sebastián y a mi hijo le gusta también. Y no le llama la atención la música, por decir así, de hoy en día, ¿no? Y, bueno, por eso digo, es tremendo la música, ¿no? Tremendo. Y gatita, Jorge Toscano cumple 52.
1: Es mi compañero de colegio. Le mando un abrazo a Jorgito Toscano.
0: Y acá dice, el gatito era su compañero.
1: Sí, bueno, le agradezco mucho. Mirá, muchas veces fui a su casa a pedir ayuda a mi vieja Eva, a pedirle las tareas. Lo quiero mucho, quiero mucho a su familia. No, bueno, pero...
0: Perdón.
1: Mi mamá no estaba.
0: Dice, mi vieja fue a pedir ayuda. Yo pensé que, te juro,
1: no.
0: Pensé, digo, de haber ido a pedir, no sé, azúcar, algo. No, ayuda para la tarea, porque el tipo no hacía nada, pues.
1: Por eso, pero uno tiene que... Yo soy... Yo le digo, era verdad.
0: Iba a la casa a pedir la tarea porque el otro trivilín no llevaba la tarea, él andaba bobiñando. Claro. No,
1: es que era bocho, Jorgito
0: Toscano. Jorgito Toscano era bocho.
1: Era bocho. Yo no tanto.
0: No, para nada. Todo lo contrario. Marce, tengan un maravilloso jueves. Gracias por ser parte de nuestra mañana, por favor, para eso estamos. Gracias. Buen día, Marce. Saluda a mi hermana Gladys Cruz. Seguro que te está escuchando, dice Palpala. La saludo desde Humahuaca. Ahí está, Felisa, mandándole saludo a Gladys Cruz en Palpalá. ¿Cómo estamos, Felisa, en Humahuaca? Voy a ir a la casa de Felisa en Humahuaca cuando vaya a carnavalear. Buenos días, Marce. Aquí en Chalala, en Purmamarca estamos. Nubladito y fresco, me dice Rosita. Saludos a Rosita allá en Chalala, que también nos está escuchando en Purmamarca. ¡Qué lindo! Todo nublado en la quebrada, ¿eh? Marce, gatito, qué horrible lo que canta esta mina. Dice, ¿viste? No, es una... Canta como una verdulera, me dice Manuel. No, la verdulera canta mejor, te puedo asegurar. Ay, tremendo. Claro, el premio a Charly García, sí, obviamente. O sea, hay que sacarse el sombrero. Eso hay que sacarse el sombrero 28 veces. Para Charly, allá, lo más. Eso sí, obviamente. Hacía música. Hace música, claro. Por eso digo, hay algunos que estaban al vicio ahí en el Martín Fierro. Hoy amaneció nublado y fresco en Humahuaca, Marce. Según el termómetro, 4 grados en Humahuaca. Gracias, querido amigo, también allá en Humahuaca. Nos están escuchando. Marce, cualquier cosa, dice el Martín Fierro de la música. Wanda, por favor. Un solo tema tiene, ¿verdad? Marce, buenos días. Lamentablemente estamos en la sociedad de decadencia total, donde no hay respeto a nadie ni nada. Claro, es verdad, ¿no? Estamos en toda. Marce, buen día. Dice, ese tipo de música aparece, se mantiene por los gustos y preferencias de los usuarios. Claro, yo también digo lo mismo. Pero, ¿viste cómo desaparecen? El señor García dijo una cosa muy cierta siempre acá. Hay música... que dura, si por ahí, viste, aparece un grupo o alguien, él me dice, aguantá que esto duran tanto.
1: Es descartable.
0: Y son descartables. Llegan a fin de año y se le acaba, me dice. O por ahí, aguantá, pasa carnaval y no lo escucha más nadie. Y es verdad. Pasó con los guachiturros, pasó con tanto, que no vamos a nombrar porque si no, se van a enojar con nosotros. Pero es real eso. Son del momento. Y después se desaparecen. No se lo ven más. No se lo escucha más. Es raro. Pero bueno, es así la vida. Marce, el día 25 de septiembre nos chocaron la parada de colectivo en Los Molinos. Entre los vecinos estamos tratando de levantar, porque viste, esta semana completa lluvia. La Muni ni una pala nos acercó, dice, a ver si vos podés, ¿qué, llevar una pala? Darnos manija. Ah, si se viene el niño, dice, no, sí. Mira, ah, no, pero, a ver, no, mira, no. ¿Quién tiene que ver esto? Esto es en Los Molinos.

Es de Villa Jardín de Reyes esto. Mirá, García, mirá. Yo quiero que lo veas. Claro. Y mirá, mirá cómo le pegaron a la pared esa. Sí. Claro. No, es tremendo, ¿no? El palo que se pegaron ahí.

0: sentado sobre esta
1: piedra. No, el único Romario que yo conozco es el cafetero, dice. No, Romario es de... Romario es mi amigo. Ese también. No. Tremendo. Saluda a Romario.
2: Después páseme la info, discúlpeme que lo moleste. Veo que hay la noche de los ángeles, noche de la milanesa, sí. La noche de la salsa.
1: ¿Cuándo es?
2: Páseme la noche de los telos. ¿Qué día es? Por favor, me informa.
3: ¿Hay noche de los telos?
2: Sí, acá en Jujuy también.
3: ¿Va a haber noche de los telos, en serio?
2: No, en serio, pero eso le estoy dando unos tips.
1: Mándele un mensaje a nuestra amiga Gisela. A ver si ella sabe. De Castillo. Gisela, ¿dónde andas? Se perdió de la vida.
2: Porque vi esto en redes ayer.
1: ¿Ayer? ¿La noche de los celos?
2: Sí, acá en Jujuy. Bueno, a nivel país.
1: ¿Va a ser a nivel país? Espera que salga un poquito el bizcocho de esto. Qué rico que es el bollito. Espectacular, Azucena, los bollitos.
2: Obviamente que no es para mí, es para informar a todos nuestros amigos.
1: Para que estén al tanto. Saludo al personal de salud de los puestos de zona sur, que sí saben escuchar música y no la anterior.

¿Qué te parece lo que dijo la presidenta del Perú referido a la educación en su país? Vi una parte nada más en relación a cortar al corte de pelo. Creo que fue algo así, ¿no? Pero espera que ya la busco. Ya la busco y veo a ver qué dijo Keiko Fujimori.

presidente del Perú, Keiko Fujimori, anunció un nuevo plan de orden, disciplina y revisión de contenidos de las escuelas públicas. Escuchemos. Disciplina y apariencia personal. Prohibió el uso de maquillaje, el esmalte de uñas, el cabello largo o tinturado en los varones y estableció un lineamiento sobre el largo de las faldas escolares. También se restringió el uso de dispositivos móviles en las aulas. También dijo, anunció que volverán las expulsiones para estudiantes que perturben la tranquilidad de los colegios. Además, en casos de bullying, violencia o acoso sexual, el agresor será puesto a disposición de la Policía Nacional y del Ministerio Público. Y se protegerá a la víctima para que no sea quien deba abandonar la escuela. También afirmó que su gobierno revisará y retirará los contenidos e ideologías de los textos escolares para el año 2027, calificando esta medida como irreversible. También dijo que junto al Ministerio de Educación se anunció una reducción de la sobrecarga de contenidos para dar mayor profundidad a materias como educación cívica, valores, inglés y educación financiera, según detallaron medios de aquel país. Entre tantas cosas que hablé acá, lo que hizo al último esto de reducción de la sobrecarga de contenidos, me parece bien. Me parece bien a mí, ¿no? También el tema que de los contenidos e ideologías, eso también, que van a revisarlo, me parece que está bien, ¿sí? En los textos escolares. Las expulsiones, yo soy un amante de las expulsiones, así que yo estoy a favor de esto, ¿sí? Para estudiantes que hagan esto, que perturben la tranquilidad en el colegio, ¿sí? Que hagan bullying, la violencia o acoso sexual, está bien lo que está diciendo, va a quedar a disposición de la justicia, me parece bien también esto. ¿Sí? Lo que por ahí no estoy muy de acuerdo es con la prohibición esta del uso del maquillaje o del esmalte de uña o el cabello largo. Yo creo que el conocimiento de la persona o el estudio de una persona, lo que estudia una persona, no tiene nada que ver con su apariencia. O sea, está bien que no vaya como, qué sé yo, no sé. Pero tratar de, por lo menos, a ver, que tenga el pelo largo. Si lo tiene ordenado, lo tiene bien peinado, no me parece mal, ¿me entendés? Insisto, no por un corte de pelo el chico sabe más o sabe menos, ¿sí? O va a estudiar más o va a estudiar menos si no se pinta las uñas, por ejemplo, ¿me entendés? Por ahí eso no me parece, ¿sí? El tema de las faldas de las escolares, de las estudiantes, bueno, siempre hubo una... Esto siempre pasó, o sea, siempre hubo un tema con las faldas. ¿Sí? Que tenían que ser

0: abajo de la rodilla o sobre la rodilla o un centímetro arriba de la rodilla. Siempre se habló de eso. Pero yo me acuerdo de mi época, cuando yo iba al secundario, que siempre se cuestionaba este tema. Está bien, se aunará un criterio y a lo mejor seguirán con la falda o buscarán otra alternativa y le dirán, bueno, el uniforme a partir de ahora será de pantalón, no sé. No me afecta tanto eso también. Sí, el hecho de que sí, que si la falda pasa a ser una minifalda, y creo que no tampoco, ¿no? Me parece que cualquiera no quisiera eso. Pero bueno, en lo que se respecta al aspecto de la persona o a la vestimenta, eso lo tomo con pinzas. Me parece que no coincido mucho en eso. Pero en todo lo demás sí, obviamente que sí. Sí. Pero bueno, veremos a ver qué pasa. No, acá sería bueno también. Y no, todavía no, mi amigo Chris del 6+1, no tenemos accidentes todavía. Hasta ahora. Sí, estamos tranquilos por lo menos, ¿sí? Escucha eso. Saludos a mi compañero Jordan. Dice que hoy es el cumpleaños de parte de sus compañeros del carnet sanitario que ya están ahí trabajando. Un tema de Patricio Rey. Ahí está. Mira, justo. Uy, los fundamentalistas del aire acondicionado. Tremendo en Tucumán, García. Impresionante fue, ¿eh? Marce, choque en Independencia y Bustamante. Un kilo de bombo al centro. Ahí está, Cris. Bustamante e Independencia. Ahí está, el primero. Recién nomás, ¿eh?
1: Vamos a brillar.
0: Sí, así que por favor, eviten ir por Independencia y Bustamante. Hubo un choque ahí, así que por favor, Independencia y Bustamante, eviten ir por ese lado, por favor. Gracias. Saludo a todas las empleadas de casa de Bajo la Viña, esa que te escuchamos siempre, Marce. Muy bien. Saludos. En el Día Mundial del Lavado de Manos, García, nos invitamos a detenernos un momento y dedicarle solo 20 segundos a una acción que salva vidas. Tomemos conciencia de la técnica correcta y hagamos del lavado de manos nuestro mejor hábito de salud. Sumate, vos también, y cuidémonos entre todos. Muy bien, así tiene que ser. Escuchás qué buen tema.

0: de amor francés.
1: Así que se lava la mano cada ratito.
0: Cada nada que sea. Así, y usted me dice que hay un momento que no. Que prefiere quedar
1: no,
0: así con la mano.
1: No me da.
0: No le da para. Bueno, así está Humahuaca. Así está Humahuaca, ahora le mando fresquito y nublado. Mirá, ahí la foto de Humahuaca también, qué grande. Ahí estamos. Marci, gatito. Es importante incorporar contenido como la disciplina en los buenos hábitos. Después, cuando terminen la secundaria, que hagan lo que quieran. Las normas son para cumplirlas. Claro, el problema es que aquí no estamos mal, ¿viste? Lo que dice Keiko Fujimori allá está para mí bien. Claro.
1: Keiko.
2: Me vería obligado a decretar su expulsión del colegio.
0: Yo sería así.
2: La expulsión.
0: Así sería.
2: Pero óyelo bien. Si un día se te cierran las puertas del colegio, también se te cerrarán las de esta casa. ¡Cállese, le digo!

0: enseña
1: no,
0: a mí.
1: No, me dice, Marcia, pero eso que anda con el pantalón a media raya. No, no, tampoco. Por eso digo, a ver, vamos de vuelta. No andar como el pantalón de Wanda Nara, ¿me entendés? Así como salió cirqueando. No, insisto, a mí me parece que el pelo largo, si lo tiene bien, limpio, recogido, no, no queda mal un chico con pelo largo. Si se pinta las uñas un varón, una mujer, a mí la verdad no, no me afecta, ¿me entendés? Ahora, si nos disfrazamos y no vamos vestidos, vamos disfrazados y vamos haciendo cualquier cosa y el pelo todo desprolijo y todo, sí, ahí está mal. Me parece, a mí, es mi opinión, ¿no? Mi opinión. O sea, si más prefiero que esté bien. Bueno, cada uno sabe. La higiene es fundamentalmente y todo eso. A mí no me parece que un corte de pelo o una pintada de uña o un maquillaje haga más inteligente a alguien, ¿no? O sea,

0: estudie más. A eso me refiero.
1: 1989, Marcelo. 89-90.
0: Sí.
1: Nacional 3.
0: Nacional 3, sí.
1: Tenía las uñas pintadas yo. Yo de negro.
0: Usted estaba pintado con las uñas de negro, sí.
1: Usted no, ya, despíntese, no. Afuera. A la semana.
0: Vuelve.
1: Llego con. No, vuelvo. Bueno. Aro. Sáquese el oro. No me voy a sacar. Afuera.
0: Afuera de vuelta.
1: Tercer semana. No, no, no, pero yo hablo en serio. Pantalón todo hecho roto. De 89, vio que ahora, claro, ahora, sí, sería, ahora están de moda. Ahora bueno, yo en el 89 ya lo ponía. Sí. Pantalón roto.
0: Sí.
1: Vaya, vaya a cambiarse. No me voy a cambiar. Afuera.
0: Pero, por eso nunca tenía clase.
1: Amolestaciones. No, no, en serio, las tres veces.
0: Después, expulsión.
1: De lo que se perdieron de un semejante.
0: De la evidencia que se perdió el colegio ese.
1: Pero 89 ya estaba con estas cosas que aro no, que pantalón claro. No.
0: Por eso a mí eso no me afecta. Me parece que no, ¿viste? Pero bueno, tampoco en la exageración de esas cosas, ¿no?
1: Bueno.
0: Andar con el pantalón. Claro, por eso digo. Pero. Tenemos que tener en cuenta. Marce, con respecto a las faldas, ahora la usan como el babe, como de babero, dice. Y abajo una calza corta. A mí no me parece, aunque digan que tienen calza. A mí tampoco, Telma. Yo también digo lo mismo. Pero bueno, ¿viste? Bueno, Marce Llovizna en Río Blanco. Lo que pasa con los uniformes escolares es que las polleras de las niñas es como si usaran dos vinchas. Una en la cabeza y una en la cintura. ¿Qué? Esperemos que... No, voy a tomar esa... No creo, no creo. Marce, feliz jueves. ¿Podría averiguar cuándo se habilita la tarjeta Plazonup? Euge, ¿cuándo se habilita la tarjeta Plazonup? Por favor, la gente de Plazonup. Año 97, entré a primer año del Pascal. Nos hacían arrodillar para sacar el largo de la pollera. No uñas pintadas, no maquilladas y peinado, clásico cola de caballo. Por eso, son puntos de vista de cada colegio también y cómo viene la mano. Me parece. Pero bueno.

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0: está el señor Silvano Pinto, Marcelo,
1: sí,
0: con nosotros.
1: Estaba viendo lo que Silvano Pinto opinó también del tema de educación y tiene mucha, pero mucha razón. Coincido con él también. La educación no pasa por impedir pelo largo, pelo corto, pollera larga, corta. La educación pasa por redefinir los objetivos que se pretende en la educación de la población, principalmente primaria y secundaria. Quien plantea una revisión tomando como eje el uniforme del colegio, del pelo, si se pinta o no se pinta, no está en condiciones de evaluar el nivel educativo. Exacto. Por eso digo, todas las otras cosas que puso la amiga Keiko Fujimori a mí me parece bien. Pero el tema este, la ropa y todo eso, no. A mí me parece que por ahí, ¿sí? Así que gracias al licenciado Silvano Pinto por su aporte al programa. Señor Silvano Pinto, mañana puede hacer el show del chiste porque la gente me lo pidió y por ahí se nos olvida a nosotros y se nos pasa el tiempo. Así que no se olviden, por favor, ¿sí?

0: 8 de la mañana, 3 minutos. Buen día, Marce. Yo me sacaba la camisa por fuera del pantalón, la corbata en la mano, antes de entrar a mi casa. Me arreglaba bien, porque si no, mi viejo me metía un tate quieto. Y el arito tenía un cuchillo bien filoso. Para arrancarte la oreja, dice. Le agradezco a mi viejo por eso.
1: Yo tengo todavía el agujerito, de hecho.
0: ¿Tiene el agujerito hecho?
1: Sí.
0: ¿En serio?
1: Sí. Sí. Lo tengo porque me pongo un palito de escoba, chiquito.
0: ¿Cómo se pone un palo de escoba?
1: Es finito que está ahí. Está ahí. Entonces cuando yo quiera.
0: ¿Por qué no se pone un arito? Lo quiero ver con un arito. Sí. ¿Por qué hace un arito así, un tipo de esos aritos, viste? Como los bebés, cuando se le ponen a los bebés, esos que son como de estrellitas chiquititos así. Le va a quedar bien.
1: Sí, puede ser.
0: Le va a quedar bien, le va a quedar bien.
1: Puede ser.
0: Se pone uno plateadito así, acá. ¿Junior no tiene?
1: Claro, Junior tiene los dos lados.
0: Bueno, así. Atento, Junior, para mañana regalaré uno de esos. Un arito así, para que tenga así.
1: Pero tengo,
0: imperceptible,
1: o sea, lo tengo ahí, me pongo ahí el escoba.
0: La escoba. El palillo, tipo, me atando siempre
1: el palillo. Pero es finito, es porque no se cierra.
0: Claro. Ah, que se cierra el agujerito si no se usa.
1: Claro, se cierra.
0: Ah, bueno. Sí, bueno, no lo sabía, ¿no? Porque yo no.
1: Tan suave, sí.
0: Claro. Ah, no.
2: ¿Qué estoy haciendo aquí? 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
1: ¿Usted no tiene hecho el agujerito?
0: No.
1: Nada,
0: No. En algún momento pensé hacerme. Digo, voy a usar un arito. En algún momento pensé. Digo, capaz que me pongo un arito. Me gustaría. Estoy, te voy a decir la verdad.
1: Póngale.
0: Si estoy esto. ahí de hacer así y ponerme un arito.
1: A usted le va a quedar muy bien.
0: Estoy ahí de hacerme poner un arito. No sé. No sé cómo me quedará.
1: Hay un arito. El arito es el que se pone por primera vez a los bebés. Hay un nombre que tiene.
0: Tiene un nombre el arito ese.
1: Por favor, amigas.
0: A ver,
1: amigas,
0: las chicas, amigas. ¿Cómo se llama el arito ese que se ponen los bebés? No sé, ustedes opinen también. No sé si me voy a poner, pero sí me gustaría ponerme un arito en algún momento. Capaz que lo hago.
1: ¿Sabe cómo me dice yo esto?
0: Sí.
1: Se lo voy a contar, pero yo lo cuento, pero no para que lo hagan.

0: Sí.
1: Yo lo cuento porque me lo hice yo.
0: Pero
1: así.
0: Pero sí, usted, claro. Era joven, va a ser el problema.
1: Calenté. Agarré un encendedor.
0: ¿Qué calentó?
1: Una aguja.
0: Ah, un boludo importante.
1: Ah, bueno, pero le estoy
0: comentando. ¿Y le mandó con una aguja caliente?
1: Tenía 14, 15 años.
0: ¿Y le mandó una aguja caliente?
1: Sí, de un lado puse un corcho y le metí.
0: Después le agarró una infección en la oreja. Si no se cayó en la oreja, ah, bueno, queda mucho.
1: Mucho alcohol, mucho alcohol. Eso es, pero era muy joven. Era como una locura. Y ahí empecé a hacer agujeritos. Desde ahí.
0: Y ahí usted hacía agujeritos. O sea, y le hizo agujeritos a otras.
1: Sí, a algunos amigos, a buenas amigas también, sí.
0: Sí. Dice Marce, los aritos se llaman abridores.
1: Ahí está, ¿vio?
0: De eso me tendría que poner yo entonces. Gracias. Un arito abridor.
1: Un abridor.
0: Estoy ahí de poner un arito, en serio le digo. En cualquier momento.
1: Perforador. No, él, los abridores.
0: Sí.
1: Son de oro, Marcelo, son chiquititos de oro.
0: Sí, son de oro, son chiquititos. Claro, eso. Estoy ahí, no sé todavía. Capaz que me ven con aro.
1: Es un tema, ¿no? Porque un día me fui a hacer la...
0: Sí.
1: Un piercing en la guada. Casi me hacen un juicio. Casi tuve...
0: No, la nariz no, amigo. Mi hijo tiene un narito acá en la nariz. Le digo. A mí me ven, lo veo incómodo. Si a vos sí que lo miro, digo, me empiezo a tocar yo la nariz, pero bueno. Pero lo usa, lo saca, se lo usa, lo saca.
1: Un día fui a, me dieron un beso y tenía
0: en la... En la lengua.
1: En la lengua.
0: Qué asco. No, eso
1: ¿qué,
0: no
1: qué
0: es
1: tiene
0: una
1: acá?
0: No, no. Claro, es decir, nosotros lo único que podemos tener es la dentadura. Que de casualidad tenemos la dentadura y vamos a poner un piercing también en la oreja. Claro. Imagínense que vamos al doctor Mealle, que le abramos la boca y tengamos el piercing así en la lengua. El doctor Mealle va a agarrar así con la pinza, así, ¡tac! A la mía. Saca esa porquería. Claro. Es así, bueno. Bueno, Marce dice, con respecto a hablando de las medidas presidenciales en el Perú, con el apellido del mandatario, dice todo. No, pero, a ver, lo que me parece a mí está bien, el tema de la amonestación, todas esas cosas me parece que estarían buenas, ¿no? Bueno, digo yo. No. Es que, a ver, no se trata de que uno por usar un aro va a ser nada. Todo el mundo usa aro. Puede usar un aro. No me. A ver. No me parece que sea malo. Estéticamente queda bien. Siempre que sea delicado. Si no, ¿viste? Ese concepto de que si usas aro sos raro. Parece que es raro. Es raro el concepto. Entonces,
1: todo el mundo usa.
0: Claro, todo el mundo usa aro.
1: Así que los raros somos nosotros que no.
0: Los raros que no usamos.
1: Que no tenemos.
0: Mire, García.
1: Es así, me cae así.
0: Ya me acabo de confirmar.
1: Claro.
0: Voy a ponerme un aro. Y listo.
1: Se lo hago yo.
0: No, gracias. En todo caso, con eso del corcho y esa cosa. No,
1: bueno, pero.
0: No, voy a buscar.
1: Metemos la aguja en alcohol.
0: Claro.
1: Aritos abridores, dice Maggie. Aritos
0: abridores. Aritos abridores. Eso me voy a poner un aro abridor. Escúcheme, Ángela Isis. Escúcheme una cosa. Me voy a poner un aro. Sí. Sí. Claro. El plasma rico en plaqueta me está afectando la cabeza. No. ¿Cómo? Estoy perfecto. Sí.

Cuando me ven con un aro acá no me ven así, oh, yo dije. Parte ahora cumplo 61 años, ¿qué puedo pasar ya? Nada. Saludos, dice, para mi hermana, ella es de Humahuaca, ya pronto a viajar, dice, Felisa Cruz. La habíamos saludado hace rato a la hermana, a Gladys, ¿no? ¿Viste? Se llueve más adentro que afuera el colectivo, Marcelo, ¿lo querés ver? Acá está. No, video, mándame video, quiero video de colectivo. Claro, video.

0: Y me voy a pintar alguna de las uñas. Por ejemplo, Charlie García se pinta las uñas. Tiene las uñas pintadas. Hay mucha gente que usa la uña pintada. Me parece, los músicos generalmente usan las uñas pintadas.
1: Sí, yo el piecito, el dedo.

0: Ahora lo tengo yo pintado.
1: ¿El dedo gordo del pie tiene pintado?
0: Sí, uno de cada lado.
1: ¿De qué color?
0: Negro.
1: Ah, negro.
0: No se nota mucho, pero...
1: la continuidad de la piel. Pero bueno. Pero este... te queremos ver cuando te ponga el arito, Marcel. Bueno. Listo. Terminado. 8 de la mañana con 11 minutos. Qué linda hora de este día miércoles.
2: Soy muchacho provinciano.
1: La temperatura

0: Saludo a mi marido, a Martín Franco, que está de cumpleaños. Un tema de Seba, el monstruo cordobés, puede ser, de parte de Nilda Bayón. Le mandamos un saludo a Martín Franco, que se está haciendo. Feliz cumpleaños, querido amigo. Que le vaya muy bien, que le vaya muy bien.
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0: No, claro.
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0: ¿Cómo se llama este grupo que está sonando, me dicen? Son mis amigos, los no.

0: No.
1: ¿Qué pasó?
2: Tenés pintada la uña por la mugre.
1: ¿Qué le pasa?
2: Señora Gisha Isama, ¿qué le pasa?
1: ¡Eh! ¡Eh!

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0: buen día Marcelito. Buen Gato, día. Ahí te manda saludos, mejor empleo del Canal 4, mirá. Ja, qué piedrita para la banda, ¿no? ¿Por qué ya no hablan de Pepe Balcarce? ¿Qué pasó?
1: Balcarce está en otro plano. Balcarce ya no se junta con nosotros. Ha decidido entregarse a su matrimonio y está muy bien. Está muy bien, nosotros respetamos a la gente que quiere estar bien con su matrimonio y muy bien. Me parece, no sé si estará ya buscando otro bebé o algo, pero bueno, esas cosas ya nosotros estamos ajenos porque no tenemos contacto con el señor Balcarce, ya no sé, la verdad.
2: Para Andy, Emanuel Ortega.
1: Brandy. Ay, Dios mío. Por eso digo. Pero bueno, son cosas que pueden pasar, ¿viste?

0: Nada dice por este lado. María del Valle Rivero dice: buen día, Marce. Cada uno es dueño de su cuerpo y podemos hacer lo que queremos. Vida hay una sola. Hoy estamos, mañana no. El que critica no tiene vida. Dice: ponete el arito, Marcelo, me dice María del Valle.
1: ¿Te tocó alguna vez algo raro? Así que usted estaba con alguien y tenía algo en el cuerpo así raro. Pero pregunto bien, porque por ahí uno...
0: No, no. La verdad, pensándolo bien, García, no. No me ha tocado... No.
1: Lo único, el piercing, nada más.
0: Lo del piercing, no, no, no.
1: ¿Qué pasa acá?
0: No, a mí tampoco, no, ni eso. O sea, de eso tampoco. No. Vanina Soledad, ¿qué le dije? Que el invierno seguía.

0: Gasti. No habla de lluvia, pero va a estar nublado. Mariana Vega dice, ahora venden unos aparatitos celestes que ya vienen con un aro abridor. Al toque te perforás y sale como, ¿cuánto? Como mucho, 2.500 pesos. Mira, García, eso voy a comprar.
1: Ah, bueno, cómprese uno de oro.
0: No, claro, pero dice que venden un aparatito que ya vienen con un aro abridor. Entonces, al toque te perfora y sale ya, te perfora el
1: sí, coso. Pero yo se lo puedo hacer.
0: No, García, usted me quiere hacer con el corcho y una aguja caliente. No hace salir en esta parte, sale más sangre que cualquiera. Mira, me da de sangrar por medio de la oreja. Claro. Pase, buen día. Mándale saludos a mi mamá Ignacia. Dice con algún temita de Adrián y los dados vuelta y los dados negros. Bueno.
1: Marcelo.
0: Acero quirúrgico también ahí, me dicen acá.
1: Mándale un beso a Luisita, que está de cumpleaños.
0: Luisita, un beso grande para ella.
1: Luisita está en la cocina del CDI de Río Blanco.
0: En Río Blanco, mis amigos. Saludos ahí al CDI de Río Blanco, a Luisita especialmente, que está en la cocina. ¿Qué estará cocinando Luisita? ¿Y se la sabe?
1: Cami, ¿qué está cocinando?
0: Bueno, y le mando un saludo a mis queridas amigas, por supuesto, las hermanas del monasterio de Río Blanco. Siempre le mando un saludo grande a ellas. Gracias por orar. Y también, por supuesto, a mi amiga Nati también, de que ayuda y colabora en el monasterio de Río Blanco. Un saludo grande. Sí, y acuérdense que el monasterio de Río

0: 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Buen día, Marce, el Caps Bárcena, el clima en el Bárcena, lluvioso, con baja neblina, transitar con precaución, te escuchamos toda la mañana, gracias al Caps Bárcena. Cuando vaya para el norte voy a parar en el Caps Bárcena. Sí, a saludar a mis amigas. Analia Paredes dice, abridores, así se llaman los aritos, Marcelo, gracias. El de los bebés se llaman abridores, dice María Mónica también. Muy bien, gracias. Estaba leyendo atrasado yo. Hay tantos recuerdos tan lindos. Hoy cumple 70 añitos que no es nada. Te cuento que ella estudia para chef en Tumbaya. La licenciatura es un ejemplo para todos sus nietos. Gracias, dice acá Marce. Saludos. ¿A quién le mandamos el saludo? A ver, ¿a quién le mandamos el saludo? Sí, feliz cumpleaños para a mi mamá, la mujer que nos supo guiar. A mí y mis hermanos. Somos 5 changos. Que Dios le dé mucha salud y la llene de bendiciones y que la amamos. Pero no me pusiste el nombre de tu mamá. Ricardo, no me pusiste el nombre de mamá. Bueno, buen día, Marce. ¿Cómo está el clima por los Nogales? Lluvioso. También. Fede dice, hay esperanza para nosotros, Marce, todavía acá. Sí, ¿qué dice por acá? Romario, un capo. Sí, un delantero de aquello, ¿te acordás? Buen día, buen día, buen día. Dania me viene a San Pedro, Marce, me dice Edgardo Sánchez. Gracias, Edgarcitos. Sí, bueno, ahí está. Alejandra Ferreira también dice, es un día... Sí, es una desubicada, Wanda. Ah, por el pantalón, como fue vestida anoche. Además, canta horrible. No sé qué le dieron, por qué le dieron un Martín Fierro. Es verdad, yo también digo lo mismo. Buen día, Marce, saludos desde el country. Las pipas, todos los días te escucho. Dice que Fabio Calizaya pase por la despensa capibara. Atento, Fabio Calizaya, hay que pasar por la despensa capibara. Gracias. ¿A dónde está la despensa capibara ahí en el country? ¿El de las tipas? Sí. Marcia, Tito, buen día. No se llama Matanzuso, se llama herbicida, García. Y es muy tóxico. No, si yo lo sé. Tenés que tener cuidado con los perritos. No, bueno, pero a la negra la metemos un rato adentro. Y después sí le clavamos. Sí. Marce, mira, David nos dice que para echar el matayuyo, García, que tiene que haber sol. Obviamente que ahora no, claro. Cuando haya sol, ahí clava el matayuyo. ¿Sí? Paola Suárez dice, buen día, saludos a la familia Suárez de Palpalá desde Ushuaia. Están allá, muy bien. Buen día, Marce, dice, con los colectiveros, dice una... Sí, en varias oportunidades tuve que decirle lo que vos acabas de decir, ¿eh? Pero más bonito. Pero me parece muy bien. Paola Cruz dice acá, bueno, buen día, Marcia, Tito, muchas bendiciones, gracias por ahí también. Buen día, Gonzalo Ponce, tocayo, ¿cómo anda? Buen día, Marce, saludos para Ignacio y Alfonsina. La saludamos hace rato a Ignacio y Alfonsina, ¿no? Sí. Claro, soy Team Frío, me dicen acá. ¿Por qué, Alejandra Ferreira, Team Frío? Buen día, muchachos, Marce, ¿qué pasa con la primavera? ¿Pasó de largo para el próximo año? No sé.
1: Y es especialmente para ti, mi amor.
0: 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Mira vos, bien Ale, entonces, a disfrutar ese día. Hoy, buen día, Marce, dice Paola Cruz también. Qué frío, dice por acá, Estefi. Muy bien, qué frío, está fresco. Así es. Buen día, muchachos, saludos a mi madre, a Teresa Farfán. Hoy es su cumpleaños, dice Jorgito Ramos también. Buenas y santa, dice Estefi por este lado. Hola, buen día, Marce, ya camino al trabajo. Cargado la ruta 9, salgan temprano y manejen con precaución, dicen por acá también. Buen día, Marcia, Gatito, que tengan una hermosa jornada también. Raquel, buen día, Marcia, Gatito, bendecido día, llovió toda la noche. Y sí, aquí en Campo Verde. Saludos para mi mamá Viviana, que se...

0: mal, está lloviendo en Jujuy, Marce, Ponce, el clima, sí. La culpa la tengo yo, quédense tranquilos. Yo vine a tranqui por la ruta 1, camino a San Pedro, a la altura forestal, dice mi amigo Emanuel Matías Paredes. Muy bien.
1: Necesito un amigo de Gasnor. ¿Usted no tiene amigo de Gasnor?
0: Atento a la gente de Gasnor.
1: Por favor, necesito un amigo.
0: ¿Qué pasa?
1: Tengo un problemita con papeles.

no sé. Yo diría un abogado en todo caso. Claro. Hola chicos, muy buenos días. Yo pienso que hoy en día se han permitido de a poco muchas cosas a los chicos que van a la escuela, a formarse, donde se les enseñe, son que son normas y reglas de conducta.

forma parte de la vida civil. Pero cada eso se pierde, dice, por los permitidos a un chico que se está formando, con el agregado que los padres hoy por hoy ya no cumplen su rol, ¿no? Ya sean en la educación, en casa, como siempre hablamos acá. Es así. ¡Buen día, Marce! Hoy quiero saludar a mi madre, que está cumpliendo 70 añitos. Ella es Mabel Molina, ella es del barrio Palpalá, de Alto Palpalá. Es una luchadora, a pesar de todo, sigue adelante. Que Dios y la Virgen siempre la cuide. Besos para Mabelita. Marce, ¿puedes decirle a los

0: leer este mensaje porque me parece que lo tengo que leer. También es de Jack. No sé quién es Jack. R corazoncito A. Pero lo voy a leer porque acá se lee todo. Por primera vez que los escucho y me pareció muy feo que critiquen a Wanda por cómo se vistió para los premios. Es una crítica a la que uno puede hacer también, ¿sí? Y no tiene nada que ver, dice, que sea mujer grande. Puede tener para vos o no, depende, cada uno puede pensar de una manera diferente, ¿sí? Para mí es una mujer grande, de todas maneras, igual que yo soy grande, ¿sí? Eso le pareció, me pareció desubicado, dicen mujer grande, y ahora voy a decir que te vas a poner aro. Lamento que no entiendas las dinámicas del programa y que no entiendas el concepto de lo que hacemos acá en el programa, ¿sí? Debe ser porque quizás es la primera vez que nos estás escuchando, por eso. Pero bueno, no importa. De todas maneras, te explico. Esto, lo que siempre hacemos acá, es tratar de divertir a la gente y tratar de que la gente la pase bien. Y tratar de nosotros, en nuestras vidas, en la nuestra, hacernos bromas entre nosotros y ponernos en ese papel para que la gente se divierta y la pase bien con nosotros. ¿Sí? No somos doble moral, para nada. Al contrario, tengo una moral muy clara y sé muy bien cuál es lo que respecta. Si es la primera vez que escuchaste, por eso por ahí estás a lo mejor diciendo cosas que a lo mejor no corresponden, pero está todo bárbaro. De todas maneras, otra vez insisto, el tema de cómo se puede vestir una mujer, cada mujer se puede vestir como quiere, nadie está obligado a nadie a hacer vestir como a otro le quiera, ¿sí? Porque si yo quiero que una mujer se vista de una manera, sería realmente trágico, ¿no? El tema. Por otro lado, en la calle, nosotros, lo que yo mire o lo que no mire en la calle, queda a criterio mío, y la verdad es otra cosa, no tiene absolutamente nada que ver. Es así de sencillo. Y me dicen acá, estamos escuchando en un colegio secundario y el mensaje no cayó bien hasta los estudiantes. Me parece bárbaro, porque si caería bien, ahora, si ustedes le explicarían a los estudiantes, ¿sí? Los que están escuchando hoy allá. Si ustedes le explicarían a los estudiantes bien de qué se trata la educación, si ustedes los forman como los tienen que formar, si ustedes los educan en la enseñanza y en los conceptos de la vida y los valores de la vida, sería mucho mejor que escuchar este programa. Sería mucho mejor que en vez de hacerlo escuchar este programa, le enseñen valores en los colegios también, ¿sí? Junto a los padres, ¿sí? Y a los docentes. Sería genial. Y preceptores y quien sea. Sería genial. Sería genial que ustedes les enseñen de la vida a los adolescentes en un colegio. ¿Sí? Junto con los padres y la familia. Sería fantástico. Entonces no habría necesidad de intentar entender un programa que por primera vez lo están escuchando. ¿Sí? De todas maneras, hay muchísimas radios para poder escuchar y muchísimas cosas más para poder disfrutarla. Bienvenido sea, de todas maneras pueden escucharnos, pueden estar acá. Le comento más o menos la dinámica del programa. Es a lo mejor hasta ridiculizarnos nosotros dos para que la gente se divierta y para que la gente la pase bien, ¿sí? Simple y sencillo, nada más. Buen día, chicos, ustedes son divertidos, dice, y que nos alegran las mañanas. Gracias, Pau Vargas, ahí está Marce. Ya me cansé de tanta lluvia, dice. Odio al super niño. Y eso que recién viene, Vanina. Eso que recién está llegando.
1: ¿Qué hablo? Discúlpeme, del auto, de los autos. ¿Qué hablo, algo de los autos?
0: ¿Yo hablé de los autos?
2: Gatito Marcelo, buen día, buen día.
0: ¿Qué dije?
2: Generador de pulso magnético, uno que...
0: A ver.
2: Te bloquea toda la parte electrónica, prácticamente lo quema. Y el otro sería corriente estática, que también cumple la misma función. Lo vi en Rápido y Furioso, que le disparaban con una pistola, así como una red.
0: Sí.
2: Y lo inmovilizaba totalmente al auto.
0: Eso es lo que estoy buscando.
2: Saludos, muchachos.
0: Eso es lo que estoy buscando. Eso estoy buscando. Para inmovilizar a los autos, García, esto que andan ahora que está todo lloviendo y se meten por el cordón y salpican a la gente que va caminando. Ahí, a eso, en ese, a eso. Ahí voy, ahí. Eso es lo que me acaba de decir Guzmán. Guzmán, ¿dónde venden eso? Necesito unos 5 o 6. Por favor, fíjese. No sé.
3: Yo entonces, Marcio, tengo que ir al tornero. Si el David no le paro, recién nacido nada más.
0: O sea, estamos...

0: hijo dice que hoy está cumpliendo años. Quiero decirle que lo quiero un montón, que la Virgencita me lo cuide. Un besito grande para tu hijo. No me pusiste el nombre, ¿sí? No me pusiste el nombre, pero le mando un beso grande de todas maneras. Marce, déjate joder, dice, deja que el gato... No, deja que el gato te haga la perforación, dice.
1: Vuelvo a decirle, debo tener...
0: Te habla la voz de la experiencia, dice.
1: Debo tener, mis compañeros de ser como, sí, 60 perforaciones.
0: ¿Qué?
1: 60. ¿Hizo a todos mis amigos?
0: 60 perforaciones.
1: A todo el primer año.
0: Perdón, ¿a Papaya Palole eso?
1: No, bueno, Papaya es más grande que yo.
0: Papaya lo agarraba, no, no, ¿sabes? No. ¿Cómo le iba, no?
1: A mis compañeros del colegio.
0: A los compañeros del 2, colegio.
1: Al Nacional 3.
0: ¿Ahí le hicieron?
1: Sí. Una sesión. No, pero yo le hablo la verdad. No, no, no, no.
0: Claro, pero va a venir con el corcho acá atrás. El agujero. Con la aguja quemada.
1: Junior debe tener unos 4 problemas. Dos en cada, sí, lado, parece Junior.
0: Sí. Claro. No, no, Felipe Colisión, sí, la mandamos ahí, ya estuvimos viendo, chicos. Disculpa, dice, ¿cuál es la radio que se comunica en Humahuaca? Mi hermana te escucha en Humahuaca, pero se corta, dice mi hermana. Allá en Humahuaca, y bueno, decirle que ponga la aplicación de la radio o la web de la radio. Y ahí no vas a escuchar. No sé cuál es la radio de Humahuaca, y yo tenía por ahí algún lugar donde estaba la radio. ¿Sí? Sí. Bueno, buen día, Marce, gatito. Pregunto, ¿por qué los farmacéuticos no ponen una farmacia en Río Blanco? Creció mucho y no tienen farmacia. Atento los farmacéuticos. Si pueden ir a poner una farmacia allá en Río Blanco, también sería genial, porque la gente no tiene farmacia. Tiene que irse a Palpalao, tiene que venir para acá. ¿Sí? No, por supuesto. Claudito, es bueno explicarlo. Por ahí es bueno explicarlo. Marce. No, mirá lo que... Eso es para agujería cuero. No, no, no, no, no, no. ¡Oh, escucha! García, hay que nominarse para estar ahí.
1: ¿A dónde?
0: Vio que ahora van a dar, homenajear a la gente que hizo algo por la fiesta de los estudiantes. Yo no hice nada, así que entonces... Pero hay que nominarse. Tienen que entrar a la página. Hay una página en que tiene el ente. Creó una página... Creo que en el Face o algo, o en las redes, y ahí está, lo tenía, el otro día se me perdió. Ahora lo voy a buscar, ahora lo busco.
1: En mi caso, 87, trabajé en la elaboración de la carroza del comercial número 2.
0: Sí.
1: Arcoíris Rainbow Bright. Hice, sí, flores para la N2. Hice flores para el comercial 1. Hice flores para el Nacional 2. ¿Merezco estar ahí nominado?
0: Puede estar. Puede estar, sí, sí.
1: Ah, y soldé un, sí, poquito.
0: ¿Soldó también?
1: Y por eso me estaquearon.
0: No, ah, claro, soldó mal, ese es el problema, soldó mal. Marce, tiene una maquinita abridora manual, dice, para perforar las orejas. Sale 2,000 pesos, ¿ves lo que me decía recién? En la feria, ¿eh? Mi hija compró, usó y le resultó muy bien, dice. Se desinfecta, obviamente, ¿eh? La maquinita y la oreja, ¿eh? Ahí está, estoy buscando todas las alternativas. Hay gente que es tribilín y vos sabés que cuando hay tribilines hay que...

0: claro, hay varios. Pero...
1: sí, sí.
2: Ay, ay, ay, mi amor.
0: Sí. Sí, yo también estaba preguntando lo mismo. Exacto. Tengo un saca bocado, Marcelo, en el taller. Me imagino con el saca bocado así. Tremendo.
1: Su piel, claro, no es como una, un bebé.
0: Claro. ¿Cómo haríamos?
1: Es que a los chanchitos también se le pone así como una marca.
0: Ah, sí. Claro.
1: Eso puede ser. Sí. Para el mercado central.
0: Bueno. Saludos a todas las empleadas de Casa de Abajo. Sí, la saludé a las chicas de las empleadas de Coso. Sí. ¿Cómo que no? Muy buenos días, Marcia, a ti y toda la radio, como el WhatsApp. Al que no le gusta, que elimine y listo. Me dice acá, no está obligado a seguir a nosotros. Gracias. Marcia, gatito. Son la compañía de la semana. Gracias, gracias, gracias. Saludos, dice Patricia. Gracias, Pato. Buen día, Marcelito. Que tengan un excelente día. Siempre sigan en esa chispa, alegrando a la gente. Saludos del Gringo Navarro, del autoparte de Palpalé, del Gringo Navarro. Sí, ¿qué pasaron con las abejas, gringo, al final? No me terminaron de contar eso. Y si quiere comprar el aparato de pulso electromagnético, ¿sí? Visita la feria del...

0: Bachi 2. Ahí voy a ir. Ahí encontrarás cada cosa de descuento de 5 de... ¿En serio? Voy a ir. Entonces. Buen día. Trabajar se ha dicho. Dice por acá también. ¿Qué dice nuestra amiga Marce? Buen día. Recién me levanto porque tengo que dar explicación. Si no le gusta que cambie la radio, listo. Ese tanto problema.
1: Chico, gato, si le da miedo que le haga el agujero con la aguja, mándale con un punzón de una.
0: ¿Con un punzón?
2: ¿Para qué le contaste?
0: Pero vos estás loco. Marce, al profe Portillo del N1, siempre está en la fiesta, claro, el profe Portillo, muy bien, excelente, sí.
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0: Camilo merece estar renominado también, dice perfecto, muy bien. Tienen que entrar ahí, hay una página, una aplicación, algo. Hola Marce, buen día. Pensé que te saludé, no me saludaste, Sonia, Lucía, no me saludaste, Lucía. No me dijiste ni cómo está San Antonio.
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0: Buen día, Marce, buen día, gatito. Si quieres comprar el aparatito de pulso electromagnético, sí está. El gato aprendió a perforar jugando al Vic con la lapicera, no entiendo.
2: Bueno. Está bien, no, pero
0: sí. Claro.
2: En mi momento había muchas formas de hacer estas cosas. Mis compañeras, mis amigos, y bueno, ya aprendí yo también.
0: Claro.

0: Bueno, no sé, yo voy a buscar eso. Sí, sí, sí, voy a buscar eso. Sí, sí, tengo que buscar eso. Sí. Claro.
1: Bueno, usted tatuaje ya tiene.
0: Tengo el nombre de mi hijo. Acá el tatuaje.
1: Qué bueno.
0: Eso sí lo tengo. Es el único tatuaje que tengo.
1: Me gusta mucho el oro. Estoy viendo que usted tiene muchas cosas de oro.
0: Sí, la pulsera, el anillo.
1: ¿Es 18 quilates?
0: 18.
1: Sí, 24 18. Quilates.
0: La pulsera me la dice. Sí,
1: ¿o es oro similar?
0: Cuando tenía 25 años.
2: Pero siempre estoy pensando.
0: Sí, que tiene como.
1: Está bueno, ¿eh?
0: 35 años, tío. ¿El anillito también?
2: ¿Dónde está?
0: Es lo único. Y ahora el arito.
1: Uno de oro,
0: un

0: Para Leandrito Ibarra, gran amigo, sí. Excelente padre también, Luisito Contreras, buen día. Manda Luis, sí. Prepárelo. Los pescados, vamos a hacer 14 sábalos.
1: Sí. Pero al final no era sábado.
0: Asado y sábalo, los dos.
1: No, no va a mezclar. La barra no. Pescado que va a salir no. El asado. No sabe. Va a poner la parrilla, el aso y el pescado no, al lado. Se va a salir con olor a pescado al asado.
0: No, son dos parrillas.
1: ¿Y el humo?
0: No, no, pero está separado, Marcelo.
1: Pero es lo mismo, el humo del olor a pescado cuando sale ahí una baranda.
0: No, no, horrible. Pero está separado.
1: Por eso, ¿a dónde? ¿Qué va a poner uno en la punta de la cancha y el otro en la otra cancha?
0: Exactamente.
1: ¿Qué uno va a estar en un arco y el otro en el otro? No, así no vamos a dividir. Sí. Y pasé el brindis y nos juntamos en el medio.

0: pulsos están prohibidos en la escuela. Me dijeron, sí, sí, sí, exactamente, Mariana. Sí, sí, sí, no se puede usar.
1: ¿Qué?
0: Los punzones. Por el tema de, viste, de la violencia y todas esas cosas.
2: Semicírculo tampoco.
1: Tampoco. Nada.
2: Compás, compás.
0: El compás. El compás.
2: Tampoco.
0: Tampoco. Claro. Es porque todas estas cosas, ¿me entendés? Es por la buena educación que están brindando en los colegios, García. A los que se bajan con nosotros. Muy bueno. Muy bien explicado, ¿eh? También se entiende, dice la otra parte, que escuche por primera vez. Está bien, me parece. Marce. No sé quién es ella. Buen día, buen día, buen día. Marce, gatito enojeño, los escucho todos los días. Muchas gracias.
2: Acá Martincito Soler dice: un día le voy a invitar a Marcelo a comer una fritanga de bagres. En el Bermejo.
0: No, olvidad.
2: Pero es
0: una fritanga de bagres.
2: Es muy rico el sábalo. Es muy rico.
0: El sábalo sí me gusta. Pero a mí el sábalo me gusta abierto a la parrilla, no cerrado y envuelto.
2: No, claro, abierto, abierto.
0: Abierto así. Se seque bien. Lo hago yo, lo hago, lo hago.
2: ¿Y cuál es, ¿con qué come? ¿Con qué lo acompaña?
0: Yo le pongo así, yo lo pongo de la parrilla, abierto, una mitad y mitad, y arriba le pongo una salsita, o sí, como si fuera una salsita, que es tomatito bien picado, cebolla bien picada, cebollita de verdeo y pimiento. Lo condimento bien con ají molido, sal, pimentón y pimienta, mezclo bien eso y se lo pongo arriba.
2: Arriba, claro.
0: Cuando ya está, ¿viste cuando la carne del pescado empieza a hacer burbujita? Es porque ya está.
2: Ajá.
0: Entonces ahí le pongo eso y le tiro a lo mejor quesito roquefort o un quesito para que se derrita.
2: ¿Entendés? Tibo, el tibo no...
0: Sí, se derrita el tibo. Fetitas finitas le pones y se derrite. Y vale. Después come tranquilo. Va sacando, hay que tener cuidado con la
2: espinita.
0: La espinita del al lado de la cola. Ahí la espinita es más finita, entonces hay que tener cuidado. ¿Lo sé? Hay que comer eso.
2: A mí me gusta más, tiene más espinas.

0: sábalo con queso rallado y roquefort, dice la Silky Pildor. Así comía usted, Silky Pildor.
1: ¿Y con quién más lo acompaña, aparte de la...
0: Y no, y de ahí, yo con eso no estoy bien, pero por ahí puede ser con unas papitas también. Puede ser
1: hervidas.
0: Papas perejiladas, como le que hace nuestro amigo de sabores. Puede ser eso, una papita perejilada.
1: ¿Y con qué lo asienta el
0: pez? Y un vinito. El pez. Vinito. A mí me dicen, no, que el pez se tiene que tomar con vino blanco. Es verdad, todo el mundo dice lo mismo. A mí me gusta el vino tinto, entonces tomo vino tinto. Entonces lo asiento con un vinito. ¿Sabe con qué también queda bien? Con un poquito de cerveza.
1: Hasta perfecto.
0: También. Hay algunos que le tiran un chorrito de cerveza así encima.
1: Arriba.
0: Cuando ya le ponen esa salsita, le tiran un chorrito de cerveza, queda bien, me dijeron. No sé, no lo probé todavía. Pero bueno,

García, no dejemos de pasar por alto esto casualmente, ¿no? El Día Mundial del Bastón Blanco también hoy, ¿sí? Se conmemora hoy cada 15 de octubre para visibilizar la importancia de este instrumento como símbolo de autonomía, independencia y libertad de movimiento para las personas ciegas, ¿sí? O con baja visión. ¿Sí? El bastón blanco es utilizado por personas ciegas, el bastón verde es utilizado por personas con baja visión y el bastón con franjas blancas y rojas es utilizado con personas sordociegas. ¿Sí? Así que bueno, hoy es el Día Mundial del Bastón Blanco, así que bueno, desde acá también, para tenerlo en cuenta y para que sepamos, ¿sí? Y ayudemos cuando hay personas ciegas, ¿sí? Por ahí muchos dicen, no, el ciego, y a nosotros, ¿te acordás que le decíamos Fernandito Real? Sí. ¿Te acordás que él siempre nos decía, somos ciegos, es verdad, somos ciegos? O sea, no es despectivo la palabra ciego, es verdad, son ciegos. Entonces ellos te dicen, nada, que nos diga ciego no nos estás diciendo una ofensa, ¿sí? Entonces, esto es importante para las personas ciegas, ¿no? El bastón blanco y la ayuda de todos nosotros, de los que vemos cuando los veamos en la calle y necesiten cruzar o van por una vereda y vos ves que en la vereda hay muchos obstáculos, acércate, ayúdalo, hacelo que camine a la par tuya, ¿eh? Para que se sienta más seguro también y todo, ¿sí? Eso es muy, pero muy importante y se ve muy poca gente.

de que ayuda. ¿Sí? Yo que camino a la calle, los veo en el centro, muchas veces veo que por ahí están. Y especialmente los que más por ahí tendrían que estar más pendientes de estas cosas, por ahí podrían ser los policías, los agentes de tránsito que están ahí. Cuando ven algo, por favor ayuden, ¿sí? Ayuden a subir, ayuden a subir cruzar una esquina, a subir una vereda o a subir algún escalón de algún edificio o algo, ¿sí? Eso es importantísimo. Así que bueno, no voy a dejar pasar esto porque si no se me iba a pasar el día del bastón blanco.

Dice, dice Chofer Santana, 34, que no paró ayer a la noche en el Soria. Sí, por favor, a ver el chofer del Santana ayer, el 34, que no paró ayer en la noche en el hospital Pablo Soria.

pero escuchar la taza alta sin ningún problema. Mira, la salta tampoco. Bien. Buen día, Marce. Quiero mandar un saludito para el Día del Bastón Blanco a la Escuela de Configuración número 11, profesor Luis Braille. ¿Sí? Le mandamos un saludo a todos los chicos y a todas las personas que trabajan en esa institución de la escuelita Luis Braille. Yo quisiera, dice, nominar a la directora del secundario 50 de Tres Pozos, a la profesora Teresa Campo. Sí, la conozco a Teresa. Sí, a ella. Que fue la primera que trajo la carroza acá en el 2016. Conmigo. Sí, señor. Así que sí, sería a Teresita también. Puede ser. Por eso, fíjense, entra por ahí. Fíjenlo. Buen día, Marcia, Gatito. Quiero felicitar y hacer público acá. En la horqueta, todos los jueves viene el recolector a buscar los residuos de dos vecinos. Gracias a la municipalidad de Ayala. Muy bien, en la horqueta. Ahí está. Llovinando en San Antonio, me dice, ponete arito bien grandecito, dice, así habla.

0: A ver, nadie hizo nada a Marce con el tema de las abejas. Siguen en el mismo lugar. Ni siquiera se acercaron a preguntar por nada, ni cómo estábamos, ni nada. La gente de apicultura, la gente del Ministerio de Ambiente, la gente del Ministerio de Ambiente, Ministerio de Ambiente, ¿no? Sí. Nada. El capajo, nada. Bien, ¿no? O sea que la abeja ahora están sosegadas porque está así el tiempo, pero después... Ay, Dios mío. Marce, escucha esta propuesta, García.
1: A ver, hola, hola.
0: Marce, que el gato te perfore la oreja en vivo. Y nosotros hola, te hola. Compramos los aros.
1: Perfecto. No, pero yo... A ver. Usted me ve que estoy mal, me ve que se me cayó la oreja.
0: No.
1: Se ve que tengo una oreja menos.
0: No.
1: Yo le voy a hacer un excelente
0: trabajo. Lóbulo de la oreja.
1: Le voy a hacer un excelente trabajo. Es más, usted me va a decir,

0: Otra vez, otro más lío, otro más. Que compren, nuestros amigos que compren un buen arito.
1: Un buen aro, sí, buen, claro. Sí. Hagan una vaquita, me compro un buen arito, sí, de oro.
0: Yo hago mi trabajo, que no le voy a cobrar nada. Hoy se cobra todo.
1: Claro.
0: No voy a cobrar nada.
1: Bien. Y acá en vivo lo vamos a hacer.
0: Sí.
1: Va a venir con el encendedor.
0: Un corchito, lo vamos a colgar.
1: Corcho acá atrás.
0: Un poco de pecho alcohol, colorado. Pecho
1: colorado, vamos a mojar la aguja. La va a calentar y va a...
0: Exactamente. ¡No! Pero no sangra, no sangra porque la aguja está caliente, no sangra, no va a sangrar.
1: Llamándolo al doctor, al doctor Jure.
0: Por ahí le va a quedar la... Puede ser,
1: va a quedar un poquito de olor a quemado, chamuscado.
0: Que usted va a andar con la aguja ahí por lo menos medio día.
1: Con la aguja.
0: Y sí. Con la aguja el vago acá.
1: No se la saque, no se puede sacar, no se puede sacar.
0: Claro.
1: Ay, Dios mío. Si vamos a hablar al doctor Julio, le vamos a preguntar si es factible que tenga una unidad acá abajo, por la duda.
0: Pero si una querida, no pasa nada.
1: Ay, Dios mío.
0: No se asuste, bueno. Déjese llevar.

0: municipio. Muchas gracias, muchas gracias.
1: Que te haga la agujerito un día lunes, después de fin de semana, con el pulso.
0: Claro. El pulsito así. Claro. Lo va a tener que hacer con una aguja de teje, boludo.

0: FM Cóndor es donde se escucha la radio allá.
1: FM Cóndor.
0: Sí, retransmite a nosotros. Mati Bollo está de 20, dice acá. ¡Está! ¡Qué rico! Marce a los Rambo, alambre caliente, así como el gato. Es un Rambo. Por la oreja. Claro, y te cauteriza, listo.
1: Claro, está caliente.

0: acá, un oyente. Marce y Gatito, buenos días. Lo que podrías hacer, una cosa, Marce. Si encontrás un lugar donde te hacen la perforación del arito, te lo haces. Y si no, podemos llegar a una votación si el gatito te lo hace o no.
1: No, yo quiero hacérselo acá en vivo.
0: En vivo. Son las cosas que estamos aquí. Están las cosas. Buen día, Marcia Gatito, los escucho todas las mañanas. Alegra mi despertar, dice, por YouTube Radio todos los días. Me parece muy bien. Gracias, que gracias. Buen día, Marce. Saluda a quién. A mi amorcito que está de cumpleaños, que está escuchando en Salta. ¿Cómo se llama el amorcito que está en Salta? No me pusiste el nombre. Yo me adormecí la oreja con hielo, Marcelo. Escuchá.
1: Claro, está bien.
0: Desinfecté la aguja y me hice 6 agujeros en la oreja.
1: Perfecto.
0: Decirle al tío que te ponga eso y listo.
1: Él es otra. Pero no, yo quiero...
0: ¿Quién?

Ah, la rotura de la calle, que está toda rota en el medio. 2 años que está esa zanja ahí, que no la taparon nunca. ¿Quién tiene que tapar eso? La municipalidad, ¿no? Claro, porque eso lo hizo agua potable seguramente, y bueno, ya está rota. 2 años la avenida Teniente Faría, por favor, pueden ver eso. Gracias.

0: Marce, yo también tengo abeja en el árbol de afuera. Está así hace dos días. Nunca. Mirá. Ahí está el panal.
1: Pero el tuyo es hacia atrás.
0: Tenés que llamar. Llamar al. A los bomberos. Llamar a los bomberos, porque así me dijeron el otro día. Tenés que llamar a los bomberos. Bueno.
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0: Me dice la gente del SAME. Marce, cuando el gatito haga el trabajo, mandamos una ambulancia que está en la puerta. Me dice cualquier cosa.
1: Te mandó.
0: Acá la gente del SAME. Atento, doctor Jure.
2: No va a sentir nada. Se lo prometo.
1: Eso dice. Entre los dos.
0: Si deja agarrar el lunes, usted dice, va a tener la oveja como acupuntura.
1: Y ya
0: te va claro.
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0: Muy buenos días, quiero saludar a mi hermano, dice a Sergio, que cumple 50 años. Desearle que tenga un hermoso y bendecido día junto a sus 7 hijos y su señora. Saludos de la ciudad de Berisso. Le mandamos un saludo a todos.

0: Uruguay. Adentro.
1: Soledad.
0: Sí. Buen día, Marciancito. Llueve hace dos días acá en el Alto, dice. Y sí, Garúa Finito ahora también. Mati. Y sí, Mati, está todo lo igual. Muy buenos días, soy Fernando Real, ¿ve? Ahí está, Fernandito Real, nuestro amigo, mi que hermano. Nos escucha siempre. Sí, nuestro amigo, el acompañante terapéutico, licenciado, es licenciado ahora. Sí, ciego, exactamente. Hoy es el día del bastón blanco y esta información que ustedes acaban de dar es muy importante para la sociedad, ¿sí? Y la terminología vocabularia correcta es persona con discapacidad visual o si no, ciego, que también está correcto. Esto según lo determinan la Convención Internacional de Derechos para las Personas con Discapacidad. Entonces no es una ofensa ni un insulto. ¿Ves? Es el término correcto. Y por supuesto el bastón blanco hace que la autonomía y la independencia sea importante para una persona con discapacidad, en este caso ciegos. Y aparte el bastón identifica a la persona con discapacidad y visual. También es un buen referente para que esta persona que tiene la discapacidad pueda manejarse. O tan solo el bastón da una señal de que también necesita una ayuda, un apoyo o... Tan solo dice que necesita esa ayuda. Sería la pregunta correcta para que esa persona con discapacidad tenga la posibilidad de tener una autonomía, una independencia necesaria en su vida cotidiana, es que necesita este bastón blanco. Gracias, Fernandito, nuestro amigo ciego, que nos escucha siempre y que está con nosotros siempre apoyándonos con este tipo de cosas y informándonos más todavía, ¿no? Bien.

0: Marce, el otro día yo estaba trabajando, dice, con el taxi, estaba lloviendo y yo esquivé un pozo y al lado había una chica que salían de los boliches y un tarado de un palio rojo las mojó a las chicas y lo bueno, la rueda se le reventó, las chicas corriendo a reventarlo al auto y se fueron así con la rueda, claro, me imagino. Muy buenos días, Marce y Gatito. Qué lindo escuchar lo que me hacen reír. Y tener la mañana, dice pum para arriba. La música me alegra la mañana. Gracias, soy el Riverito. Hola, Riverito. Lo felicito por sacar, dice, una sonrisa a los oyentes. Mientras trabajo, me río sola. Muy buen día. No hay edad para los gustos. Dice que Gatito haga su trabajo para no decir que te haga el agujerito.
1: No. Sí.
0: Bueno, pero es que él es el que sabe. Ese es el tema. Te va a quedar lindo el arito en la oreja, Marcelo. Bueno, Marce, te escucho todas las mañanas. Dice una consulta: ¿dónde queda la calle Senador Pérez? Gracias, te escucho. ¿La Senador Pérez? Mira, depende. ¿Conocés la calle 19 de Abril?
1: No.
0: ¿Viste dónde está la? A ver, te la voy a hacer más fácil. ¿Viste dónde está?
1: Española, Marcelo.
0: La Sociedad Española. Esa es la calle Senador Pérez, la que tiene el semáforo. Todo tiene semáforo, es la avenida esa, la Senador Pérez, que cruza la calle Belgrano, donde está

0: a La Española, donde está el registro civil en la esquina, ¿viste?
1: Acá, acá.
0: El Automóvil Club, ese es la Senador Pérez. ¿Sí? Donde está la ENET número uno al final, ese es el Senador Pérez. ¿Sí? Ahí está. La que tiene la subidita acá cerca de nosotros, acá de la Patricia Argentina, por donde pasan los colectivos, también. Esa es la Senador Pérez. ¿Sí? Ahí está Mabelita, ¿puede ser? Bueno, capaz que no es de acá, por eso la...
2: Me río porque yo tampoco conozco las calles. Usted me dice y no conozco.
0: ¿Usted sabe que ese es otro tema, García?
2: No las conozco.
0: ¿Usted sabe que la gente ahora agradece que está el Google Maps?
2: Sí, no sé yo.
0: Porque la gente con el Google Maps se mueve. Pero yo, gracias a Dios, mi padre en algún momento me decía, como no, como yo soy tipo ya grande... Mi padre cuando era chico me decía, usted apréndase las calles y tome como referencia algo de la calle. Entonces yo salí a caminar y aprendí las calles de Jujuy. Y en Buenos Aires cuando nuestro padre nos llevaba de vacaciones por ahí, iba con el mapa de la ciudad. ¡Ah! Entonces te decía, bueno, ¿ahora por dónde estamos? Y te tomaba lección.
2: Ah, iba con el mapa.
0: Claro, viste que no había esto. Entonces, ¿ahora dónde estamos? En la Corriente, Avenida Corriente 9. Ah, ajá, bien, bien. ¿Y ahora dónde estamos? Estamos en la calle Florida. Bien, bien. Así. Entonces, claro, yo me acuerdo las calles y me acuerdo la referencia que él siempre nos decía. Claro. Tenés que tomar una referencia de algo. Y así aprendí. Y lo mismo pasó en Córdoba cuando estudiaba. Yo en Córdoba conozco muchas calles, pero por nombre, no por el Google Map. ¿Me entendés? Y acá en Jujuy, sí, me cuesta por ahí algunos barrios nuevos, como es Alto Comedero y toda esa zona, que es muy, muy grande. Pero acá en la ciudad, en los barrios cercanos de la ciudad, generalmente me conozco las calles, de cuáles son. De todo, su
2: barrio. El Prestigio
0: también.
2: Conoce, porque usted esa zona, la cuando era joven, ya está
0: ahí. La calle mucho, del pero... Prestigio, sí, la Oscar Orías y bueno, la Pan de Azúcar, después viene la Escalla, Maíz Gordo, toda esa parte, sí.
3: Bueno, las rochas, bien las chetas.

0: y se hace pescado. Así que usted avíseme y vamos a la casa y hacemos pescado.
1: Claro.
0: Albano querido, ¿cómo le va? Tanto tiempo, lo estuve esperando.

0: sería interesante saber qué tomaba de referencia en el barrio del Prestigio.
1: La parada de colectivo. La parada del

0: acaban de mandar la máquina para usted.
1: ¿Para qué? Para cortar, para sacarme el... Para hacerme el agujerito. Cachito de Lozano dice, toca un triple y te manda a cualquier lado. Dice, claro, ¿viste? Es así. Marce, ¿sabes qué pasa con Jujuy Capital? No hay señalización en las calles. Hace poco que vivo aquí y es muy difícil aprender las calles. Cuando le preguntas a alguien, como dicen ustedes...

0: Cualquier trilín te manda a cualquier lado, porque tampoco lo saben, es el problema, mi querido amigo Guerrero. Claro, ¿sí? Buen día, chicos. Marcelo, una pregunta. ¿Qué tomaba de referencia usted la calle Escalla en esos tiempos? La parada de colectivo. Claro. Mandale un saludo a mi sobrino Jero. En el día de hoy está cumpliendo 14 años, Dios me lo bendiga. Y continúe siendo una excelente personita. No, ¿qué es eso? Pablito le manda saludos.
1: Para usted, el señor Beto Flores le manda.
0: No, gracias.
1: Con eso lo van a hacer.
0: ¡Eso!
1: Casi gobierno.

0: Que hagan en vivo el agujerito ahí, dice.
1: Perfecto.
0: Así es.
1: Hace mucho que no hago, hace mucho que no lo hago.
0: Acá la gente quiere.
1: ¡Versat! No, es que no va a sangrar.
0: No va a sangrar porque no dice el señor García que eso está esterilizado y cauteriza.
1: Va a estar, la aguja va a estar rojo. Rojo, así dice.
0: ¡Shh! ¡Dolor en quemado!
1: ¡Cuerito de chacho!
0: ¡Claro!
1: Sí, más o menos, así como cuando uno quema el asado, así.

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0: La oreja de Marcelo se va a quedar esa oreja.
1: Marce, por las 30 hectáreas llueve muy fuerte, me dice acá Ricardo, ¿eh? Y Marianita Vega dice, yo uso el GPS del celular para ver las calles. Claro, pero el problema del GPS, hay que tener en cuenta que muchas veces te manda a cualquier lado, ¿no? ¿Viste lo de Humahuaca? Ayer dos autos, García. Un Fiat Cronos se mandó por la escalera.
0: Sí, sí,
1: y
0: lo
1: después
0: vi, lo
1: una Captur o algo así, o un Renault, otro auto.
0: Lo vi.
1: También se cayó, se mandó para el otro lado. Porque el GPS lo mandó para bajar por la escalera del Monumento a la Independencia. No. ¿Me entendés? Lo salen en todas las redes sociales. Uno se ríe. Así me va a dejar la oreja, García.
0: Sí, así.
1: No, déjese.
0: Bueno, ahí está. Lo que usted acaba de decir me pasó ayer.
1: ¿Qué? Claro, el GPS lo manda para cualquier lado.
0: No, me pasó con la aplicación.
1: Ah.
0: Era las 7:30, me digo, me voy al canal, estaba en el club, pido un auto.
1: Un auto, claro.
0: Y me llegó una moto. Sí.
1: Me pasó. Pero era auto, no moto, está lloviendo.
0: No, pero le juro, me llegó la moto. No, vamos nomás. Y me, sí, pero claro. Pedí un auto y me llegó una moto.
1: Claro. Bueno.
0: ¿Se equivocó?
1: Se equivocó la aplicación. Por eso. Pero es así, en serio. El GPS por ahí te manda a cualquier lado. Vos decís, che, pongo una calle y por ahí, en serio, que te manda a otro lado. Es verdad eso. Sí, llega a la calle, sí, no era acá. No, por acá no era.

0: Pero bueno, hay que tratar de acordarse de las calles, chicos. Traten de usar esa memoria también.
1: Llámelo al señor Silvano Pinto.
0: Lo llamo al señor Silvano Pinto ahora. Marce, Tito, la manera para ponerse un arito, de amortiguar la oreja con un poco de hielo, después te lo pasás nada más y yo hice, dice así, y listo. Mira vos. Bueno, Marce, tengan cuidado. Mira que Marce dice hace mucho que no hace. No, él es especialista en hacer los agujeritos de...
1: Sí, señor.
0: Sí, señor. Sí, sí, sí, lo hizo mucho tiempo. Mañana voy a regalar cartones del bingo de la liga. Y también, no sé si no del bingo lobo. Voy a ver, depende. Y después también, sí, voy a tener este... tengo un voucher de Panchería Tobías y ahí estoy gestionando con mi amigo David a ver si hacemos algo también, ¿sí? A ver, esa dirección donde arreglan celu por cercanía del hospital Snopec. Se le cayó al agua a mi abu, por favor, gracias. ¿A dónde hay alguien que arregle celulares ahí cerca?

0: día, ¿cómo le va?
1: ¿Cómo anda, Marcelo? ¿Todo bien?
0: Todo muy bien, todo muy bien. Bueno, cuénteme, ¿qué pasa en las calles? ¿Hay un kilo de bombo más o menos, no?
1: Sí, bastante, bastante. Yo diría 2 kilos de bombo, de bombones.
0: Sí, sí, sí.
1: Principalmente Alvear, senador Pérez,
0: claro,
1: que ya se anunció obviamente que se iba a hacer un corte de media calzada, ya están trabajando las máquinas, esto va a durar por 10 días, todo lo que es el sector de estacionamiento, que ya hace rato no está habilitado desde Alvear hasta senador Pérez, perdón, Ramírez Velasco hasta... Senador Pérez, por Alvear no se puede estacionar porque se está trabajando media calzada, se está tomando parte de lo que es la esquina y no se puede estacionar también en un sector de la calle Senador Pérez, casi media cuadra, en donde está demarcado para estacionar, no se puede. El tema es que, por ejemplo, en el día de hoy, un día lluvioso, demanda más la utilización del auto y esto se siente, porque se está congestionando. De a ratos, senador Pérez, para seguir hacia lo que es la calle Güemes, calle Salta. Alvear, que bajan hacia lo que es el microcentro, y principalmente Ramírez de Velasco y Güemes, que vendría a ser como un sector aleatorio a, este congestionamiento, porque es zona de mucha circulación de por sí, y esto genera obviamente algún tipo de inconveniente en el tránsito. Va a durar por 10 días en principio, y la idea es que no se demande más tiempo, porque bueno, es muy importante lo que se observa en el tema del congestionamiento que vienen sobre calle Senador Pérez. Estamos hablando en un horario que no es un horario pico.
0: Claro, me imagino.
1: Son más de las 9:30 de la mañana.
0: Claro.
1: Así que imagínate lo que va a ser
0: a la 1.
1: 12:30, 1. Ahí se va a complicar un poquito más.
0: Seguro, seguramente que, bueno, esto es. Pero bueno, son obras que son necesarias. Yo creo que es por el alcantarillado también y todo ese tipo de cosas. Que también hay que ver eso, ¿no? Que sea para bien, a futuro, va a ser algo bueno. Va a ser algo positivo, seguramente. Bueno.
1: Sí, sí, lo que pasa es que el sector donde se está trabajando en calle Alvear venía demandando una ayuda de alcantarillado y demás, porque se bacheaba mucho, se arreglaba, se bacheaba, entonces se tomó esta determinación de sacar todo, hacer todo nuevo, y bueno, y eso genera algo de perjuicio, obviamente.
0: Seguro.
1: Pero bueno, calculamos que nosotros que en 10, 15 días esto ya va a estar solucionado.
0: Seguramente. Silvano, ¿le querías consultar algo? Porque si usted sabe, ¿usted sabe de alguien, no sé, del señor Beto Flores o algo, que si el señor García le hizo el agujerito de la oreja para los aros? No sé de qué sea.
1: Si Beto Flores le hizo el agujerito.
0: Sí, o si García le hizo el agujerito a él para los aritos, no sé, porque me quiero poner un aro y bueno, entonces, según García, de que él sabe hacer, me dice. Y el señor Beto Flores me mandó una imagen de, no sé, de una máquina haciendo perforaciones, no entiendo.
1: Es claro, le consulto, dice Marcelo.
0: Claro, tenemos que hablar con el señor Beto Flores.
1: ¿Cuánto cobra? ¿70? Sí, sí, sí,

0: cobra 120 mil pesos.
1: 120 mil mango me quiere cobrar para hacerme el agujerito. De decirle que no. ¿Qué le pasa, Flores? No, no, no, no, no, no. Es muy caro.
0: Yo le mando enseguida a mi alia y me transfiere.
1: Con eso ya estamos. Quedamos bien. Quedamos bien de todo. Bueno, Silvano, esperemos que bueno la mañana sea piola y que no haya ningún otro problema, ni accidente, ni ese tipo de cosas, ¿viste? Porque con este clima, como vamos.
0: Hubo un accidente menor en la calle Bustamante. Independencia antes de Bustamante.
1: Claro.
0: Bueno, fue
1: un toquecito.
0: Un golpe.
1: Ajá.
0: Toquecito de auto, pero que te congestionó bastante lo que es la subida por Independencia.
1: Claro, seguramente. Bueno, que sigan circulando en la mañana por ahí y que sigan disfrutando del tiempo en Jujuy. Esperemos que afloje un poquito esta lluvia, ¿no? En algún momento.
0: Bueno, perfecto. Tenemos todos eso.
1: Ya andes bien. Chao, chao.
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0: Buen día, Marcia, dice buen día, chicos. Por favor, díganle a que se juegue con un pendrive para que bailemos el Día de la Madre. El señor García, puede ser que haya un pendrive mañana.
1: ¿Qué necesitan?
0: Música para bailar, dice.
1: Bueno, mañana voy a tener dos.
0: Bueno, listo.
1: Dos.
0: Sí. Sí, Agui, la verdad que sí, es probable que me... No sé la oreja, pero bueno. A ver qué dice Camarse, por favor, ¿puedes leer?

Sí, a un joven y ahora enfrenta una hipótesis que no acepta. Dice, ¿qué es esto? Asegura que el cuerpo tenía golpes y signos de abuso. ¿Qué es esto? La familia de Valentín Yampa. Ah, sí vi esto. No cree que en el suicidio tiene signos de abuso y violación. Bueno, sí, así que por favor que se haga justicia por esto, ¿sí? Que sea, que se investigue, que se llegue a buen puerto y para la tranquilidad de la familia y el descanso en paz de Valentín, ¿no? Marce y Gatito, saludos para la muchachada que están esperando que pare la lluvia, dice, para laburar, y para el encargado, para Raúl Centeno. ¿Quién no va a parar la lluvia? La muchachada está aburrida con el celular en la mano. Marce. Marce, acá dice en el taxi en Alto Comedero, dice, tenés para arreglar el teléfono por la Marina Vilte, nada más, y Caraguasi. Ahí podés arreglar el tema del celular. Alguien que me había preguntado es por la Marina Vilte y Caraguasi. Por ahí puede ser que ahí está la gente que arregla por ahí los celulares. Gracias, gracias querido amigo. Ahí estamos, muy bien. Hola Marce, buenos días. Quería mandar saludos a mi cuñado Martín, que está de cumpleaños de 40 y pico.

0: me dicen que las chicas de Neo del Hospital Pablo Soria García le van a hacer el agujerito sin dolor.
1: Perfecto, está perfecto.
0: Las chicas de Neo del Hospital Pablo Soria quieren hacerme el agujerito.
1: ¿Por qué no vienen acá y se lo hacen acá?
0: Acá, que vengan acá, en vivo. Sí, las chicas de Neo que vengan en vivo y me hagan acá. Claro, y ahí ya estamos todos.

número de la radio, Liliana, así afirmativamente. Sí, señora. Del Hospital de Niños, Marcelo. Sí, las chicas de Neo del Hospital de Niños, del Materno Infantil. Bueno, ¿cuándo vienen las chicas para acá entonces? ¿Le pueden decir a las chicas de Neo que vengan para acá? Claro. Entonces vienen del Hospital de Niños, que ve.

la lluvia, Marcelo. El sábado es el cumple de mi hijo. Llegó para el Día de la Madre, pero bueno, te digo, para el sábado capaz que está bien. A ver, sábado no, lluvias, llovinas y lluvias aisladas, dice el pronóstico. Para hoy, mañana va a estar por ahí nubladito y a la tarde-noche puede ser que haya lloviznas de vuelta. Para el sábado, dice lloviznas, entre un 10 y un 40% la probabilidad. El domingo estaría nubladito, nada más. Así es lo que dice por ahora. Veamos, por ahí mañana cambia y zafamos, ¿me entendés? Claro, por ahí zafamos. Buen día. Ah, para que avise agua después, dice que otra vez nos cortaron el agua. Alto Comedero, 47 hectáreas.

0: este día se ha bendecido, quisiera escuchar, dice Yo Tengo Fe o Carpetazo, gracias por estar, bendiciones, dice acá Miriam. Miriam, ¿cómo andás, Miriam? ¿Todo bien? Bueno.
1: Yo Tengo Fe me gusta.
0: Yo Tengo Fe. Ah, le dieron a Palito Ortega también ayer.
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0: Bueno, nos estamos yendo, señor García. Hemos llegado al final de este día jueves.
1: Bueno, Marcelo, nos vemos mañana, si Dios quiere.
0: Estaremos mañana acá nuevamente con todo, tranquilo. Sí, hoy la audiencia estuvo bien, estuvo con nosotros y todo. Bueno, con cuidado, al volver a casa todos les decimos lo mismo por el tema de la lluvia, el tema este del clima que está bastante feo, pero bueno. Nos estamos yendo con una temperatura de ¿cuánto? Para que lo tengan en cuenta también, ¿sí? En este día, día jueves 15, mitad de mes, 11 grados la temperatura, el viento está soplando ahora del noreste, sigue la lloviznita por este lado, ¿sí? Veremos mañana a ver qué es lo que pasa. Para mañana está pronosticado mínima de 9 y una máxima de 15, por ahí mayormente nublado en la mañana y alguna probabilidad de lloviznas aisladas en la tarde y en la noche de mañana viernes. Gracias a todos por la buena onda. Como siempre les digo, gracias por hacer el programa junto con nosotros. Les mando un beso grande a todos. Los quiero. Hasta mañana. Chao.

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1: Financiamiento universitario. La justicia le impuso al gobierno una multa diaria de 100.000 pesos por incumplir la cautelar. A un día de la quinta marcha federal universitaria, el juez federal Martin Cormick hizo efectivo el apercibimiento contra la jefatura de gabinete. La medida exige actualizar los salarios docentes y no docentes y garantizar los fondos para las becas. Nuevo revés para los rugbyers condenados por el crimen de Báez Sosa. La Corte Suprema rechazó otro de sus planteos. Los jueces desestimaron el pedido por falta de fundamentación. 7 de los 8 condenados habían denunciado a la fiscal y otros funcionarios judiciales por presuntas irregularidades durante las primeras horas de la investigación. La Argentina y Estados Unidos firmaron un protocolo para avanzar con el acuerdo comercial y enviarlo al Congreso. El canciller Pablo Kirchner anunció un convenio con el representante comercial estadounidense, Jamison Greer. El gobierno destacó que el entendimiento consolida la previsibilidad para las exportaciones locales. El presidente de Brasil y candidato a la reelección, Luis Ignacio Lula da Silva, envió ayer una carta abierta a las familias evangélicas en un guiño dirigido a este segmento social con más porcentaje de apoyo a su adversario, Flavio Bolsonaro, de cara a la segunda vuelta electoral del 25 de octubre. He decidido escribirles con el corazón abierto, comienza la misiva escrita por el mandatario de Fe Católica.
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en, sí, a que les guste o no el ritmo que hace y el estilo que lleva. Se sabe por lo menos una canción de Abel Pintos, ¿verdad? Sí, bien merecido para este año. Qué bonito que le vaya bien a los artistas que seguimos, ¿verdad? Bueno, Martín Fierro de Oro le ha tocado a Abel Pintos, muy contentos por él y bueno, por todas las canciones tan bonitas, cada una de ellas. Muy, pero muy lindas. Y las podemos ir disfrutando también. Bueno, ya le voy a ir contando un poquito más. Muy buen día, ¿cómo les va? Yo aquí con Deo, más bien ingresé con toda la emoción de Leo Martín Fierro, de verdad. Buena mañana, buen día para todos. Feliz jueves, llegamos a jueves ya. Y aunque no lo crean, mitad de mesa. Sí, 15 de octubre. Este fin de semana se une con todo por el Día de las Madres, por la tercera peregrinación a Río Blanco también. Me imagino que algún que otro cumpleaños de octubre tenemos también. No, se viene muy movidito, muy

0: va, chicos? ¿Todo bien? Hablaba de la alfombra roja, qué linda alfombra roja que tiene. Yo quiero una así también, para que pasen todos. ¿Cómo te va? ¿Qué tal? Bonita mañana, ¿verdad? ¿Cómo le fue a River? Ah, no me fijé, ahora me voy a fijar. Sí, sí, sí. Bueno, ya superamos, lo de Boca, ya tranquilo, ya pasó un día por lo menos.
1: ¿Qué pasó con Boca? La gente se pregunta, señora.
0: ¡Pará, emoción!
1: ¿Qué pasó con Boca, señora?
0: Bueno, está bien. Está bien, seguimos. ¿Cómo le va? ¿Qué tal? Ahorita mañana. Mi número es Fabiana y hasta las 2 de la tarde me quedo haciéndote compañía a través del 91.7 www.radiofiestafm.com.ar. En esta página podés observar también las diferentes cámaras que tiene Canal 4 y enfocando toda la ciudad. Así que bueno, te invitamos a que te sumes con toda nuestra movida durante todo el día. Las 24 horas del día estamos a full con Radio Fiesta. ¡Qué lindo! ¿Cuántas son 9 cámaras, no? Sí, que van mostrándose en el www.radiofiestafm.com.ar. Para, me voy a apuntar un poquito.

también. Se voy a ver un poquito abrigada. Lo que no tengo nada maquillaje. Hola, ¿cómo les va? ¿Qué tal? Buen día. Bonita mañana, ¿verdad? Buen día para todos. Que tengan una excelente jornada. Muchas gracias. Ahora sí las cámaras. Y aprovecho. 10, 11 minutos. Muy bonito día para todos. Arrancamos el jueves con buena onda ya de jueves, más o menos. Claro, entonces vamos de alguna manera mirando también a lo que va a ser el viernes. Y ya fin de semana también, porque se viene el Día de las

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0: dicen pequeño.
1: Buen día, hola, hermosa mañana, ¿verdad? ¿Cómo estamos? ¿Cómo arrancó? ¿Bien lindo? ¿Tranquilo? ¡Ah, está hermoso! 10:20 minutos. ¡Oh! Cielo cubierto en San Salvador, llovizna. ¿Cómo llovinó? Llovió toda la noche, ¿vieron? ¡Increíble! Bueno, Pachamama, mándame solcito, por favor. Tenemos mucho, pero mucho todavía acumulado para poder lavar y ponernos al día.

0: ¿Va a estar para el asadazo o vamos por el locro? No sé. ¿Usted qué dice?
1: Me ha forjado en soledad.
0: Podríamos pensarlo, ¿no? Día de la madre, ¿va a comprar alguna prenda de vestir para regalarle a mamá? ¿Les ha pedido algo bonito, mamá? ¿Le van a cambiar el celular a la mami? Sí, se asesora. Algo que sea más fácil y más manipulable.

0: bueno, creo que vamos a hacer... No, ¿sabes? Dijimos para mañana viernes hacemos la alfombra roja, ¿no? Y vamos a ver los solteros, las solteras y los que están en casi algo también, que los vamos a sumar. Se viene el domingo, Día de las Madres, porque no tener algo bien bonito para ellas en cuanto a música se refiere, así que también hoy vamos a hablar de eso. Hablamos de los regalos, mamá. Ayer encontré algo lindo para pasarles. No, ahora lo voy a bajar, así lo podemos escuchar. No, estaba muy bueno. Era una mamá que pedía los regalos para el día. Dice, no, pero no se preocupen, hijitos. 8 hijos la mamá, ¿no? Dice, pero no se preocupen, hijitos. Claro, no, nos sentamos con unas palomitas. Vamos a comer algo y vemos la tele. Ah, cierto, no tengo TV. Pero bueno, igual, nos amuchamos en esa televisión. Sí, en ese televisor chiquito, ahí no hay problema. Y mientras estemos todos juntos es lo importante, ¿me entiendes? Claro, de a poquito iba sacando que era lo que le hacía falta a ella, ¿me entendés? No, pero si vamos a preparar algo sencillito, algo cierto, que no tengo, tengo solo una hornalla, dice. Le hace falta la cocina, ya vamos así, ¿viste? Decía, pero bueno, vamos a tomar unos heladitos. Ay, cierto, pero no tengo un freezer para poner los helados. Claro, bueno, igual nos estamos comunicando, decía, nos estamos comunicando. Ay, cierto, que mi celular no sirve. Y empezó a sacar todo lo que le hacía falta a la mamá. Me encantó.
1: Mami, ay, cuánto te quiero.
0: Podrían juntarse entre los 8 para hacer un buen regalo a mamá, decían. Claro, también puede ser, ¿por qué no? Está terrible eso, sí, está muy bueno. Bueno, ¿cómo viene el tiempo para todos estos días? ¿Hasta cuándo va a llover, Pachamama? ¿Hasta cuándo vas a llover? El tiempo va a continuar inestable hasta el fin de semana. Este jueves 15 de octubre en la capital y alrededores la temperatura mínima es de 9 grados y la máxima va a alcanzar los 15. Se esperan lluvias aisladas durante toda la jornada. Así que trata de

el viernes, mira cómo se viene. 16 de octubre, tiempo permanecerá inestable. Se prevén probabilidades de lluvias para la tarde-noche. Y el sábado 15, 17 de octubre, la temperatura mínima será de 11 grados. La máxima va a llegar a los 15 grados. El cielo continuará cubierto y se esperan lloviznas por la madrugada y por la mañana. En tanto que para la tarde-noche habrán probabilidades de lluvias aisladas. Ya para el domingo, Día de la Madre, la temperatura mínima será de 10 grados. La máxima ascenderá a los 15 grados. El cielo se presentará mayormente nublado, sin probabilidades de precipitaciones. Porque pero bueno, aún la temperatura se va a mantener baja, así que bueno, abrigarse, no queda. Para el lunes 19 de octubre se esperan que las condiciones del tiempo mejoren. Durante esa jornada se esperan unas temperaturas mínimas de 11 grados y una máxima de 20 grados, con cielo mayormente nublado y sin probabilidades de precipitación.

poner el temita de Baila la Morocha para mi amiga Mabel. Muchas gracias. Ahí buscamos, ¿vale? Ya buscamos. Uy, qué linda canción es esta dedicada a las madres. ¿Escucharon esta historia? Escucha.

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2: Ay, qué bonita la canción. Hola, buen día, desayunando con mi hermoso nieto Emiliano. Saludos desde el barrio Lucas Arias de Alto Comedero. Hola, Emiliano, ¿cómo anda, corazón? Ay, qué rico desayuno, Emiliano. Bonita mañana, Fabi, el coro es importante. La sopecí que también dice Manuel. Hola, Manuel, ¿cómo estás? Saludos a los chicos de la fábrica de las macetas, al Goyita, a la Chuchi, a la tía Alda, al doctor Muelitas, a todos los Walters que se enteren, Jujuy, dice Manuel. Gracias, Manuel. Fabi, una pregunta. ¿La Chuchi es de Boca o es de River? ¿Puedes creer que no sé? ¿Es de Boca o de River la Chuchi? Voy a preguntar. Por favor, ¿me podría informar cómo hago para poder publicar alquileres en el programa? Muchas gracias. Hay que hablar con la producción. Hola, buen día, Fabi, buen día. ¿Podemos mandarle saludos a mi marido Martín Franco? Está de cumpleaños. Un tema de Antonio Ríos, si puede ser. Es una chiquilla de parte de Nila Bayoni. Que se entere, Jujuy. Saludos, chicos. Fabi, al fin es jueves. Reportándome oficialmente. Al deber de pasarla bien. Cero excusas, cero aburrimiento y con toda la actitud positiva. Yo pongo los mates, usted pongo la buena onda y la chispa habitual. Que la pista se arma sola. Qué bueno, me gusta. Excelente jueves a la comunidad. El coro sigue siendo importante. Te saluda la brujita de Gorriti. Qué linda palabra, brujita. Me encanta cómo lo arma, de verdad. Está genial. Hola, Maxi, llamada 21 grados. Tenés a esta hora, Maxi, llamada en Japón. Saludos, amigo. Buen día, buen día. Que tengas un excelente día. Es tan lindo escuchar a vos y a todos los muchachos. La paso de bien, ¿eh? Feliz día para todas las mamás. Muchas gracias. Hola, Tommy, buen día. Buen día, buen día. Vi Luz y pasé a saludar. Hola, buen jueves.

Y así va a estar por lo menos hasta el miércoles, ¿sabes? De la otra semana. Hola, Franquito. Oh, acá está, me está mostrando los regalitos por el Día de las Madres. Las macetas que han preparado los chicos, el obsequio de Enzo y de Franco.

Este es Rubén, se despertó Rubén, sí, ya está. Hoy día Rubén, el coro es importante. Fabi, no pidas sola, sí, estamos mejor, dice, sí, estamos mejor con esta sobinita.

0: es el regalito que hacen los chicos de la fábrica de las macetas. Es una macetita gota de 40 centímetros de alto y la gota de 30 centímetros de alto. O sea que tenemos que sacar dos ganadores, ¿verdad? Gracias, Franquito. Fabi, anda compartiendo las macetas que se van a sortear. Yo sé que decís vos si sorteamos el viernes una y el sábado la otra. Puede ser también.
1: ¿Cómo estás, Fabi? Buen día, buen día. ¿Qué tal presentar la fábrica maceta, Fabi? Estamos con el Enzi, con Franco, el malo. Saludos para todo lo aterrante de la mañana.
0: Bueno, gracias.
1: Ahí para Lili, para toda la chica del Hospital Wesenau Gallardo, Tamara de la Lina Gorriti, para... ¿Qué más? Son varios, se me cruzan todos, Fabi. Lo de la peluquería canina, Raúlito es el que me saluda también. Bueno, muchas gracias por las palabras de ayer. El Salta, Manuel, Walter, su Walter, Collita, Chuchi, la tía Elda, la abuela Lili, la adictiva, la Rose por dos. Okay. También gracias a Rose también por las palabras, por favor, yo también sigo nada. Para todos, para vos también, Fabio, buen jueves. Y me olvido, el riojano. Y me gusta una banda. Saludos para toda la torrente de la mañana, Fabi.
0: Bueno, gracias por eso.
1: Buen jueves.
0: Gracias.
1: Hasta la moviliac,
0: ahora sí, muy bien.
1: Bueno, Fabi, te dejo la fotito también de la maceta que vamos a hacer sorteo. No sé, decime vos si.
0: Dale.
1: ¿Qué opinas? No sé si está bien o no. Hacer sortear una mañana, viernes, y el sábado otra. Y bueno, estaremos haciendo entrega recién ya a partir de otra semana, el lunes, martes.
0: Dale.
1: Así coordinamos con los ganadores.
0: Aceptamos.
1: Saludos para todos.
0: Gracias, corazón. Muchas gracias.
1: Fabi, acá estamos en el transcurso de lo que va. Vamos acordando de todo lo que falta ahí en el grupo de Vato Rando de la mañana. Hay un saludo para la gente de la vidrería, ¿no?
0: ¿Vidrería?
1: Sí, vidrería. ¿Vidrería? ¿Cómo acá?
0: Sí.
1: Vidrería. La vidrería. Vinería es el eso de Movaca de Taconcete, ¿no? Y aquí a Carnaval de Movaca. Saludos para la gente ahí. Y también para Mónica. Aquí me faltaba. La tarde la Tamara Gorriti, sí, también. Todo,
0: se van olvidando, ¿no? No, sin querer queriendo, se hizo larga la lista, de veras. Sí, son un montón. Hola, buen día. ¿Sabes algo de la tarjeta nativa? Cuando habilitan todavía no tengo novedades. Quien sepa, me va pasando el chisme, porfa. ¿Me pasarle el corazón ausente de qué personaje?

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1: Paso de Jama continúa no habilitado por hielo y nieve. Este jueves 15 de octubre el tránsito permanece suspendido en la ruta chilena H27 entre los kilómetros 53 y 73 debido a la presencia de hielo y nieve sobre la calzada. Solo se permite avanzar hasta el kilómetro 73 y medio por acumulación de nieve. Es la zona que registran y se registran 2 grados bajo cero, cielo nublado y viento fuerte. Muerte de una joven en la maternidad de Alto Comedero. La junta médica será el 27 de octubre. La justicia de Jujuy realizará una junta médica el próximo 27 de octubre para investigar la atención que recibió Yamila Chávez, de 27 años, quien falleció el 31 de mayo en la maternidad Doctora Josefina Escaro de Alto Comedero. Se analizarán las circunstancias de su atención y las posibles responsabilidades profesionales. Nueva edición de la Feria Campesina. Habrá artesanías, comidas regionales y sorteos por el Día de la Madre. La feria se realizará el viernes 16 y el sábado 17 de octubre de 8 a 20 horas en el multiespacio Coronel Arias.

0: sobre la Avenida Savio. Participarán más de 200 productores, artesanos y emprendedores de las cuatro regiones de Jujuy con productos regionales, artesanías, vinos, comidas típicas como empanada sumita y asado de cordero. Comenzaron las obras en Alvear y Senador Pérez. ¿Hasta cuándo van a durar? Desde este jueves 15 de octubre, la circulación vehicular está reducida a media calzada en la intersección de Alvear y Senador Pérez en el centro de San Salvador. Esto es por trabajos de reparación de los bocacalles. Las obras se extenderán durante aproximadamente 10 días y también afectan el estacionamiento tarifado. Se recomienda circular con precaución por las demoras en la zona. El Ballet Folclórico Nacional de Jujuy tiene un seminario de estilización folclórica y tango. El Ballet Folclórico Nacional llega a Libertador General San Martín para ofrecer un seminario gratuito de estilización folclórica y tango destinado a bailarines. La actividad, con cupos limitados, se realizará el sábado 17 de octubre de 9 a 22:20 en el Club Esportivo Alberdi, ubicado en Independencia, esquina Jujuy. Canal 4 transmitirá en vivo la Misa de los Enfermos y de las Madres. Este domingo 18 de octubre, en coincidencia con el Día de las Madres en la Argentina, Canal 4 de Jujuy transmitirá en vivo la tradicional celebración religiosa desde el Santuario de la Virgen del Rosario de Río Blanco y Paypaya, patrona de la provincia. Lluvias en Jujuy, ¿hasta cuándo se esperan precipitaciones y cómo estará el tiempo durante el Día de la Madre? En San Salvador y alrededores continuarán con tiempo inestable, lloviznas, cielo cubierto hasta el fin de semana. Para este jueves se esperan lluvias aisladas con temperaturas entre 9 y 15 grados. El viernes seguirá mayormente nublado con probabilidad de precipitaciones hacia la tarde y la noche. Día del Bastón Blanco, los desafíos que enfrentan las personas ciegas en Jujuy. María Laura Cáceres destacó la importancia del Bastón Blanco para la autonomía y la movilidad de las personas ciegas y señaló los desafíos de accesibilidad en Jujuy. Además, explicó que el bastón blanco identifica a personas ciegas, el verde a quienes tienen baja visión y el blanco con franjas rojas a personas con sordoceguera. Reconocer estas diferencias permite brindar una asistencia adecuada. La última tiene que ver con CEDEMS ADEP y la UNJU, que se suman a la marcha federal universitaria en Jujuy. Este jueves 15 de octubre se realizará una nueva marcha federal universitaria en defensa de la universidad pública y su financiamiento. En Jujuy, CEDEMS, APUAP y la Universidad Nacional de Jujuy confirmaron su adhesión a la movilización en reclamo por el cumplimiento de la ley de financiamiento universitario.
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0: 10:39 minutos.
1: Temperatura
0: 14 grados 7 décimas.
1: Humedad
0: 83%, vientos del sudoeste a 7 kilómetros por hora. Se espera una máxima de 15 grados para hoy, con lluvias y lloviznas para la tarde-noche.

0: Bueno, ¿cómo arrancó su jueves? Todo tranquilo, lindo, pasadito por agua la mayoría, ¿verdad? Bueno, pero lindo, a mí me encanta la lluvia, ¿no? Sí,
1: Javi, querida, ¿qué pasó? Javi, querida, actualicemos la información.
0: A ver.
1: ¿Qué pasó con River? River Múnich. Cinco mundialistas dentro del equipo no le han podido ganar a un Sarmiento que no llega ni a $200,000, un equipo que vale más de $130 millones. Qué bárbaro, ¿no? ¿Qué pasó con River?
0: No lo tengo a los camioneros como para que me hagan lo mismo que hicieron con Boca, a ver. Me falta eso. Está bueno. Hola, Raulito, bonito día para vos. Hola, Noni, hola, Pilo, ¿cómo les va? Feliz jueves, ¿todo bien? Arrancamos el jueves con todo. Hola, mamita Gladys, buen día. Nosotros mateando con Don González. ¿Cómo le va, Don Richard? Bonito día, Don Richard.
2: ¡Seguimos!
0: ¡Feliz día!
3: Hola, buen día, Fabi, ¿cómo
0: hola,
3: estás?
0: Diguito, ¿cómo
3: bueno,
0: andan?
3: Acá trabajando, escuchándote. Con frío.
0: Ah, frío.
3: Mojado.
0: Frío,
3: estuvo toda la mañana lloviendo, así que los que trabajamos en la calle, ajá, estábamos remojados. Bueno, decirle a los conductores que tengan cuidado, la ruta, sí, la 66 sobre todo, está muy refalosa, así que a manejar tranquilo, a evitar accidentes, ya hubieron en la mañana en el lado de Palpalá, así que bueno, hay que manejar tranquilo. A veces revisar las ruedas, que estén bien, que no estén lisas. Okay. Porque eso es lo que a veces provoca que rifalen en una frena.
0: Tenés razón. Sí, gracias, Diguito. Vos es que esta mañana salimos un ratito a la panadería y hay muchos con el apuro y no sé por qué pasa siempre, ¿no? En el tiempos de lluvia. Se apresuran demasiado. No pueden esperar un poquito más el semáforo. Sí. Sí. Yo cruzaba, me confié en el semáforo, la verdad. No me fijé. Solo me fijé en el semáforo. Y casi, pero casi. No, me pasan por delante y estaba en rojo el semáforo para los vehículos. Sí, mira. Me bajé muy confiada pensando en el verde. Yo pasaba tranquila. Bajé un poquitito el cordón cuneta, ¿sí? La vereda. ¡Oh! Y pasó volando el otro. Y pasó en rojo. Rojo literal. Vayan con tranquilidad. ¿Qué necesidad tienen de hacer pasar mal rato? Tengan paciencia. La cantidad de siniestros viales que se han producido durante todos estos últimos tiempos son increíbles. Pero son por desesperados, algunos por cabeza dura también.

Vos sabés que dentro de los reconocimientos que hubieron hacer del Martín Fierro de la música, Abel Pinto se ganó el Martín Fierro de Oro, bien lo sabemos, pero se hicieron homenajes muy importantes como a la Mona Jiménez, a Palito Ortega, a Soledad Pastoruti, al Chaqueño Paladecino, que fueron algunos de los grandes que estuvieron, a Pimpinela también, a ver si me acuerdo alguien más, a Patricia Sosa, a las chicas que vienen arrasando con todos los, o sea, la camada joven,

Y bueno, Ángela y Eugenia que la rompen en todas. Son increíbles esas voces que hay. Sí, impresionante. Lo vimos a Lucra también. A los chicos de Desacatados que ganaron un premio. Les fue muy bastante bien en la parte cuartetera. En Folclore a Soledad, ¿no? Le dieron un reconocimiento.

0: Fuerte con Y Carita Sucia, lo que estabas escuchando. Me voy a la pausa y volvemos en un ratito.
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3: Ay, esta es la Tila M, la Utiram. Y le mandamos cumbia, perro.

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3: Escucha.
0: Oye, que alguien le pregunte, Marco Antonio Solía, ¿dónde está la primavera? Que se me ha escondido el sol. Que mi jardín olvidó. ¿A dónde está la primavera?
3: Que alguien le pregunte a Marco Antonio Solís. Ah, que le pregunte dónde está la primavera.
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3: Acá está lo que les decía de las mamás. Claro, le preguntan a la mami qué quiere que le regalen para su día el próximo domingo. Y bueno, ahí saltó la mamá y me encantó la respuesta de la mami. Una genia total. Escuchá. ¿Qué querés que te regalen, mami, para el día, para tu día?
4: ¿Sabés que yo sería feliz con que se reúnan mis 8 hijos conmigo ese día y veamos una peli? Claro, una peli no, porque yo no tengo un Smart TV de 75 pulgadas y ni modo que entre mis 8 hijos pongan un poco cada uno y me compren una, ¿no? No hace falta, hijos. Con un mensajito yo me arreglo. Con un mensajito. No, porque ayer se me cayó el celular. No prende, no anda. No anda el celular. No hace falta, hijo. ¿Sabes que yo sería feliz de todas formas? Que vengan mis 8 hijos y yo le hago de comer como cuando eran chicos. Yo le daba todo hasta mi vida. Aunque tengo una sola hornalla nomás que me anda. Bueno, lo hago de vez en vez. Hago primero la salsa, después el fideo, ¿no? La verdad yo no necesito nada. Nada.
3: No necesito nada. Una genia la vamos.

Avísame cuando llegues, no hay problema, Edu. Sí, avísame cuando llegues. Buen día, pa, dice mi amiga que por eso está así el clima. La primavera mete calor, frío, calorón, friazo para mí. La primavera está entrando en la menopausa.

0: Marce, ¿qué tal? Buen día. A pesar del mal tiempo, está buena la onda. Que brille toda la mañana, por favor, y que sea un bonito día para ti. Tienen mucho cuidado, por favor, en el tránsito. Hay muchos que andan apurados. Marcelo Alto para el Palacio, ¿verdad? Voy a prestarle más atención al tránsito, de veras. No me confío ahora ni en los semáforos. Bobby, conseguí el video de hacer de la madre enojada.
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0: Cierto, tenés razón. A ver... No hay plata, Fabi, para el Día de la Madre, que están avisadas. Fabi, todas mis mañanas, ¿dónde está mi prima?

0: Ay, qué bonito que está, muy bonito, muchas gracias. Buen día, Moy, ¿puedes pasarme Jujuy Mujer? Así aparece su Walter, gracias.
1: La familia.
0: Es la carnada para Walter.
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0: Hola,
1: ¿qué tal? Día de la madre, chicas? Queremos que nos regalen ollas, cocina, arreglan, tapa de piso, ¿qué tal de oferta? Para así poder seguir limpiando todos los días. Somos Andrea de Boca y Mariela del Bar.
0: Gracias, corazón.

0: Desde la Secretaría de Seguridad Vial, Ruta Nacional número 9, desde la localidad de Bárcena hasta la localidad de Volcán, tienen la presencia de neblinas. Se están anunciando neblinas, que piden, por favor, precaución. Está todo el tramo con neblinas y lloviznas por dicho tramo. Se recomienda a los señores conductores transitar con extrema precaución. Sí, presencia de neblina. Piden precaución en la Ruta Nacional número 9 desde la localidad de Bárcena hasta la localidad de Volcán. ¿Cómo estás? La verdad que los escucho cuando puedo, dice, pero estás genial, estás genial el programa. Este mensaje está buenísimo, del que no tiene plasma, porfa. Soy del Carmen, de la mami. Está muy bueno. Disimuladamente empiezan a pedirle a la mamá, me encanta, son una genial.
1: ¿Qué pasa con River, señora? ¿Qué pasa con River? Si no es grano, es Sarmiento, ¿qué pasa con River? Está contra los próceres, River, ¿qué pasa con River?
0: Para mandar saludos a mi hermanita Erika Torrejón, que hoy está de cumpleaños. Feliz cumpleaños de parte de la hermana Gaby, de Anita, los sobrinos y cuñados desde Villa Mercedes, provincia de San Luis. ¡Hola, San Luis! ¡Buen día! Fabi, para los gallinitas oyentes, a ver qué...
2: Fuera de joda, River ayer se quería reír de Boca.
0: No, pero esto no me gusta. Cualquier cosa. Buen día, Fabi. Saluditos a mi amor Walter, que se cuide. Decile que lo amo. Bendiciones para todos. Muy bien, gracias. Hola, Liz.
3: Hola, Fabi.
0: Hola, corazón.
3: Qué gracioso. ¿Qué pasó con River? ¿Qué pasó con River? ¿Qué pasó con River, Fabi? La verdad es que no veo tele. Contá. Que tengas un lindo día.
0: Gracias.
3: Una lluvia horrible.
0: Bueno, corazón, un abrazo para vos, que tengas un bonito. ¿No te gusta la lluvia? Me encanta la lluviacita, sí. Nos hace falta a veces en cuando. Claro. No podemos ser felices eternamente, claro.
4: Un montón de errores.
0: A mí me encanta la lluvia, sí, soy una fan de la lluvia. ¿Qué va a ser?

0: pasó con River? River empató. Debido al empate hubieron reacciones de Poncio cuando le preguntaron por la posible vuelta de Ramón Díaz a River. Pero dirían, bueno, dicen que desde el próximo mes, o sea, ¿qué pasó desde diciembre? No me acuerdo bien. Lisandro Martínez en conflicto con el Manchester United, no quiere renovar, la dirigencia analiza sancionarlo. ¡Uy! Parte deportiva. Lautaro Martínez sufrió una lesión muscular y preocupa en la selección argentina un mes de la próxima fecha FIFA. Boca se ilusiona con Paredes para la revancha ante Vasco da Gama. ¿Cómo evoluciona y qué evalúa a Robarrena? Vamos a ver qué pasa. Bueno, empató River, eso nada más. Hola mi querida Mabelita, que Dios te bendiga. Buen día corazón, gracias. Saludos para vos, Fabi, saludos a todos los oyentes. Menos para Raúl de Salta. ¿Por qué menos para Raúl de Salta? No empieces.
1: Hola Fabi, buen día. Te habla Riojana, bueno, un saludo para todos. Para los chicos de la maceta, para el Walter, para la Chuchi, para vos, para todos. ¿Qué pasó con River, Fabi? ¿Qué pasó con River? Ahora sí, ya va a saber poquito de River cuando le agarre el mejor equipo de América.
2: El rojo, el diablo.

0: título, es el mejor equipo, Libertadores, Supercopa, todo tenemos, ya lo vamos a agarrar a Boquita.
1: Fabi, me mata como nos puso Franco, dice los atorrantes de la mañana, va con nosotros.
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1: Y las gallinitas empataron a cero. ¿Cómo está, Fabi? Pasaditos por agua. ¿Me puedes pasar el Viva mi vieja de Santa Marina arrancando la fiesta de las madres, porfa? Lindo jueves para todos acá en Río Turbio con solcito. Un día de campo, seguro todos salen de trabajo rumbo al campito a disfrutarlo. Laura, Germán, Marcelo y Sofi, unos mates y arrancamos. Muy bien. ¿Cómo suele? Saludos a Cristina, que hoy está de cumpleaños. Es de Salta, pero está escuchando. Sí, porfa, con el pica pica. ¿Qué prepararon para hoy en el menú, Facu Max? 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Tamarita, un abrazo para vos. Quiero participar del sorteo por el Día de las Madres. Soy Paola Guerrero. ¡Hola, Pao! Ah, por las macetones, los macetones de los chicos de la fábrica. Ok, gracias.
3: Buen día, hola. Fabi. Soy José Vidriero. Saludos a todos.
1: ¿Cómo le va?
3: A todos con mucho cariño.
1: Bienvenido.
3: Y ¿para cuándo, River? ¿Para cuándo, River? ¿Para cuándo? Y que se entere todo, Jujuy.
1: Muy bien, gracias, corazón. Un abrazo, un abrazo. Tendrían que hacer algo parecido, ¿no?
4: Claro. La gente se pregunta, señora.
1: Me gusta, me gusta, me gusta.
4: ¿Qué pasó con Boca, señora?
1: Las 11 de la mañana, me voy a las noticias y volvemos en un ratito, dale.
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5: Un día después de la operación, el Papa León XIV ofició una misa en su habitación del Policlínico Gemelli. El pontífice se recupera de la intervención quirúrgica por un tumor maligno detectado en uno de sus pulmones. Caso Loan Peña. Detuvieron a un testigo por falso testimonio durante su declaración en el juicio. Se trata de Agustín Ibarra, que se presentó este miércoles ante el Tribunal de Corrientes. Él había trasladado a Laudelina Peña y al abogado José Codazzi a declarar de noche a una fiscalía pocos días después de que el nene desapareciera. El caso de Franco y Valentín Yankelevich volvió a estar en el centro de la escena luego de que se conocieran detalles del expediente judicial que llevó a que su abuelo, Gustavo Yankelevich, quedara a cargo de su cuidado. Esta vez el foco estuvo puesto en el informe psiquiátrico y psicológico de Darío Giordano, padre de los chicos y expareja de Romina Yan, fallecida en septiembre del 2010. Estados Unidos propone un arancel de $200,000 por cada buque con bandera de España y adelanta restricciones a productos. La Comisión Marítima Federal ha abierto una consulta pública y dará a Madrid la opción de una audiencia antes de resolver el expediente.
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0: pues mija, no, pues mija, ¿cómo puede ser así? Vos uno está concentrado aquí tratando de poder hacer su trabajación y vos pones ahí de fondo, se escucha la voz del amor de mi vida, de mi media toronja, y claro que tengo que dejar trabajar, pues mija, no puede ser así. Uno está harto, hasta arriba de trabajo tapadito como colcha en invierno y está poniendo ahí, ay, mi corazoncito late, no, es tan bonita, es bella, me he enamorado, enamorado soy yo, no puede ser. Casu, te amo, Casu.
1: Tenía razón el oyente o la oyente que decía, poné a Casu que va a aparecer su Walter.

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2: La verdad que la combinación perfecta para esta hora, matecito con bollo. Sí, de verdad, es la combinación perfecta, me encanta. Bien ahí, buen día. Buen día, quiero participar del sorteo, Fabita, Ariadna Cas. El viernes lo vamos a hacer, sí, el viernes. El viernes y el sábado, ahí lo decidieron los chicos. O sea, mañana. Mañana y pasado hacemos una y una, ¿les parece? Feliz domingo para todos. No, feliz día. Que tengas un bendecido jueves de 10 para 20, pensando ya en qué voy a cocinar. Ahora que feliz jueves, gracias, Carlito, Fabi, un abrazo para los dos, que tengan un bonito día. Tía Elda, ¿cómo le va? ¿Qué pasó,
3: hola,
2: mami?
3: Hola, mi querida Fabi, ¿cómo está?
2: ¿Cómo le va?
3: Dios me la bendiga.
2: Bonita mañana.
3: Y ¿verdad? Agradecida por este día, ¿qué vamos a hacer? No tenemos que renegar con el día, si llueve, si hace frío, por eso Dios se enoja, nos manda. Un día frío, un día calor, un día lluvia, un día nieve, lo que sea, pero no se enoja. Así que bueno, hay que dar gracias a Dios. No importa los días, cómo venga. Saludito para toda tu gente que te escucha, todos tus oyentes, que somos muchos. Yo el único que me acuerdo es el chico de Fábrica La Maceta. No, mentira, me acuerdo de todo, pero bueno, son muchos para nombrar, así que bueno. Para mi Chuchi. Y bueno, también quería ver si pasabas un saludito para mi nieta que está cumpliendo años, para Rocío Apaza.
2: Sí.
3: Ella es de Alto Comedero. Así que bueno, desearle lo mejor para ella.
2: Gracias.
3: Y ya tengo todas nietas grandes, ya, así que ya no veo los nietos crecer y digo, ¿cómo no voy a estar vieja yo? Pero después digo, no, viejos son los trapos.
2: Ah, bien, eso.
3: Así que bueno, mamita, deseamele un mundo de felicidad para mi nieta.
2: Bueno.
3: Y bueno, que la pase lindo. Con este día igual hay que decir que nos vaya bien, que nos pase, que pasemos bien. Así que bueno, Fabi, besitos para vos, para toda tu gente, y que Dios me los bendiga a todos. Y
2: gracias,
3: en especial a mi nieta que hoy está cumpliendo años.
2: Listo, mamita. Un abrazo gigante para todos. Que tengan un lindo día, ¿eh? Muchas gracias. Hola, papi Mario, ¿cómo le va? Buen día. Hola, Raulito. ¿Qué pasó, Raulito? Poner que tengo mensaje de Raúl.
4: Fabi. Ahí Montiel hacía seña que se le bajó la papera cuando dice el gol, dijo.
2: Que este nuevo día sea el inicio de algo maravilloso. Bendecido jueves. Muchas gracias, bonito día, gracias.
5: Bueno, Javianita, buenos días, ya que me has hecho dejar trabajar ahora, porque me ha escuchado su canción de la Casu y yo estaba concentrado trabajando en la trabajación. Bueno, mija, ya saludar a todos, a los tíos, a las tías, a la abuelita. Ya apareció mi amiguito, el Cranco, el Cranquito de la Cranker, sus macetas de la, y está contentito. Y bueno, mijo, tiene que seguir así, con alegría, como dices vos, ¿ah? ¿Eh? Manda saludito al Lenzo, a Rose. A la niña, la Sadisteva, a la señorita Chuchi, a su

0: Raúl de allá de Susalta, que está con su trabajación también ahí con sus obreritos. Sí. A ver qué me quiero dar al Popo, a los Jirajas, a los Engañeles, ay, hartos son de la lista, che, es en las Rose, también no me quiero olvidar de nadita, del Collita, el Collita, uy, el Collita, genio, Collita también. ¿Quién me quiero olvidar? No me quiero olvidar de nadita, pero bueno, bueno, Jayanita Brenzu, ya está perdido su año, su mes también, ya está perdido. Algo de, ¿cómo es? De susureño, de esa música que nos gusta a nosotros, pues, no seas mala, ya que me has hecho descansar ahora un ratito, por lo menos su pica peca, su ese de su Simón, su euforia, su histeria, su destellitos de Merlín, ese también es lindo es, sabroso, es esa musiquita, vamos a descansar un poquito y ya vamos a cantar, un abracito, mamita, abracito.
1: Gracias.

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1: La Universidad Nacional de Jujuy ofrecerá talleres gratuitos de orientación vocacional para secundarios. La Facultad de Humanidades dictará capacitación presencial dirigida a estudiantes que cursan el último año del nivel medio. Las inscripciones se van a realizar el viernes 16 y el lunes 19 de octubre de 10:30 a 12 horas en el edificio de Otero 262. El trámite es presencial y de cupos limitados, por lo que los interesados deben concurrir con su documento nacional de identidad para asegurar su vacante. Tercer domingo de peregrinaciones a Río Blanco, horarios y las misas. Este domingo 18 de octubre se realizará la tercera jornada de peregrinación al santuario de Río Blanco. Está dedicado a las familias, a las madres y las misiones. También a personas enfermas en condiciones o en coincidencia con el Día de las Madres. Las misas serán a las 7, 8:30, 10:30 y 12 del mediodía. También por la tarde a las 18 y a las 19:30. En tanto, el día domingo 25 de octubre será el turno de la peregrinación de los jóvenes. Estafa por el Día de la Madre en Jujuy. ¿Cómo evitar que hackeen tu WhatsApp? Ante la proximidad del Día de las Madres, la policía de Jujuy advirtió sobre estafas virtuales a través de WhatsApp, mediante las cuales delincuentes buscan robar cuentas y solicitar transferencias de dinero a familiares y conocidos. Recomienda no compartir códigos de verificación, desconfiar de mensajes sospechosos y confirmar cualquier pedido de dinero antes de realizar una transferencia. El boom de la cultura asiática en Jujuy, que es el Pachamanga. El encuentro Pachamanga celebró su primer aniversario en el barrio Mariano Moreno con una propuesta que combina la cultura jujeña con las tradiciones japonesas y coreanas. La convocatoria reúne a jóvenes y familias en torno a cosplay, las coreografías y personajes.

0: que como Dragon Ball y Pokémon, además de impulsar a emprendedores que comercializan máscaras impresas en 3D, pines, cartas y remeras de anime. Buscan renovar el patio de la escuela del Chilcayoc y piden voluntarios y donaciones. La Fundación Brújula Educativa organiza para este sábado una jornada para renovar el patio de una escuela de Chilcayoc con juegos y murales que ofrezcan el aprendizaje de los niños. Convocan a voluntarios y solicitan donaciones de pintura. La salida será a las 8:30 desde ANSES frente a Ciudad Cultural. Para colaborar pueden comunicarse al 3885-175-915. Se realizará la junta médica por el fallecimiento de una mujer en la maternidad de Alto Comedero. La junta médica analizará los elementos médicos reunidos en la investigación por el fallecimiento de una mujer en la maternidad de Alto Comedero. El objetivo será aportar conclusiones técnicas y periciales sobre la atención brindada a la paciente y las actualizaciones profesionales, o en este caso las actuaciones profesionales, que se encuentran bajo investigación. Fuerte choque entre dos autos en pleno centro de San Salvador. Dos automóviles protagonizaron un fuerte choque sobre la calle Independencia, llegando a Sánchez de Bustamante, en el centro capitalino. Ambos vehículos sufrieron importantes daños materiales y, según las primeras versiones, una frenada brusca habría desencadenado la colisión. Hasta el momento no se confirmaron las causas del siniestro ni si hubo personas lesionadas. La Manca Fiesta realizará el primer encuentro de saberes y sabores en La Quiaca. Este sábado 17 de octubre, desde las 12:30, se realizará el primer encuentro de saberes y sabores en el predio de La Manca Fiesta. Será en La Quiaca. La propuesta busca revalorizar el trueque ancestral, la identidad cultural y la gastronomía andina, compartiendo tradiciones culinarias y conocimientos transmitidos de generación en generación.
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0: 11:34 minutos.
1: Temperatura
0: 14 grados 7 décimas.
1: Humedad
0: 83%. Vientos del sudoeste a 7 kilómetros por hora. Se espera una máxima de 15 grados y lluvias y lloviznas para la tarde-noche.
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0: Para mi querido Edu, gracias Edu. Están riquísimos los bombones. Muy bueno, papi Edu. Sí, de verdad.

0: volverte a ver, Bolelio. Vos sabés que me he topado todas estas últimas semanas. Angélica, el viernes vamos a anotar por las macetitas. Se va a ir una, dale. El viernes. Pavi, ¿me podrían repetir el saludo de San Luis? Es para grabar, porfa, gracias.
1: ¿Cuál?
0: Si me lo reenvían, no hay problema. Sí, porque han quedado así un mao.

0: Me pasas el tema de la samba de mi esperanza, por favor. Puede ser, ahora buscamos. Soy Normi, la verdad que así parece, ¿no? Su Walter, ¿no? Cuando pones el tema de Caso, ahí está presente, ¿sí? O pones el pica pica también y sale presente, de veras. Así es, sí, su Walter es impresionante. No es cierto, su Walter.
1: Ese pica, pica, pica, ese es lindo, ese es riquito, riquito, su baile, eso. ¿No te eso digo? Es suegra, suegrita.
0: Un beso para mi querida Normita, que nos por fin, Normita Vargas, nos está escuchando. Un abrazo a la mami por si nos escucha también. ¿Cómo anda Luisa? ¿Cómo anda Raúl? Buen día. Quiero que saludes a mi esposo por su cumple, de parte de su esposa, de sus hijos, nietos, bisnietos, nuera y yerno y toda la familia. Decirle que es un buen padre. Muy bueno, siempre está para todos y que lo queremos muchísimo. Para

0: Calixto Paredes también, que ayer fue su cumpleaños y que lo quiero mucho de parte de su hija Elena. Y el cumple fue el martes, ¿cómo no? Uy, Api con pastel.
1: Hola, Fabi, querida, buen día,
0: no
1: buen
0: falte,
1: día.
0: Que no falte nunca. No,
1: no vos decís el mate con bollito, no, sí. Yo digo que está para un Api con pastel, así un pastel bien calentito, un Api bien dulce, dulce, sí. Dulce, dulce, bien calentito.
0: No,
1: para mí, sí. Api con pastel.
0: Yo creo que eso sería para una media tarde. Sí. Un apicito con mucho limón, clavito de olor, canelita. Oh, espectacular. No, sí, sí, yo lo planeo para la merienda, la pizza. Acá en casita estamos haciendo de amas de casa, mamá 24-7, dice, por elección y decisión, sin valoración ni colaboración y con mucha criticación, como tiene que ser. Apareció Raúlito del Salteño.

0: familia de Radio Fiesta, a todos.
1: ¿Cómo están?
0: En general, a todos, muy buenos días.
1: Buenos días.
0: Bueno, yo ayer, sin querer queriendo, por poner, levantar un poquito el ánimo por el clima que tenemos,
1: ajá,
0: justamente pedí el tema de Marco Antonio Salido, ¿dónde está mi primavera? Y hoy lo estoy escuchando.
1: ¿Viste?
0: Me da mucha alegría.
1: Muy bien.
0: Así que vaya mi saludo para toda la familia de Radio Fiesta, especialmente para la abuela Lili, para la señorita Chuchi, ajá, para los Walter, para el muchacho de las macetas, ajá, choferes, en fin.
1: Gracias.
0: Para todo, porque son muchos. Hoy es jueves de compadre. Jueves de compadre, señorita Fabiana.
1: Así es.
0: Es una alegría poder escucharla, la actitud que usted le pone.
1: Algo lo
0: todos los días,
1: eso,
0: más con los oyentes que tiene, también suman su granito de arena y eso hace que todos seamos felices.
1: Muchas gracias.
0: No hay que echarle la culpa al tiempo, no, al contrario, hay que ser agradecido por un día de vida, un día más bendito de salud, de trabajo y de bendiciones. Y bueno, si alguien está cumpliendo el año hoy, que lo cumpla feliz, que lo cumpla a mí feliz, rodeado de todos sus seres queridos, que reciba todo el amor y la bendición de todos sus seres queridos. ¿Sí?
1: Muchas gracias.
0: Un saludo para todos. Y bueno, ayer mi compañero me escuchó que no sé quién dijo que es chamuyo lo que yo estoy haciendo.
1: Sí, de veras. Pero solo
0: no voy a entrar en ese juego. Como hace rato escuché que mandó saludo no sé quién y dijo, bueno, menos para Raúl el Salteño.
1: ¿Viste?
0: No sé quién es.
1: Son celosos.
0: Yo no me voy a esconder de nadie. No voy a negar nada.
1: Tomá.
0: Ni lo voy a señalar con el dedo tampoco. Porque yo no soy perfecto. En ese sentido no soy perfecto. Disculpen mi vocabulario en este momento, pero como dije, no voy a entrar en ese juego. Así que vaya mi saludo para todos, en general para todos. Que Dios les bendiga, que tengan una hermosa y bendecido jueves de compadre. Jueves de compadre, señorita Fabiana.
1: Gracias.
0: Y bueno, hoy sería un tema lindo, ¿no? De las voces de Gran Tormenta de Vino, pero ese vendría bien para mañana o el sábado, ese tema. Hoy podría ser otro, no sé, que esté a disposición de usted, del monstruo de Córdoba, Sebastián, o del Chino y la Rebelión. Sí.
1: Bueno.
0: Ahora, por aparte.
1: Gracias.
0: Ayer le mandé un audio.
1: Sí.
0: Al muchacho Diego Patricio Guzmán.
1: Ah, Patito.
0: El Pato. Si usted lo quiere poner al aire, yo se lo voy a reenviar más tarde.
1: Ajá.
0: O quiere escucharlo para usted, bueno, ahí va algo que...
1: ¿Qué era?
0: Para... Que no es chamuyo lo que estoy diciendo.
1: Martes.
0: La conozco, la sigo de hace mucho tiempo, señorita Fabiana.
1: Sí, corazón.
0: Vaya mi saludo, mi sincero respeto para usted y todo ese programa.
1: Muchas gracias.
0: Y la familia de Radio Fiesta. Bendiciones para todos. Que tengan un muy buen día.
1: Gracias,
0: y hay que
1: Raulito.
0: Ser feliz.
1: Gracias, Raulito.
0: Día a día.
1: Un abrazo.
0: Gracias por toda la actitud que lo pone usted y todo lo demás. Gracias. Permiso y tengan muy buenos días.
1: Muchas gracias, Raulito.
2: He dicho. ¡Caso cerrado!
1: Está muy bueno. Gracias. ¿Cómo estás?
3: Hola, Fabi, querida, ¿cómo estás? Te habla tu amigo Fabri Mix.
1: Hola,
3: quiero mandar un saludo muy especial para mi amigo Franco. Mi más sentido pésame, que Dios lo bendiga. Le dé fuerza, sale a toda su familia. Para, un saludo también para todos los muchachos de ahí de la fábrica de macetas. Déjame mandar un saludo para todas las madres también en ese día, en especial a la mía. Así que un saludo muy especial, Fabi, para vos, para toda tu audiencia, de parte de tu amigo Fabri Mix. Ah, anotado para el sorteo, ¿no? De las macetas.
1: Gracias, Fabri. Muchas gracias, corazón. Que tengas un lindo día. Gracias por acordarte, ¿eh? Un abrazo gigante. Buen día a tu casa, aquí cocinando un estofadito de pozo con fideos tostados. Hermosa música, como siempre, gracias por alegrarnos el día. Saludos, gracias. Buen jueves para usted, su gente, la audiencia y toda la familia mercantil. ¿Podría ser con el tema Flores para mi madre por el chaqueño? Oh, estrellita mía, sí, por los sacheros, ya que el domingo se celebra el Día de las Madres. Y a las que no lo tenemos, a lo que no la tenemos, una gracias, un gracias.

En ese cielo infinito, en destellos de una estrella con nuestras madres que nos protegen. Esa foto es del día lunes en el Bermejo. Me hice una escapadita. El fin de semana muy lindo, el viaje, una buena pesca. Gracias, mira. Te dieron permiso. Buen día, te escucho todos los días en mi trabajo.

0: Porque estuve...
1: ¿Dónde anduvo?
0: En otras partes, ya sabes que no puedo nombrar esos lugares.
1: Sí.
0: Faltó un grupo ahí, no sé qué, y como...
1: ¿Lo llevaron de relleno?
0: Yo soy el comodín.
1: Ah, mira.
0: Soy el relleno.
1: Claro.
0: Me llamaron, me tuve que ir para allá y no estuve toda la mañana en casa.
1: Son las solicitudes artísticas, ok.
0: Bueno, ese es el motivo de mi ausencia. Pero hoy estamos por comer unas lentejas especiales, espaciales, porque mi señora novia está preparando. Y ¿qué tal? Nunca me dijo eso y hoy me dice, ¿qué querés? Vas a elegir hoy, me prepara una sopita de pollo con sus fresitas y unas empanaditas de queso.
1: ¡Ay, qué rico!
0: Que tengan un buen día todos.
1: Bien, así te miman.
0: Oyentes.
1: Así te miman, ¿te das cuenta?
0: Un beso grande para todos.
1: Y vos no sos infieles a nosotras. Sí, a toda la comunidad y a mí. Sí, cosita, de verdad. 11:49, tengo que ir a la pausa comercial, pero bueno, no me voy sin antes de decir esto. Vos sabés que los otros días, son bastantes semanas, me he encontrado con personas que nos han comentado acerca de los cuentos. Sí, que bueno, y empezaron a recordar cada una de las historias que compartíamos. Creo que en total son alrededor de 40 cuentos. Sí, de los que tengo, los tengo grabaditos y todo lo demás. Y se me había ocurrido el día de ayer, debido también, justo me encontré con las chicas y me dijeron, dice, yo te seguía de chiquita hace como 20 años ya. Con el tema de los cuentos y todo lo demás, y cada que encontramos así a las personas me hablan el tema de los cuentos. Y se me ocurrió... ¡Sube! Volverlos a traer, sí, volverlos a traer, por lo menos estos 40, o sea, 40 serían 40 días. 40 días de las historias que ya conocían, para volverlos a pasar. Lo que sí por ahí es que no encuentro el horario exacto para poder pasarlos. Porque son para escuchar. Ustedes saben que algunos duran un poco más de 2 minutos, 3 minutos. Pero bueno, hay que escucharlos. O sea, me tengo que ubicar con un tiempo. Le pregunto a la comunidad, ¿ustedes qué opinan? Son 40, serían 40 días nada más. Porque después ya no los puedo volver a hacer. Ni repetirlos, ni nada. Le contaba también a las chicas, a las Messi y a Mari, que los tenemos en YouTube. Bueno, pero una cosa es escucharlos grabados y otras... leer las historias en vivo y en directo, así que se me ocurrió hacer estos 40 días de maratones. Una maratón de 40 días. Creo que son un poco más de 40, no me acuerdo. Sí, porque había en cada una de los creo que son 4 compactos, sí, con 4, con 10 a 12 cuentos cada uno. Y como se viene el Día de las Madres, mañana podremos empezar con alguno de ellos. De ahí llegaríamos prácticamente hasta noviembre un poquito más. Pero me falta poner el horario. ¿Qué horario sería? Tengo que agarrarlos ahí a todos, que no los agarre ocupados, que los agarre en otra historia. Pero bueno, vamos a ver qué dice la comunidad. Si la comunidad se atreve, para aquellos que nunca lo escucharon, puede ser una nueva oportunidad. Para aquellos que ya los conocen y quieren volver a revivir la historia, estaría bueno. Pero recuerden que solo van a ser por estos tiempos. O sea, lo que duren las cintas. Creo que son 40, 42, no me acuerdo. Pero esa cantidad nada más. O sea, un cuento cada día. Durante la mañana. Hay que elegir el horario nada más. Sí. Hay mucha gente que, sobre todo jóvenes, ¿no? Que dicen, mira, yo te escuchaba cuando mi mamá te ponía en la radio y todo lo demás. Y bueno, me digo, puede ser, ¿por qué no? Lo volvemos a repetir, pero de una forma ocasional nada más. O excepcional sería en este caso.
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0: Cha, cha, cha, las 12:03 minutos, tengo noticias.
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2: Un alumno de 15 años le disparó a un compañero en el baño de un colegio de González Catán. Ocurrió en la escuela número 58 de Villa Dorrego, La Matanza. El adolescente herido está internado en el hospital local. La víctima recibió un tiro en el abdomen y otro en un brazo. El gobierno defendió el presupuesto 2027 en diputados. Busca sostener el equilibrio fiscal. El secretario de Trabajo, Julio Cordero, defendió el régimen con una vía de formalización y destacó el equilibrio fiscal y la generación de empleo. En diputados, la oposición cuestionó la política laboral del gobierno y advirtió sobre recortes en discapacidad, salud y educación. Sandra Petovelo se reunió con el titular de un gremio docente en la previa de una nueva marcha universitaria. La ministra de Capital Humano recibió al secretario general de la Unión Docentes Argentinos en la previa de la movilización en reclamo por el cumplimiento de la ley de financiamiento. Hablaron sobre temas vinculados al ámbito educativo. El gobierno búlgaro consideró probable que Rusia ataque con drones a 4 buques en el Mar Negro. Las autoridades aclararon ante el Parlamento que carecen de evidencias para responsabilizar formalmente a Moscú, pese a que consideran que el resultado de los incidentes beneficia a ese país directamente.
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4: Dice la antigua leyenda que a Jujuy siempre se vuelve, si en el cuenco de las manos agua del río se bebe. ¿Qué propiedades tan brujas trae el río en su corriente, que caminando al olvido al amor retorna siempre? O tal vez no sea el río, sino mis ganas de ver, las que me llevan y traen a tu provincia celeste, cada vez que salamacho.

0: tema Jujuycito con Bruno Arias y con el Tango Espacio. ¡Ay! Ya pasé el otro. Pasé solo con Bruno Arias. ¿Está bien? Fabi Capo, Raúl es el salteño. ¡Qué chamuyo que tiene! ¡Raúl, presidente! Aparecieron todos los... Sí, todos los celosos. Ah, son unos re celosos.
1: Al centro.
0: A Leidu nada más le tengo que agradecer. Es el único que se juega. De veras. Así no, chicos. No se nos sabe. Hola.
2: Buen día, Fabi.
0: Buen día, corazón.
2: Linda, linda la mañana.
0: Hermoso mañana.
2: Saludos, Gaspar. Siempre hola, te dice la Gaceta. O Walter. Nada, bebé, Gaspar. Saludos, Carmen. Siempre te escuchaba acá con el chico de la bebería.
0: Ay, nosotros los tenemos en la lista, chicos. De verdad, gracias, el Carmen, muchas gracias. A los chicos de la gomería, unos genios totales, ¿eh? Buen día, como todas las mañanas y como todos los días, quiero saludar a la belleza del Beu, de la Tumuzla. Que tenga un bello día. Saludos a todos los de la comunidad. Bueno, el programa, un tema lindo por decir para mi bella morocha. Saludos, soy Daniel. Hola, Daniel. Hola, buen día, bella dama Fabiana. Espero que tenga un excelente

0: Excelente jueves, excelente programa. Le estamos escuchando aquí en la zona franca de Perico. Me llamo Jorge. Hola, Jorge. Bienvenido, Jorge. ¿Podrías ponerme un temita de cuartito, un cuartetero? Que no pongan que no se pongan celosos los amigos. Pero ustedes son unos celosos, encima descuidados, son terribles, ¿eh? De veras. Celosos.
1: Hola, Javi, quería mandar un saludito especial para todas las mami y todas mis compañeras de Servicio General del Hospital Wenceslao Gallardo, que pasen un lindo día el domingo. Okay. Sin general, compañeras, las que trabajamos al pie del cañón. Feliz día, chicas. El coro es importante, Fabi, no te olvides de las chicas.
0: Un abrazo. Nos vemos, para todos. Chao. Gracias, genias.
2: El coro es importante.
0: ¿Por qué decías de que no están renegando? ¿Están renegando por algo? ¿Sí? Algo las altera, chicas. Un abrazo grande. ¿Sí? Que se lleven bien es lo mejor. Yo también, Fabi, te sigo desde que comenzaste con los cuentos. Así que yo también sentí lo mismo que tú. ¡Ay, ese cuento! Yo sentí lo mismo que tú anoche. ¡Qué tema! Todavía me acuerdo, sí. El corazón de Carmencita, claro. Ese es el Carmencita. Es Papito, ¿cuánto me amas? Así se llama. El Papito, ¿cuánto me amas? Ese me hace recordar muchísimo. Y justo ayer estábamos hablando del tema con mamá, porque ayer mi madre cumplió 20 años de trasplantada. Sí, esa es trasplantada de hígado. Cumplimos, digo. Cumplió 20 años de una nueva vida, así que bueno, un abrazo grande, grande para mamá. Sí, justo ayer, mirá, era que estábamos charlando. Y el tema me hace acordar mucho, porque en el tema del Papito, ¿cuánto me amas? Se trata de la importancia que le dan también al tema de los trasplantes y la donación de órganos, así que... Sí, sí me hiciste acordar, mirá, entre otros, el fiesterito, el serviadito. El serviadito era de la popular, el fiesterito... De acá, de la fiesta. Se extraña todo eso, Fabi. Que vuelva todo ese contenido al programa. Yo creo que no alcanzaría las 4 horas. A mí me resulta cortito encima el programa. De veras. Hola, buen día, Fabi. Amo tus cuentos, qué lindo. ¿Y qué horario? Vos que decís que los apoyás a los cuentos. ¿Qué horario más o menos te convendría? Tengo que saber eso.
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¿Cómo te va? Saludos a toda la comunidad de Radio Fiesta. Yo también siempre te escucho y la verdad me muero de la risa. Justo ayer le contaba a mi nieto del cuento del último beso. Ah, ese es muy bueno, el último beso. No, sí, tenés razón, es el de la madre, ¿no? El último beso, que es muy bonito. Podría ir, ¿no? Por el Día de las Madres. También el de No te metas en mi vida. Eso me hicieron acordar ayer, el No te metas en mi vida. Buenísimo, que vuelvan a repetir esos hermosos recuerdos. Soy Sole del barrio Malvinas. Un saludo para mi nieto Nacho, que hoy no tuvo clases y está aquí conmigo descansando. Hola, Nachito. El horario sería, Fabi, a las 11:30 sería para mí ideal. Perdón, hola, buen mediodía, gracias, saludos. 11:30. Estaría yo, bueno, volver a escuchar los cuentos. Pero ojo que solamente irían por esos 40 días, nada más. Sí, 40 o 42 días, algo así, pero son un poquito más. Mi nombre es Pablo, te escucho desde el taxi compartido. Gracias, Pablito. Fabi, creo que saludos a mi gran amor, es mi hijito Luciano Ríos. Hoy está de cumpleaños, 6 años celebra. Que se cumplan todos sus deseos y que no cambie nunca. De parte de papá, mamá, los hermanos Nazareno y Emma. El tema del Dani Agostini, hijo, te amo. Gracias.

chamba para ligar. Con una paseña fresquita en el río La Ballena, asadito de por medio y un vinito también. Así se pesca en el río en el norte de Argentina. Una pesca deportiva con caña, anzuelos y poesía. Roberto Apaza del grupo de letras del Carmen, Jujuy, Argentina. Mi querido Roberto, ¿usted se inspira en las pescas? Ahí lo veo. Dándole la fotito, qué grande. Ah, primera vez que lo conozco. Sí, gracias. Buen día, Fabi. Te escucho todos los días en mi trabajo. ¿Cómo me hacen reír? Saludos a toda la comunidad. Soy Silvia Martínez. Linda mañana, ¿eh? No, gracias. Pero qué tontos son. Quiero participar del sorteo para mañana, lo del sorteo. Hoy no, dale. Soy Carla de Acordate mañana, Carla. Que vuelvan los cuentos del Pampo, ¿verdad? ¿Te acordás del Pampo, verdad? No, por eso les digo. Viste que teníamos cuento de Papa Verá, después el otro era Argentino Luna, después no me acuerdo qué más.

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1: Bueno, no, pero estos serían de los que leímos hace un montón. Y sacamos grabación.
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1: Acá me dicen a las 12 podría ser. Sí, puede ser un horario bueno.
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1: Generalmente a las 12 tengo alguna nota o entrevista, generalmente. Eso se complicaría. O sea, les pregunto sobre el horario porque tengo que pedir permiso para poder hacerlo. Familia, hola Fabi, lindo día. Quería que saludes a Esther, a mi hermanita. Hoy está de cumpleaños. Un tema del Grupo Bolivia puede ser de parte de toda la familia Sánchez. Está de festejo hoy en su día. Ella es enfermera. Sos un ejemplo para mi hermanita mayor. Gracias. Feliz cumpleaños, Esther. Toda la familia Sánchez te saluda. Y está de fiesta, deben estar con el matambre a la pizza que habían prometido. Así que, oh, si te animás, Fabi, venite. Oh,
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1: Me pasan la ubi, ahí estamos. Matambre a la pizza, escuchá. Mi favorito. Hola, Fabi, mira, yo tengo el CD y el cuento que más me llegó es el del perrito. Oh, ¿la historia del perrito? La del perrito que va contando su historia en primera persona, ¿es esa? Ah, es muy buena.
0: Sí.
1: Yo creo que a mí el que más me pegó de todos esos cuentos en aquellos tiempos era el Papito, ¿cuánto me amas? En segundo lugar,
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1: yo sentí lo mismo que tú anoche. Me puede. Ah, y el que me puede es el no te metas en mi vida.
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1: Nos creíamos grandes en ese tiempo, queríamos revelarnos, Bobby, ante
2: está
1: todo.
2: Para un fernet. ¿Un fernet? ¿Qué es eso? ¿De api? Perfecto, caballero, perfecto. Buenos días.
1: Me encantó, ¿quién es? No, qué api ni api. Ay, buen día, van a sortear el chancho. Por las porcias anotame, Liliana. Hola, Lili.

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2: Oye, yo te recomendaría, me dice su Walter, dice, para el final los cuentos. Así tenemos reflexión final grupal. O sea, es que lo pensé también para el final. El problema es que no voy a llegar con tiempo. Y acordate que tengo que entregar el programa 5 minutos antes. Ya con los cuentos nos extenderíamos. Y ya sería un problema. Sí, tengo que tratar de que entre más o menos todos juntitos. De veras. Dice, utilizaríamos con los grupos de terapia. ¡Qué pena esta separación de los hermanos, de Jess y Joy! Pero parece que Jesse, ¿no? Es el hermano varón, ¿no? Parece que tenía problemas, pero con la mujer de su hermana. Aparentemente con la cuñada no se llevaba, ¿no? Algo de eso había. Chusma, ¿no?

0: ya me agarrarías cansada a las 13:30, no sé, lo vamos a ver todavía.
1: ¿Quién
0: está para
1: ¿quién es que está haciendo Harnett? Ese que está haciendo Harnett, ese, pase la ubicación, por favor, ahí está, ya listo para callar. ¿Quién dijo Harnett? ¡Harnett!
0: Que pase la UBI. Hola, mi reina, ¿cuándo era lo del sorteo? Sí, voy temprano. ¿Cuánto hará el sorteo? Mañana tengo que hacer. Estén atentos mañana, ¿sí? Porque se va la primera maceta de los chicos.
2: Desde la mañana y no ha llegado.
0: ¿Los cuentos sería lunes a viernes o los sábados también? No, incluirían los sábados. Así podemos llegar a tiempo, si no, no voy a llegar con el tiempo. Quiero terminarlos antes de fin de año. Y yo creo que sí, más o menos son 40 y tantos.

0: ¿Qué pasó, Edu?
1: Bueno, bueno, que pase por dos la ubicación, el del Ferné, que pase por dos. En camino, en camino.
0: Y son capaces ustedes dos, de verdad.

0: ese del papá y cuánto gana por día. Ah, el de las monedas. Ese es el de las monedas. No, sí, entrarían todos, la mayoría. Soy Rosario Pinedo de Palpalá. Está bueno el tema de los cuentos. Mi opinión sería que inicie el programa con un cuento para luego dar nuestra reflexión sobre el mismo. Y al final del programa y como tarea de reflexión para el otro día. No, tiene que ser una vez por día nada más. Si no, se me complicaría más todavía. De veras. Me los habían vetado, por eso era que no salía. También quiero saludar a mi mamita Victorina Humana por el Día de las Madres. Decirle que la amo un montón. También saludar a mis hermanas, a Gabriela, Sandra, Laura, Daniela, Rosa y Belén. Hola, chicas. ¿Cómo están? Escuchar tus cuentos, ya sea el día lunes, jueves o viernes a las 11 de la mañana. Esa hora estoy escuchando todos los días, ya que los demás ando a las apuradas con mi niña. Gracias, Pabi. Pasamos un temita que está en programación. Todos los temas me gustan. Te quiero mucho. Gracias. Urgente, la familia Sánchez está de fiesta. Deben estar por el matambre a la pizza. Si te animás, Fabi, venite. Ya iría con cola, ¿no? Parezco el cometa Halley. Se sumaría el Edu y también su WhatsApp. Hola, Fabi, tendrías que contar los cuentos en el momento que la Chuchi se pone a cantar. Bueno, apareció la Chuchi. No pareció, no sé dónde anda.
1: Ya merito, aquí la esperamos con el Fernet. Pero yo soy de Aguascalientes, ¿será que vendan para aquí?
0: Ah, olvídate, sí.
1: Pero yo soy de Aguascalientes, ¿será que vendan para aquí?
0: Sí, corazón, olvídate. No, no lo conoces estos chicos, se van hasta el fin del mundo, sí, así son. Bye, ¿cómo estás? Un saludo para vos y para todos los oyentes, que tengan una linda y bendecida jornada. ¿Puedes preguntarle al chico de la fábrica de las macetas si hacen ventas por menor en mayor, no por menor? ¿Y dónde es la dirección, por favor? Si pueden, me pasas el tema del potro Rodrigo, figúrate tú. A ver.

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1: Los estafadores para robar cuentas de WhatsApp. Una de las modalidades más frecuentes consiste en enviar mensajes falsos que aparentan prevenir o provenir de WhatsApp para engañar a los usuarios. Los delincuentes solicitan el código de verificación que llega por mensaje o por la aplicación. Y si la víctima lo comparte, pueden registrar la cuenta en otro dispositivo y utilizarla para cometer estafas. Jujuy registra 8 suicidios adolescentes cada 100.000 jóvenes. Un informe de UNICEF sobre el periodo 2017-2024 advierten sobre la diferencia territorial del suicidio adolescente en la Argentina. Salta en cabeza las tasas del NOA con el 16,2 casos de cada 100.000 adolescentes, mientras que en Jujuy registran 8. El estudio destaca la importancia de fortalecer la prevención y el acceso a la atención en salud mental. En Jujuy funciona la línea gratuita del 0800-888-4767, disponible las 24 horas. La inflación de Jujuy fue del 1,9% en septiembre. La inflación en Jujuy registró un 1,9% en el mes de septiembre, según el DIPEG. La suma acumulada en lo que va del año llegó a 23,7%, mientras que la variación interanual alcanzó los 33,6%. El rubro de viviendas y servicios encabezó los aumentos con un 4,1%, seguido por bienes y servicios varios y con el 3,8%. Restringen el tránsito de Alvear y Senador Pérez por obras. Desde este jueves 15 de octubre habrá circulación a media calzada en la esquina de Alvear y Senador Pérez por trabajos de reparación. La restricción se extenderá aproximadamente 10 días. Además, quedarán fuera de servicios temporalmente los boxes de estacionamientos tarifados en Senador Pérez del 2666 al 2670. Se recomienda circular con precaución. Los cementerios de Jujuy abrirán de 8 a 18 horas por el Día de la Madre. Los cementerios de El Salvador y Nuestra Señora del Rosario atenderán en sus horarios habituales este sábado y domingo de 8 a 18 horas. Recomiendan realizar visitas breves y usar arena húmeda en los floreros para evitar criaderos de mosquitos. Además, el municipio controlará la venta de flores en las inmediaciones y pidió actualizar los datos de los responsables de las sepulturas. Canal 4 transmitirá la Misa de las Madres y los Enfermos. Este domingo 18 de octubre, Canal 4 transmitirá en vivo la tradicional Misa de las Madres y los Enfermos desde el Santuario de Río Blanco. Será en el marco de la tercera peregrinación del mes. La ceremonia podrá seguirse por televisión, el canal oficial de YouTube y también por todojujuy.com.
0: 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Hora
1: 12:37 minutos.
0: Temperatura
1: 17 grados una décima.
0: Humedad
1: 66%, vientos del sur a 9 kilómetros por hora. Se espera una máxima de 18.

0: grados para hoy, con lluvias para la tarde-noche.
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de pasar una noticia, sí, tiene que ver con el grupo Pasaporte. Por eso lo tenemos de cortina. Tristeza en el mundo del espectáculo. Falleció o murió Marcelo De Cal, referente del pop cordobés y pilar fundamental en la música de los 80. El líder de Pasaporte, colaborador clave de Pelusa, falleció a los 64 años tras sufrir un ACV. Un repaso por la vida y la obra y también las confesiones de un hitmaker inolvidable. La música popular cordobesa está de luto. Este jueves 14 de octubre, a los 64 años, falleció Marcelo De Cal, una de las figuras indispensables para comprender la época de oro del pop y del rock de Córdoba durante la década de 1980. El emblemático compositor, guitarrista y cantante venía atravesando un delicado cuadro de salud tras haber sufrido un accidente cerebrovascular meses atrás, el cual derivó en sucesivas internaciones en el Hospital Tránsito Cáceres de Allende, Centro de Rehabilitación Vida Plena de Argüello, finalmente en el Instituto Modelo de Rehabilitación de Unquillo. La noticia de su fallecimiento la confirmó la voz, su cuñado Pepe Angonosa, o Angonoa. Con su partida, la escena cultural de la provincia despide a uno de los hitmaker más talentosos, versátiles e insustituibles. Marcelo De Cal tenía la altivez de una estrella de rock anglo. En su figura proyectaba la penumbra misteriosa que solo proyectan los artistas. Pero su sonrisa pícara inmediatamente desacreditaba a toda distancia sugerida por su estampa. Su sola presencia enmarcaba también una calidez inmediata, enterneciendo a quien conversaba con él, el matiz también de su acento cordobés natal, con los giros coloquiales mexicanos cosechados durante un prolongado autoexilio. Criado en el barrio de Alta Córdoba, en la calle Sarachaga, entre La Vasija y Jujuy, donde nació, asistió como partera, al igual que a sus padres y abuelos. Hizo sus primeras armas sociales y melómanas en las mesas del

noticia que golpeamos mucho también de los que conocemos, ¿no? Identificamos mucho también al grupo Pasaporte con la fiesta de los estudiantes. Que lo habíamos ubicado tan palpante. Y hace poquito que lo vimos también. Falleció Marcelo Decal, referente pop cordobés y pilar fundamental en la música de los 80s. El líder de Pasaporte y colaborador clave de Pelusa falleció a los 64 años. Tras sufrir un ACV. Este fue un pequeño repaso de la vida y obra de las confesiones también.

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1: Un desprendimiento de rocas aplastó una camioneta y dejó una larga fila de camiones varados en una ruta de Mendoza. El tránsito fue interrumpido en ambos sentidos entre Potrerillos y Uspallata. Las piedras cayeron desde un cerro y golpearon a una Toyota Hilux. El conductor resultó ileso. El Gobierno Nacional prohibió la importación, fabricación, comercialización y almacenamiento de los juguetes blandos conocidos como Squeezy, de la marca Pin Family, importados de China, tras detectar una sustancia química en concentraciones superiores a las permitidas por la normativa vigente. La prohibición rige en todo el país y alcanza las distintas presentaciones, modelos y variantes de estos productos que no acrediten el cumplimiento de los requisitos de seguridad. El consumo masivo creció en septiembre, pero acumula una caída del 1,3% en lo que va del año. Los datos se desprenden de un informe de la Universidad de Palermo. Los analistas observan una recuperación muy desigual. Volodymyr Zelensky acusó a Rusia de no tener ningún interés en la paz en su visita a Londres. Durante su reunión en Downing Street, el dirigente Yandy Burnham coincidieron en que Moscú mantiene la escalada, con ofensivas contra la red eléctrica y la población civil, pese a la tregua anunciada.

Quería mandarle un saludo a Roy Bill de Hola Roy, hoy está de cumpleaños. Hola Roy, feliz cumple, que la pases hermoso y que se entere Jujuy. Vos sabés que él es baterista del grupo Echale Soda y también de la pequeña Jazz Band. ¡Ay, qué lindo! De parte de su hermanito Alejandro Vilte, muchas felicidades para Roy, de parte de los amigos, colegas y compañeros de la orquesta y de la banda Juan José Funes. ¡Muy bien! ¡Grande, Roy! ¡Feliz cumpleaños, Roy!

0: 9 minutos.
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0: Pues es que hoy vamos a conocer una nueva propuesta televisiva que promete dar que hablar, sí, promete dar que hablar. Se viene un nuevo programa en Canal 4 con un nombre muy nuestro, bien argentino, bien argento y que seguramente despierta curiosidad. Se llama La Pucha que lo tiró. Para contarnos de qué se trata este proyecto, cómo nació la idea y qué se viene para la pantalla, vamos a recibir a Carlos Robles. ¿Cómo le va? ¿Qué tal? Buen día, bienvenido.
2: Hola, muchísimas gracias por la bienvenida, gracias. La pucha que lo tiró.
0: Me encanta la expresión, la pucha que lo tiró. Y ahora lo vas a decir con ganas en la pantalla de Canal 4. Contame cómo nace la idea de hacer este programa de televisión. ¿Por qué decidieron llamarlo La Pucha que lo tiró?
2: Mira, la pucha que lo tiró es para reemplazar una mala palabra, ¿no?
0: De verdad, sí.
2: Viste que por ahí uno a veces se reprime. Está bueno no decir malas palabras, pero la pucha que lo tiró también es lindo, porque viste que a veces alguien hace algo bueno y decís la pucha que lo tiró, ¿viste? Es como, tiene un poco de humor, pero también tiene una parte seria. Y bueno, el formato se estrena mañana.
0: Sí.
2: A las 21, a las 9 de la noche, hasta 22:30, es una hora y media. Ajá. Tres bloques. El primer bloque es actualidad, política, economía, pero no planteado desde un formato, te puedo decir, informativo. Ajá. Sino que nosotros concluimos en que la población, la sociedad, la gente, las personas, ajá, necesitan, tienen la necesidad imperiosa de decir qué es lo que les pasa, de opinar, no tanto de escuchar a un comunicador, sino de ellos también interactuar, ¿no? Y tiene que ver con eso.
0: La comunidad tiene la necesidad de interactuar con los que están hablando, con los que se ven en la tele, los que están en la radio, y eso lo notamos siempre, ¿no? ¿Ustedes tienen alguna historia en particular detrás de este programa, más bien de La Pucha que lo tiró?
2: Te cuento, en realidad La Pucha que lo tiró es una extensión. Si, ajá, yo bien soy jujeño, sí, hincha del Lobo jujeño también.
0: Bien ahí.
2: Criado un poco acá, criado un poco en Salta. En Salta tenemos en Salta un programa, un formato similar, que ya se emite una vez por semana, los sábados.
0: Sí.
2: Y lleva ya prácticamente 112 programas en el aire.
0: Montón.
2: O sea, es un formato que está comprobado que funciona. Uh-huh. Que funciona, que es genérico, por esto, ¿no? De que te decía, de que las personas tienen esta necesidad de ellos interactuar, de ellos contar, y son ellos, ¿no? Los que tienen la posta, la realidad.
0: Ajá. Y van a participar artistas, invitados, personajes populares, gente común que tenga historia para contar, ¿van a participar todos?
2: Total, te cuento el formato.
0: A ver.
2: Bloque 1 es editorial, informes, algunos mensajes de WhatsApp. Segundo bloque, a full con los mensajes de WhatsApp, sí, llamadas telefónicas en vivo, vamos a decir llamadas telefónicas en vivo. Y tercer bloque lo hace Micaela Córdoba,
0: sí,
2: que le llamamos la reina del tercer bloque. Ella siempre trae, bueno, regalitos, sorteos, meriendas, desayunos. Y siempre también trae en el tercer bloque arte, cultura, baile, canto, interés general. Por ejemplo, mañana hay un grupo de música retro.
0: Ah, mira qué lindo.
2: Retro danza argentina, en donde seguramente me van a hacer pasar papelón, voy a bailar yo también.
0: ¿Te gusta bailar?
2: Soy horrible bailando, pero bueno, pero me gusta.
0: Está bien.
2: Así que, mira, un poco es, yo hago lo que haría, no te digo cualquier persona, pero capaz que el 90% de la gente que me está viendo haría en mi lugar lo que yo estoy haciendo ahí.
0: Ah, ok. O sea que te animarías a tirar un paso, por ejemplo.
2: No, pero yo tengo la cara muy dura, ¿no? La cara dura.

0: las piernas duras.
1: Para un poquito.
0: Yo te digo.
1: Sí. Sí, contame.
0: Mis pasos no son prohibidos, son proscriptos. Ya levantaron firma para que deje de bailar y aún así sigo bailando.
1: Che, y esto del debut, ¿no te dan nervios? ¿No te da por ahí ansiedad, ganas de salir? La verdad que no te provoca esto, lo del debut del programa.
0: Te cuento que no sabes por qué, por lo que te decía de que nosotros ya este programa, uh-huh, es el formato, ya llevamos haciendo 112 claro. programas.
1: Claro, claro.
0: ¿Viste? Es un poco la continuidad, sí, por supuesto, está la ansiedad, la expectativa, el respeto por el público jujeño. Es muy similar el público jujeño al público salteño, es muy claro. similar. El norte, ¿viste? El tucumano también. Sí. Entonces, vamos por ese lado, son cosas muy, muy genéricas.
1: Muy bien. Bueno, y más o menos algún tema del que ya estén pensando hablar o de que puedan generar debate, ¿alguna ideita o algún adelanto?
0: Sí, quiero preguntarle a los jujeños si ya los dolarizaron, si los dolarizaron, si coinciden en que 1.9 es la inflación del mes pasado, si les parece bien que un senador nacional gane 14 millones y un jubilado gane 400 lucas. Son cuestiones, si bien yo no voy a formar parte, voy a ser neutral, pero la gente, bueno, va a haber gente que me dice, che, está perfecto. Va a haber gente que me dice, no estoy de acuerdo, porque yo le decía a los chicos que la realidad es subjetiva, ¿no? Tu realidad no es mi realidad, no es la misma realidad una persona que cartonea, o por darte un ejemplo, una persona que vive en Los Perales, o que es profesional y está bien, ¿no? Y que tiene otro nivel de vida, y está perfecto, va a tener una realidad. Pero una persona que por ahí gana 700, 800 lucas laburando 8 o 10 horas al día, no vive esa misma realidad, ¿viste? No es lo mismo llegar al día 20, quedarte sin plata, a llegar cómodamente. Por eso te digo, más allá de la grieta, lo que intentamos nosotros es encontrar puntos en común, ¿no? Porque nadie quiere que el otro esté mal. Todos queremos el bien, todos queremos lo mejor para Jujuy, para Argentina. Pero como te digo, por ahí es buscar puntos de conexión, puntos donde nos encontremos y decimos, mira, en esto pensamos igual.
1: Y Carlos, con semejante nombre, ¿hay que prepararse para escuchar verdades incómodas?
0: Mira, todas las verdades son incómodas. Sí. Siempre la verdad para algunos es incómoda y para otros es cómoda. Es como la mentira también a veces para algunos es cómoda y para otros es incómoda. La realidad vos no podés soslayarla. Vos podés disimularla, podés hacer de cuenta. ¿Sabes cuál es el tema, querida?
1: Contame.
0: La empatía, la consideración, la solidaridad. Comenzar a entender esto de que la realidad del otro, de ese otro, también es realidad. ¿No?
1: Claro.
0: De un lado y del otro, también es realidad. Esto de recuperar un poco los principios. La solidaridad, te digo, más que nada, la solidaridad sería la pieza fundamental.
1: La idea sería, es decir, lo que muchos piensan, pero pocos se animan a decir frente a una cámara, por ejemplo, ¿no?
0: Yo creo que esto va a ser una llave para que muchos se atrevan a decir lo que por ahí, y empecemos a sacar los trapitos al sol, ¿viste?
1: Claro.
0: Porque hay gente que piensa de que el jubilado que se jubiló con la moratoria es un planero. Entonces, hay gente jubilada, inclusive, que se jubiló aportando, que no entiende que el jubilado en la moratoria también aportó y que también laburó, que por ahí no tuvo la suerte de que le hicieran todos los aportes, y comprender que un ama de casa también laburó. O sea, son puntos de vista. Acá ya nos vamos un poco más a lo que te diría la filosofía, o un poco más dentro de lo emocional, de lo legal también. Son concepciones, son puntos de vista, algunos compartirán, otros no, pero de eso se trata, de empezar a encontrar estos puntos en común.
1: O sea que no va a faltar la polémica, no va a faltar el humor, no va a faltar seguramente alguna sorpresa, todo esto, y además música,
0: la ironía,
1: lo van a
0: mandar, el sarcasmo.
1: Muy bien. Ah, pero venimos completo, entonces podemos arrancar entonces cada mensaje con la pucha que lo tiró, y cerramos el mensaje con la pucha que lo tiró, y está bueno, ¿viste?
0: Me van a decir eso, me van a decir la pucha que lo tiró, y me lo van a decir en la otra versión también, ¿no? También me lo van a decir en la otra versión, ¿no?
1: Claro.
0: No, pero no te quepa duda.
1: La que hay que poner el pip.

0: Más o menos, ¿verdad?
1: Totalmente, pero te digo una cosa, la idea, sí. Mira, nosotros, por ejemplo, en el tercer bloque, cuando viene gente a bailar, a cantar, nunca les preguntamos qué idea política tiene, qué religión tiene, no pasa por ahí. Esto no es para dividir más, sino es para unir, para tratar de juntar. Yo tengo gente conocida, parientes, amigos, dejaron de hablarse, de saludarse, por estar uno de un lado y el otro del otro lado, ¿viste?
0: Sí.
1: Entonces vos decís, che, pero se justifica tremenda grieta que supuestamente este gobierno nacional venía a terminar con la grieta, la profundizó. Uh-huh. Y eso genera enemistad, genera discordia. No está, bueno, menos llegando ya casi a fin de año, las fiestas. La vida es corta, es linda. Y no hay que perder el tiempo en cosas que no tienen mucho sentido.
0: De verdad. ¿Qué le dirías ahora a la audiencia para convencerla de que se quede frente a la pantalla? Perdón, pero me falta anunciar. ¿Cuándo estrenan y en qué horario?
1: Bien, mañana viernes,
0: sí,
1: de 21 a 22:30 por Canal 4 salimos en vivo. Es un programa en vivo.
0: Ah, bien.
1: Y yo le diría que se comprometa, básicamente, que no va a estar solamente mirando un comunicador que le dice cosas, sino que va a encontrar un comunicador dispuesto a escuchar, a comprender, a entender. Y siempre para chocar y entender, a veces es necesario también confrontar. Uh-huh. Y de eso se trata, confrontar con respeto, con cariño, entendiéndolo al otro, con empatía. Y poder discutir y decir, che, mira, esto es así, esto es asá, me parece, no me parece, me gusta, no me gusta, pero empezar a hablar de frente.
0: Muy bien. Vamos a tener una grata compañía entonces, con vos, con Micaela, que le vamos a dar la bienvenida también en las pantallas de Canal 4. Y bueno, a disfrutar de lo que se viene y desearte a vos y a todo el equipo mucho éxito también. Dale, y bienvenido a Canal 4.
1: Perfecto, muy agradecido, la verdad que sé que es una gran familia, sé que es una gran empresa y yo le agradezco con todo el alma, sinceramente, haberme abierto las puertas, haberme brindado ese cobijo, la sonrisa, el buen trato, compañero, y la verdad siento que sería una familia, como me dijeron al principio, es una familia, yo siento que soy uno de los hermanitos de esa familia ahora.
0: Bueno, bienvenido, entonces vamos a estar atentos al estreno. A ver, decilo vos, ¿cómo se llama el programa?
1: La pucha que lo tiró.
0: Está muy bueno. Un hombre que ya se invita a la curiosidad y promete de dar que hablar. Gracias, Carlos, por tu contacto. Mucho éxito.
1: Por favor, querida. Saludos a la audiencia y te mando un beso gigante.
0: Abrazos a Micaela. Muchas gracias, Carlito. Sí, que tengas un buen día. Gracias. Hasta mañana. Chau, chau. Gracias.
1: Igualmente. Chau, igualmente,
0: chau.
1: Corazón.
0: Chau, gracias.
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1: Para todos ustedes que están ahí siempre y me reciben con mucho amor, esta canción es para ustedes.

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1: Dos profesionales están imputados por homicidio culposo. La justicia imputó en junio a dos profesionales de la salud, un hombre y una mujer, por el presunto delito de homicidio culposo. Las audiencias se realizaron el 26 de junio ante el fiscal Aldo Lozano. Ambos se abstuvieron de declarar, aunque autorizaron el análisis de sus teléfonos celulares. La investigación continúa abierta y todavía no hay una sentencia que determine responsabilidades penales. Pone primero a tu futuro talleres de orientación para jóvenes en Jujuy. El Ministerio de Desarrollo Humano de Jujuy realizará el 22 de octubre talleres de orientación para estudiantes del último año del secundario y jóvenes que inician carreras terciarias o universitarias. La jornada abordará temas como orientación vocacional, la toma de decisiones, resolución de conflictos y gestión del tiempo y del dinero para acompañar sus proyectos personales. Fue acusado de abusar de una compañera y deberá cumplir una probación de 2 años. Un trabajador de 49 años, imputado por 2 hechos de abuso sexual simple contra una colega, accedió a la suspensión del proceso a prueba por el plazo de 2 años. La resolución dictada por la jueza Gabriela González establece que el acusado deberá abonar una compensación económica en cuotas para acceder al beneficio. Denuncian tala ilegal de madera nativa en Caimancito y en Yuto. Advierten por el riesgo para el yaguareté. Referentes ambientales y productivos advierten por reiterados hechos de tala, extracción y transporte ilegal de madera nativa en áreas protegidas de Caimancito, Yuto y la Reserva de Biósfera de las Yungas. La problemática abarca la apertura de las picadas y también la tala de especies de alto valor, poniendo en peligro la conservación del yaguareté. Este año solicitan reforzar los controles en terrenos para frenar el impacto sobre el bosque. Este jueves habrá cortes de pelo gratuitos en Alto Comedero. Este jueves 15 de octubre se realizará una jornada de barbería gratuita en el Nido Ara San Juan de Alto Comedero. Será de 16 a 19 horas. La actividad estará a cargo de Barber Top Look y llevará a cabo en la intersección de la calle El Cabo Principal, Leandro Cisneros, y Avenida José Gallardo en el sector de las 150 hectáreas. Los 34 integrantes del Consejo de la Magistratura de Jujuy tomarán juramento este jueves. Este jueves 15 de octubre a las 16:30 horas jurarán los 34 miembros del Consejo de la Magistratura de Jujuy en el Salón Vélez Sarsfield de Tribunales, el nuevo órgano constitucional dotado de una autonomía funcional y autárquica financiera. Tendrán a su cargo la selección por concurso de jueces, fiscales y defensores, además de ejercer facultades disciplinarias. La selección argentina evalúa rivales para la fecha FIFA de noviembre. El conjunto dirigido por Lionel Scaloni se prepara para la ventana internacional del 9 al 17 de noviembre, en el inicio de la etapa posterior a Lionel Messi. La AFA contempla un posible clásico ante Uruguay en la Bombonera y analiza enfrentar a Costa Rica en el interior del país, aunque las sedes y rivales aguardan confirmación oficial.
0: 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En Radio Fiesta, hora
1: 13:37 minutos.
0: Temperatura
1: 17 grados 8 décimas.
0: Humedad
1: 60%, vientos del sur a 11 kilómetros por hora. Se espera una máxima de 18 grados con lluvias y lloviznas para esta noche.
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0: Hoy, por las dudas, ¿no saben la boletería de la terminal de larga distancia? ¿Atienden todo el día o me pueden averiguar? Gracias. Sí, atienden todo el día. Oh, hola, pa, quiero escuchar el temita de Antonio Ríos. Muchas gracias.
1: Me haces alucinar.
0: Oye, ¿podrían repetir el saludo para Roy? Así lo grabamos. Ojo, ¿cuál era? Saludo para mi amigo el Vega, que cumplió años y trabaja en la salita de salud. Feliz cumpleaños, soy la Rana René. Para el amigo Vega, feliz cumple, amigo Vega. Quería mandar saludos para Roy Bilde, que está cumpliendo años hoy. ¡Ay, este! Él es baterista del grupo Echale Soda y de la pequeña Jazz Band. De parte de su hermano Alejandro Bilde. Sus amigos, colegas y compañeros de la orquesta y la banda, ¿sí? Juan José Funes, feliz día, feliz cumpleaños, Roy.

0: para el querido Roy Bild. Así que estás de cumpleaños, Roy. ¿Cuántos añitos, Roy? ¡Feliz día! ¡Feliz cumpleaños!
1: ¡Feliz cumpleaños!
0: Que pases un hermoso día de parte de todos los que te quieren. ¡Feliz día! Todos los muchachos de Chale Soda. Saludos de la pequeña Jazz Band también. De la orquesta, de la banda Juan José Funes. ¡Feliz cumpleaños! Y que se entere Jujuy.

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Martín Fierro de la música también, ¿eh? Están en Radio Fiesta 1344. Me voy armando, Marcelo. Pasarán los días, pegadita a la pausa comercial y volvemos para la.

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algo con este enganchadito para el descorche. Me gusta eso. Enganchadito para el descorche. Señoras, señores, llegamos al final. Mañana nos encontramos, ¿vale? 13:55. Gracias. Hasta mañana. Pero pará, ¿con qué nos vamos?

momento, ya que estamos, sí, en el descorche total, vamos con Chava Baby, DJ Walter La Muerte. Hasta mañana, chicos. Gracias a toda la comunidad. Que tengan una bonita tarde. Pásenla bonito. Chau, chau.

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0: Me escuché un celular, digo, ¿quién me tocó acá? No, y el bote estaba para ubicado para un solo costadito.
1: Bueno, ¿cómo andan, gente? ¿Todo bien? ¿Todo lindo? Buenas tardes, bienvenidísimos.
0: Aquí estamos, 16 horas y las 2 de la tarde. Bienvenidos a la locura de las tardes, bienvenidos a la buena energy de la jornada, bienvenidos a la energía vital de la semana. No somos muchos, no somos pocos, pero estamos todos locos. Locos como el tiempo, este que arrancó con lluvia, después se detuvo, salió el sol, nos miró un ratito, ahí hay una resolana, diría la U. Y me parece que va a seguir lloviendo, ¿eh? Por lo menos es lo que nos marca el estado del tiempo. Queremos saber de ustedes cómo andan, qué están haciendo, genios. Arriba, vamos.
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0: Buenas tardes, chivato. Acá estamos. Felices de la vida porque ya estamos a jueves, no queda nada. Además, hoy jueves de clásico jurásico. Hoy los éxitos de otras fiestas vuelven a decir presente, así que bueno, además, todos los programas de ayer son dedicados para mamá, porque estamos en la semana de mamucha, y en Radio Fiesta le estamos dedicando los programas de esta semana a mamá. Por lo menos arrancamos el día de ayer, y hasta el día sábado no vamos a parar, ¿eh? Sí, programas dedicados íntegramente para mamá, que el domingo va a estar celebrando su gran día, Día de Mamá. Quiero saber de ustedes, ¿qué andan haciendo? ¿Ya almorzaron? ¿No almorzaron? ¿Están recién saliendo del laburo? ¿Están recién preparando algo rápido? Si volvés a casa rápido, pregunto, esto pregunta para todos. Si volvés a casa apurado, ¿qué te preparás así como de comer rápido? A ver, te pregunto a vos que estás escuchando la radio. A lo mejor ahora lo estás haciendo, ahora lo estás preparando. ¿Sí? Si volvés a casa rápido, así o qué sé yo, medio tarde, y te preparás algo rápido para comer, si pato, me voy a hacer algo rápido para comer. ¿Qué te preparás? Así, flash. Oye, si pato, me hago esto, aquello, lo otro, y ya está, ya estoy comiendo. En 15 minutos estoy comiendo, estoy almorzando. ¿Qué te prepararías si volvés así sobre la hora, por ponerle? No, que tenés que llegar a almorzar y volver a salir. Contame, a ver, aquí estamos, Todo el equipo de la radio, DJ Alan, Chivatín, Sofi, nuestra coordinadora, quien te habla, mi nombre es el Pato Guzmán, listos para activar, abrir las puertas, destapar

0: un nuevo capítulo de las tardes más divertidas de Jujuy, las tardes de Radio Fiesta. Y arrancamos con el ganador del Martín Fierro de Oro, que me encantó el gesto que hizo. Dijo que, ¿está loco esto? ¿Qué me está premiando a mí? Si yo no hice nada. Abel Pinto se llevó el Martín Fierro de Oro a la música en la noche de ayer. Espectacular todo. Lo vamos a volcar a nuestras redes. Así que bueno, atento. Sí, vi que le hacían falta. Hoy viene medio. Hoy mirame bien porque te. Sí, te ubico, ¿eh? Bueno, contame, dale. Si volvés rápido a casa o volvés tarde a casa, ¿qué te prepararías si querés almorzar rápido? Contame, a ver.
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1: Quiero pedir fuerte el aplauso de todos para el señor Chile.

0: Maragata, señoras y señores. Maragata.
1: Gracias. Gracias.
2: Se va el chili. 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

0: 35 arriba de las 2 de la tarde. Estamos en esta tarde de jueves. No queda nada, chicos. Ya está la semana. Ya se perdió. Recordemos semana cortita, ¿eh? Tenemos semana cortita por el feriado del día lunes. Y acá estamos activando la tarde del día de hoy. Saludando a toda la gente que está dejando mensajitos. Por acá. Ah, la pregunta tiene razón. Carla dice: Pato, haría un fideo hervido con unas milas, dice acá. Es un poquito complicado, pero no tanto. Y relativamente rápido si vas a una comida preparada. Muy lindo tu programa, te deseo buena tarde. Gracias por alegrarnos una tarde, saludos. Ailén de Palpala es acá. Un revueltito de huevo con verduritas y listo, Pato. Le pones un poquitito de queso, te queda espectacular. ¡Ah, el salteado de huevito! ¡Qué rico! Sí. Ese lo hacemos en casa, ¿eh? Ese lo hago en casa por ahí cuando... Sí, cuando estoy apurado también, lo implementamos. Hola, Pato querido, saludos a Lucy, que está de cumpleaños, decirle que la queremos mucho. ¡Lucy!
1: ¡Feliz cumpleaños!
0: ¡Feliz cumple, Lucy! ¡Eso! Posito a la parrilla porque asadito no da, esa casi no lo sigo a fin de mes. Estamos celebrando el cumpleaños de Lucy, un beso grande para ella, de parte de sus hermanos, de sus padres y también de su hijo Mauri. Ahí está, para Lucy, de parte de Mauri y toda la familia. Hola, Pato, dice que soy Daniel. Y dice, si vamos a ser sinceros, salchicha con fideo. ¿Verdad? Claro. Es muy rápido, dice acá. Y tenés listo el almuerzo en pocos segundos. Pato, lo que yo compro cuando estoy apurada son hamburguesas. Y llego a casa, hago una ensaladita mientras las hamburguesas se van fritando. Perdón. Todo muy rápido y también deli, dice acá. Bueno... Gente que viene llegando por acá con los mensajes. Se preguntamos, ¿cuál sería tu comida rápida al momento de volver a casa con poco tiempo? Sí, volvés a casa, no tenés mucho tiempo y decís, voy a hacer algo rápido. ¿Qué es lo que preparás? 388-419-0967. Hoy es el Día Mundial del Lavado de Manos. Sí. Día Mundial del Lavado de Manos. Y hay una forma correcta de lavarse las manos, chicos. No es solamente, listo, ya está. No es que caen dos gotitas en mis manos y ya está. ¿Viste cuando mamá te dice, lavate bien los manos? Sí. Mira, aunque no lo creas, te voy a dar 6 pasos. Sí, 6 pasos. Fundamentales, ¿eh? Ambas manos debajo del agua corriente antes de aplicar jabón. Sí. Frota la palma contra la palma hasta subir al jabón. Sí, hasta distribuir, perdón, el jabón. Entrelaza los dedos y frota bien esas zonas. ¿Viste cuando se lava a veces? Listo, sí. ¿Y en el medio del dedo? Bueno, ahí no te olvides. Limpia pulgares, yemas y muñeca. ¿Alguien se lava la muñeca o se lava la mano? No, no se hagan.
1: ¡No!
0: Bueno. Hay que lavar la muñeca también, ¿sí? Retira completamente el jabón.

0: bajo el agua corriente. Y por supuesto tenés que secarlas, ¿no? Te la pasás ahí en el pantalón o en la remera y ya está. No. Tenés que usar una toallita, ¿eh? O un papel descartable. En baños públicos el papel también sirve para cerrar la canilla, ¿sí? Muy bien, chicos, ahí está. Esto de las muñecas te lo debo, ¿eh? Y no, en el medio lo debo, sí, porque... Sí, mamá decía, no, lavate bien la mano. Lo tomo, mamá, yo, no, y los dedos, ¿qué tenemos? Tremendo, así que bueno. Día Mundial del Lavado de Manos, no nos olvidemos de lavarnos bien las manos. ¿Sí? 388-419-0967. Para que se puedan comunicar con nosotros. Ya activamos los clásicos jurásicos en un ratito, ¿sí? Estamos todos sorprendidos con el premio que le dieron a Guandanara. Pero más con lo que dijo, ¿no? A todos mis colegas de la música.
1: Usted tiene que arrepentirse de lo que dijo.
0: Música.
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0: Bona Fide, para la reina de mi corazón.
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0: El Marco Antonio. Gente de eso. Marc Anthony. El Marco Antonio. 5 minutos para las 3 de la tarde, genios. Estamos a día jueves. Qué lindo. Bueno, día mundial del lavado de manos, ¿eh? Lávense la mano, chicos, lávense la mano. No sean cochinillos. Lávense las manos. Y lávense de las manos. La cantidad de bacterias que hay en nuestras manos, chicos, ustedes no tienen una idea. Sí. Muchísimas. ¿Viste cuando jugamos con los perritos también? ¿Eh? Jugamos con nuestras mascotitas. Tenemos que lavarnos la mano. Va al baño, te lava la mano. Levantás algo del suelo, del piso, tenés que lavarte la mano. ¿Eh? ¿Cómo? No, no, como la suegra, no, no, ¿qué está hablando? Chivato. También tenés que... No, mentira. Pero hay que lavarse las manos, chicos, hay que lavarse las manos. No sean cochinillos, no sean cochinillos. Bueno, un abrazo muy grande a toda la gente que está escuchándonos dentro de la provincia y fuera de ella, a través de la web también, en radiofiestafm.com.ar. Sí, también estamos en la aplicación, así que bueno, nos podés llevar a donde quiera que vayas. Te recuerdo que Canal 4 va a transmitir en vivo la misa de los enfermos y de las madres este domingo 18. Domingo 18 de octubre, transmisión de Canal 4 en vivo desde el Santuario de la Virgen de Río Blanco y Paypaya. ¿Sí? Espectacular, qué lindo. Y el domingo 25 es el turno de la peregrinación de los jóvenes. Domingo 25. Con lo cual, si no estoy equivocado, es el último, ¿no? A ver, bacame, porque creo que sí. A ver. Claro, domingo 25, el último domingo de peregrinación. Sí, porque ya el otro domingo es 1 de noviembre. Ah, una locura, ¿eh? Qué rápido que se pasa el tiempo. Preguntamos hace rato si vos tuvieses que volver. ¿Cuál es tu comida rápida cuando volvés con poco tiempo a casa? Sí, arrancamos con esa pregunta. ¿Cuál es tu comida rápida cuando volvés rápido de otro lugar a casa y tenés que cocinar rápido? ¿Viste? ¿Qué haces? Pato dice acá, se van a reír, pero los panchitos. No fallan, dice acá, los panchitos. Está bien, está bien, está bárbaro. Lo más rápido, Pato, es ramen. Agua hervida y ya. Y pongo a hervir un huevito y listo. Mira, el ramen. ¿Dónde venden el... Tengan cuidado con la cosa que es como... Bueno, ahí está. Está bien, está bien, está bárbaro. Hola, Isaac, chicos. Mi almuerzo rápido sería un fideito con lechuga. ¿Eh? En sí, cuando estoy solo, almuerzo eso. ¿En serio? ¿Fideo con lechuga? Mira vos. Te pongo un tomate, qué sé yo, no sé. No, porque lechuga hay, viste. Bueno, fideo con lechuga, buenísimo. Pato dice por acá un revuelto de cebollita, hígado y huevo. Listo, soy Manuel. Muy bien, Manu. Un revueltito de cebolla y hígado. Y pero lleva tiempo el hígado, ¿eh? El hígado y el chancho, chicos, son productos que tienen que cocinarse bien. No los podemos comer así nomás porque tienen que tener su cocción necesaria. Muy bien, está bueno. Sí. Morilo, ¿cómo le van a dar un premio a Guandanara?
1: Pato, sí. Esa Guandanara no sabe ni canta ni la arroz con leche.
0: No, ¿cómo que no? Te cantó, ¿cómo se llama? Bad Bitch. Sí, ¿cómo que? ¡Wanda! ¿O no? ¿O estoy equivocado? Sí, cantó, creo que... Porque soy una bad bitch, ¿o no? O estoy equivocado, es otra canción esa. Amor verdadero. Escucha. Ahí la tenés, Wanda. Quizás por esto le dieron el premio, eso. Escucha. Amor verdadero. Tiembla Eugenia Quevedo. Tiembla Ángela Leiva.

0: Sí, temblamos todo. Ya está, sacalo, de. Bueno, chicos, un minuto para las 3 de la tarde. Mensajes por acá que siguen llegando. Buenas tardes, feliz jueves, Radio Fiesta. Saludos para toda la gente hermosa de Jujuy. Acá, 18 grados. Con una sensación térmica de 19. Saludos desde Nishijima, Japón. Dos de la mañana, 59 minutos en Nishijima, en Japón. Si nos están escuchando, nuestro oyente de Japón, un abrazo muy grande, amigo. Acá, porque acabo de recibir el mensaje de Maxi Yamada. Maxi Yamada, que nos escucha en Japón. Posta, chicos, no se estoy mintiendo. Por la característica, más 81, 90, 41 y todo lo demás. Impresionante. Realmente me nos sorprende que tengamos gente escuchándonos en otros lugares del planeta. Nishijima, Japón. 3 de la mañana, un minuto. Ahí está. Mirá vos, qué loco. Bueno, contame vos qué estás haciendo. 3884190967. Enseguida te cuento la temática de mamá, porque esta semana está dedicada íntegramente a mami.
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0: Qué bonito.
1: Me encanta esta canción, te digo. Está para escucharla en el auto. La última, no tengo auto. Bueno. Estuve viendo, ustedes me van a decir, no, qué loco, este pato antiguo. Estuve viendo una moto el otro día. Una moto Yankee de Estados Unidos. No sé la marca de la moto. Yo soy medio loco de las motos. No era una moto, era un barco. Era un barco.
2: ¡Ay, caramba!
1: Sí. Era una moto clásica. Una moto Yankee. Ancha, era bastante ancha la moto. Con un rodaje bastante amplio. Y la parte donde va el tanque de combustible. No sé, vos podías hacer un asado arriba de él. Había espacio para todo. ¿Sabés qué era lo loco? Que en la parte donde, bueno, al ser ancha la moto tenía mucho espacio. Entonces como que habían dos parlantes en la parte de los tableros, donde va el tablero de luces y descontroles y demás y de medidores. Habían dos parlantes y no eran chiquitos, eran medianos. Se nota que era una moto retro clásica porque vi que el que la estaba manejando sacó un cassette. Un cassette. Lo colocó en esa parte donde te digo que va el tanque, en la parte de adelante. Y no sabés lo que sonaba. Ese estéreo, por Dios, te pide. No, yo dije, la quiero. Sí. Dije, lo tengo que tener. Estoy tratando de encontrar y comprarla. Sí. ¿Qué? No, el cassette, que la moto, no. El cassette, la moto, sabe que la moto. Un riñón me va a salir. Pero bueno, me quedé sorprendido con el diseño de esta moto clásica retro, Yankee, no es de acá, tiene que ser de Estados Unidos. Que tenía esta estructura, ¿no? Una moto bastante amplia, bastante grande, que venía con los dos parlantes en la parte frontal. Y tenía para ponerle el cassette, controlador, no, una locura. O sea, vos te acostabas, iba la moto, ponía automático y te llevaba la moto. 12 minutos de las 3 de la tarde, bienvenidos a todos. Arrancamos una nueva hora, ¿te parece?
3: Perfecto, perfecto, caballero.
1: Están todos con el audio de perfecto, caballero, perfecto. ¿A usted le gusta la hamburguesa? La locura. Bueno, sí, tengo que saludar a Raúl. Raúl, querido, ¿cómo anda? Para vos y para Nico, que están ahí escuchando la radio. Están trabajando prácticamente. Están con el revoque de las paredes, por lo que podemos ver ahí. Perfecto, chicos, con el andamio. Ahí con la mezcla. Y siempre escuchando la radio. Bendecido resto de jueves, amigos, para vos y para Nico. Un abrazo muy grande, abrazo de oso de acá de parte de Chivato y quien les habla. Que tengan una hermosa tarde, ¿eh? Que le vaya pero espectacular. Y que salga de ahí esa obra, ese trabajo, que lo puedan terminar y que antes de terminar ya tengan otro. ¿Viste? Podés así, por eso estás terminando un laburo y decís, che, ¿me podés hacer? Sí, como que no viene más terminar. Pero me aguantás un toquecito, mira, yo termino acá un par de días. No hay problema, te dicen. Ahí va. Que no falte el trabajo ni la salud, amigos. Bendiciones. Hola, Pato. Mi almuerzo rápido sería un arroz con milanesas de pollo compradas o bife de pollo. Prácticamente, mi menú diario. ¿Todos los días come pollo? ¿Te vas a liar? Le diría mi mami. Claro. Hola, Pato. Soy Mai. Estoy con mi hijo Diego y mi tía Marta. Te estamos escuchando como todos los días, desde Moreno. Pasame un tema de Luis Miguel para mi tía, fan número uno, por favor. Bueno, creo que vamos a hacer una excepción y vamos a pasarte ahora el tema de Luis Miguel. Para vos, para saludarte, Mai, para tu hijo Dieguito. Hola, Diego, ¿todo bien? Abrazo, loco. Y para la tía Marta, fanática de Luis Miguel. Mirá vos. Che, le pregunto a la tía Marta. Tía Marta, este Luis Miguel de ahora no es el de la otra vez, ¿no?
4: ¡No!
1: No, este está clonado.

0: ¿Qué más? A ver, tengo por acá muchos mensajes. Pato, buenas tardes. Quiero saludar a mi cuñado Ramón Soria, que hoy está de cumpleaños. Ramón, te decimos...
1: ¡Feliz cumpleaños!
0: Que hoy está de cumple. Decirle que lo queremos un montón de parte de la familia Solís, de parte de Lidia y Martina. Gracias por todo y lo mejor para él. Lidia, del barrio San Pedrito. Te escucho siempre, Pato. Ahí está el saludo para tu cuñado, Ramón Soria, que hoy cumple un añito más de vida. ¡Feliz cumpleaños, genio! Bueno, pará, tengo que contarte algo. ¡Ey! ¡Ahí va! 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Bueno, a ver. Vamos a jugar a partir de este momento. Y hoy la consigna de juego tiene que ver con lo siguiente. Tiene que ver con mamá, obviamente, porque estamos en la semana de Mamuchi. Y hoy la pregunta es la siguiente. No sé si les pasó, pero viste que todo, en algún momento recibís el... esa frase que vos a veces la querés escuchar y a veces no, según que sea. Esa frase que te dicen, sos igualita a tu mamá, ¿eh?
2: ¡Ay, ay, ay, ay! ¡Sí! ¡Sí!
0: ¿O no?
1: ¡No!
0: Contanos en la tarde del día de hoy, ¿en qué te pareces a mamá? Un programa, te digo, muy divertido, ¿eh? Programa siempre dedicado para mamás y con un abrazo grande a todas las mamis. Semana de mamá y programas íntegros dedicados para la reina del hogar. ¿En qué te pareces a tu mamá? Sí, consigna del día de hoy. Oh, mira, Pato, mira. Ay, tengo que admitirlo, pero tengo el carácter de mi vieja.
2: ¡Ay, Dios mío!
0: 3884190973, 8884190967. Consigna del día de hoy, por lo menos en esta parte del programa, ¿en qué te pareces a mamá? Sí, ¿te lo dijeron alguna vez? ¿O ya te diste cuenta solito? Sí, Pato, sí, yo... Bueno, yo un poco, en lo que me parezco a mi querida madre, un poco cocoduro soy. Sí, un poco bastante testarudo, ¿viste? Y medio tercote. Porque yo digo, es así, lo voy a hacer así, tiene que ser así, mamá, era... Bueno. Era como que vamos por ahí o vamos, ya está. Este es mi caso, una de las cualidades, ¿no? No sé si buena o mala, pero es... En lo que creo yo, no sé, en la totalidad, me parezco a algo a mamá, ¿sí? Vos... ¿En qué te pareces a tu mami? Me lo contás a través del WhatsApp de la radio, dale. Y feliz semana de Mamuchi.
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5: 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Hoy nuestra ciudad cuenta con 6 multiespacios que ya son parte del día a día de miles de vecinos. Cada uno es un espacio pensado para el deporte, para la cultura, la recreación y el encuentro. Pero no nos detenemos acá. El séptimo multiespacio ya está en marcha en las 150 hectáreas de Alto Comedero. Mientras que el octavo ya comenzó a construirse en la Plaza de los Reyes Magos en el barrio Los Perales. Seguimos llevando infraestructura a distintos barrios.

0: salió. Coño, gracias.
1: ¿Tan temprano con el dolor?
2: Bueno, agárrense.
1: ¡Qué temón, guacho!
2: Agárrense del otro lado, muchachos, agárrense.
0: Vamos acá. A ver cómo era.

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0: amor. Anto Matei. Muy bien. Ocho minutos de las 4 de la tarde, acá estamos, bienvenidísimos a una nueva hora, genios de la radio más fiestera de Jujuy.
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2: Sí. Caballedo.
0: Perfecto, Caballedo. Bueno, estamos jugando hoy con preguntas para mamá y la de hoy tiene que ver con ¿en qué te pareces? ¿En qué te pareces? Si lo decimos en el chicle, ¿en qué te pareces o dicen que te pareces a tu mamá? Sí, es la consigna del día de hoy, viste que siempre me dicen, che, sos muy parecido a tu viejita, vos te dicen, viste, y vos decís, che, pero ¿en qué? Y en esto, mira, bueno, ahí está, algo que te dicen o que vos sabés que sos parecida o parecido a tu querida madre, ¿sí? No importa si la tenés, obviamente, en vida o la tenés arriba, como es mi caso, ¿sí? Recordamos eso que nos parecemos. ¿En qué nos parecemos a mamá? ¿En qué dicen que te pareces a mamá? Contame, a ver, 388-419-0967, de paso deja saludos, mensajes, lo que vos quieras, ¿eh? Estamos acompañando a una banda de gente que está trabajando, gente que está en la obra, en la construcción, están revocando las paredes, están levantando paredes. Esta mañana pasé por un lugar donde estaban estaban tirando la losa, ¿sí? Y estaban escuchando la radio, ¿eh? Estaba la radio acompañándolos. Sí, estaba el camión de un conocido este acá, ¿eh? Y estaba escuchando Radio Fiesta, qué loco. Bueno, ¿qué más tengo por acá? Patito, ¿cómo va? Dice que yo recién almorzando, tarde pero seguro. Tremendo tuco se mandó mi señora, ¿eh? Saludos para Maru, mi gordita bella, dice acá. ¿Botana? Amigo, ¿tu señora es Maru Botana? ¡Oh, my God!
3: No te lo puedo creer.
0: Y digo, porque mirá el platazo de tuco, por favor, te pido. Ay, le puso quesito como tiene que ser. Sí, no le imagino queso. 388-419-0967. Hola, Pato, Isa por acá. ¿Y esta te la cruzaste en algún momento de tu vida? Isa acá. Maimará Carnaval 26. A ver. Uy, no, pará. Lo

0: ¿Qué es esto, loco? Pero esto no es una moto, es un... ¿Cómo se dice? Es un triciclo.
1: Caballero.
0: ¿No? Claro, es un tri. Está buenísimo, mira, tiene una especie de cornitos ahí. No, está mortal, ¿eh? Está buenísimo esta moto. La que sí me crucé, una parecida a esta, que es una del chasis que me está mandando. Acá me manda la foto de una moto. Creo que es un moto triciclo o algo así, no sé cómo se llama. Pero es una moto con tres ruedas, dos atrás y una adelante. Una de estas me crucé parecida en Chile, pero era un camión, no era una moto. Muy parecida a esta de tres ruedas, pero no sé qué tenía. Tenía botones de todos colores. Sí, no. Creo que hasta techo tenía esa moto. Nos metimos en una especie de autos así, me acuerdo que... Y de culillo, nosotros nos metimos ahí y encontramos un montón de autos espectaculares. Había un Camaro también, una locura. Y ahí vimos esa moto que te comento. Era muy parecida a la que me mandaste acá. Muy parecida. Está buenísima esta moto. ¿Qué más a ver tengo por acá? Hola, Pato. Me agarré el celular de mi mami. Yo creo que me parezco en su carácter y en su forma de ser, aunque ella siempre lo niegue. Pero decirle que la quiero un montón y que es una gran mamá, aunque nos rete todo el día. Chicos, si no hay reto, no hay mamá. O sea, ¡eso! Obvio, sí, vale. Muy bien, me parezco en el carácter a mi mamá, me dejan por acá. Hola, buenas tardes, Pato, soy Ale, estoy trabajando como mi madre. Perdón, soy trabajadora como mi madre. Apa, ahí está. En eso me parezco. Y muy independiente también. Saludos a las chicas de la Termi. Acá estamos escuchando como todos los días. Saludos a Virginia, a Marce y a Gloria. Todas mamás luchonas, dicen acá. Un abrazo grande a las mamás luchonas que están escuchando la radio. Oh, yeah. Las chicas de la Termi. Saludos a Virginia, a Marce y a Gloria. Muy trabajadora e independiente. Hola, Patito, es increíble. Yo siendo mujer salí a mi padre. ¡Epa! ¿Escucha?
2: ¡Ay, caramba!
0: ¿Escucha? Y mis hermanos varones a mi madre. Raro, ¿no? No. ¿Sabés que no? ¿Sabés que no? De hecho, dicen los que saben, no yo, obvio, dicen los que saben que la primera hija mujer se parece más al padre. Y el primer hijo varón se parece más a la madre. Pero bueno, la amaré y honraré por siempre. Ya no está conmigo físicamente, ella partió hace un año a la casa de Dios. Días difíciles para mí, soy Nelly, vamos Nelly, un abrazo muy grande. Pero bueno, ¿no tenés nada, Nelly? ¿No recordás nada en que seas parecido a tu mami? ¿En algo que sea chiquitito? Hola, Pato, con respecto a la consigna, lo único que me parezco a mi mamá es en los gustos por la ropa. También en los accesorios, ir a la peluquería, bueno, y ser coquetas. En carácter y demás cualidades somos muy diferentes y mi hijo también tiene algo de mi mamá. Habla hasta por los codos, te chonguito. Es súper amiguero y yo...
3: ¡No!
0: Muy bien, perfecto, ahí está. Bueno, ¿te pareces en tu mamá entonces? Aquí... Las dos son bastante coquetas, es lo que me pusiste acá. En carácter nada que ver. Sí, ahí está. Bueno, muy bien. Gente que viene llegando por acá con mensajes, está buenísima la consigna del día de hoy. Cuéntenme, en la semana de mamá, vas a pensar y me vas a decir, ¿en qué te pareces a tu mamá?
1: Perfecto, caballero.
0: ¿O en qué dicen que te pareces a tu mamá? A veces uno no se da cuenta, ¿viste? Pero viene alguien y te dice, che... Te pareces un montón a tu mamá. ¿En qué? Y en eso, tu mamá era igual. O sea, Pato, yo me parezco a mi mamá en...
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0: Bona fide para la reina de mi corazón.
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1: El ministro de Cultura y Turismo de Jujuy respondió a preguntas en la legislatura. Federico Posadas participó de este jueves de una sesión especial de interpelación en la legislatura provincial, donde respondió a consultas de diputados de distintos bloques sobre el impacto económico del turismo, las estadísticas oficiales, las contrataciones y el uso de recursos públicos. Tras la sesión, defendió su gestión y brindó precisiones sobre algunos de los principales cuestionamientos. ¿Dónde solicitar el código alfanumérico para primer año 2027? Para obtenerlo, el padre, madre o tutor debe solicitar esta documentación en la institución donde el alumno cursa séptimo grado. El identificador forma parte de la constancia emitida por el establecimiento educativo. Si la familia ya recibió el documento, deberá buscar el código alfanumérico que aparece allí y utilizarlo durante la preinscripción. Muerte de una joven en la maternidad de Alto Comedero. La investigación por la muerte de Yamila Chávez, la joven de 27 años que falleció el 31 de mayo en la maternidad Josefina Ascaro de Alto Comedero, tendrá un nuevo avance judicial. La Fiscalía confirmó que el próximo martes 27 de octubre se realizará una junta médica para analizar la atención que recibió la paciente y las posibles responsabilidades profesionales. Deportes, la Conmebol rechazó la inscripción de Marcos Rojo para jugar la Copa Libertadores con Estudiantes. Al club platense cuestionó la decisión de la Conmebol y adelantó que recurrirá al TAS para revertir la decisión. El pinche recibe esta noche a Flamengo de Brasil en una de las semifinales de ida. Para más información ingresa a Todo Jujuy.
0: 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Hora
1: 16:37.
0: Temperatura
1: 12 grados.
0: Humedad
1: 77%.
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4: Si observan con atención, podrán ver más allá de lo aparente. Podrán sentir que un viento arrasador y un suspiro suave están hechos de lo mismo. Que los colores en la roca no son solo paisaje, sino historia tallada por el tiempo. Que el fuego que ilumina es el mismo que cocina delicias. Que la lluvia que trae vida también te abraza y reconforta.

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0: qué buen tema.
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0: Che, ese viernes, ¿no?
2: ¡No!
0: Oh, ¿por qué?
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0: Dos minutos para tocar, para llegar a las 5 de la tarde. Estamos en modo jueves.
3: Perfecto, perfecto, caballero.
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0: Bueno, estamos jugando con esta pregunta muy fácil. ¿En qué te pareces a mamá? Estamos en la semana de Mamuchi. Se viene el domingo, el día de mami, y queremos saber en qué te pareces a mamá. Sí. Puede ser una autorreferencia o que alguien te haya dicho, ¿viste? Porque por lo general es alguien que te dice, sí, vos te pareces mucho a tu mami, ¿no? Sí, yo. ¿En qué? ¿Cómo qué? A veces te gusta y a veces no.
2: ¡No!
0: A veces sí, a veces no. Bueno, depende. Depende qué cualidad hayas heredado de mamá. Es así la historia, chicos. A ver, ¿en qué te pareces a mamá? Pregunta de la tarde del día de hoy. Están llegando muchos mensajes. Y toda la información, como siempre te digo, la vas a encontrar en Todo Jujuy, el portal de noticias más completo de la provincia. Todo Jujuy, y está siempre bien actualizado y muy bien informado. Salamay pan, salamay pan, salamay pan, salamay. Está como para hacer la maipa, ¿no? Sí. Bueno, en nuestras redes ya pueden encontrar el reel, sí, en nuestro TikTok, en nuestro Instagram, en nuestro canal de Facebook. Ya pueden encontrar el momento exacto en el que María Becerra queda sorprendidísima con la voz de Eugenia Quevedo. Bueno, se llevó a cabo la entrega de los Martín Fierro de Música y muchos artistas fueron premiados. Bueno, y en un momento de la noche, Ángela y Euge Quevedo interpretan el éxito No Podrás. Y claro, ¿no? Sus voces son, nada, imponentes. Una locura escucharlas cantar y María Becerra lo descubrió anoche. Sí, se quedó enloquecida con la voz de Eugenia Quevedo en un momento donde pega esos gritos, ¿viste? Eleva esos tonos a lo Quevedo. No lo podía creer, Prepárense también. Dalila recibió el premio a Mejor Artista Femenina Tropical. Sí, Dalila. Candu Domínguez, artista revelación femenina de la movida tropical. Candu no podía hablar, estaba re emocionada, estaba llorando. No podía. ¡No lo puedo creer! Bien, bien. Abel Pinto se llevó el Martín Fierro de Oro, se sacó unas fotos ahí. Sí, no, muchas cosas pasaron y alguna de ellas las vas a ver en nuestras redes. Dale bien.

0: 84190967. ¿En qué te pareces a mamá? ¿Qué heredaste de mamá? Esa es la consigna del día de hoy. Y nos vamos ya a través del WhatsApp de la radio. Hola.
1: Hola, Pablo, ¿cómo estás? Buenas tardes.
0: Buenas tardes.
1: Acá, los muchachos de la Ruta 34, estamos laburando en la autopista en San Pedro.
0: Vamos, amigo.
1: Con respecto a lo que dijiste, por lo que a mi vieja yo creo que me parezco mucho, me gusta cocinar.
0: ¿Te gusta cocinar?
1: Para empezar, ella me enseñó a cocinar y
0: ya,
1: me encanta cocinar.
0: Se te quedó eso.
1: Y después, por el ojo clínico de mi señora, es porque me gusta tomar. Así que a mi vieja, a mi mamá se llama Rosa.
0: Sí.
1: Decimos Rosita Pochi.
0: Rosita Pochi.
1: Nos vemos domingo, mamá.
0: Un abrazo grande, maestro. Muy bien. El gusto por la cocina, sí, ¿cómo? Y por el chupi, no, como el chupi. Y bueno, pero le gusta, es eso. Está bárbaro. ¿A qué escuchamos? No juzgamos, claro que sí. Hola, Pato, quería mandar un saludo grande para los chiquisuelos con un tema de la orquesta caluqueña, La Planta. La orquesta caluqueña está buenísima. No sé si tenemos algo de la orquesta. Sí, se escribe así. Eso, ahí está. No sé si hay algo de la orquesta caluqueña. Bueno, le buscamos en un ratito para los chicos. Para los chiquisuelos, me dicen acá. Hola, Pato, es acá Pato Marcela. Es acá. No, amigo, no se puede. Estamos trabajando. Pato, ¿me saludás a mi príncipe Luciano Ríos? Es mi hijo que hoy está cumpliendo 6 añitos de vida. Luciano. Que los cumpla feliz, que los cumpla feliz, que los cumpla Luciano, que los cumpla feliz. Guárdanos torta. Feliz cumpleaños, Luchito querido. Ahí está, de parte de tu papi, de parte de mamá, de parte de tus hermanos Nazareno y Emma. Y si puede ser el tema de Daniel Agostini, hijo te amo. Soy Héctor, estoy en Buenos Aires, pero soy de Guacalera. Te cuento que por estos lados está nublado. Parece que va a llover. Parece que va a llover. El cielo. Un abrazo muy grande. Saludos a la gente de Buenos Aires, de Guacalera. Son de Guacalera, pero están en Buenos Aires. Y hoy están celebrando el cumpleaños de Luciano Ríos. Feliz cumpleaños, Luchito querido. Abrazo, bendiciones. Otra vez y sacan a llenar. Hola, Pato, acá hormigoneando. Mandale saludos a Juan Carlos Pablo, a Juan, a Carlos Pablo, Gastón y Gallo. Soy Beto de Palpalá. Los muchachos están hormigoneando. A ver, ahí está, soy el camioncito. Ahí está, mirá vos. Muy bien, un abrazo muy grande. Están llenando de vuelta el camión hormigonero. Sí. Sí, son un montón de mensajes, vamos por acá. Mucha gente. Me dice Mechita, anoche viste los Martín Fierro. Sí, estuvimos viendo un poquitito. En realidad no vimos anoche, sino que vimos el resumen de entrega, ¿viste? Está escuchando Juana y Alvita. Saludos para ella, decirle que la queremos un montón. Bueno, ¿cómo le extrañamos a Ercilia? Dice acá, hermana mayor, y Noemí, la menor. Las amamos y las necesitamos un montón. Un abrazo muy grande para Juana, para Alvita. Sí, un besote enorme. Diego, saludos para Arita. Es fans de Qué Locura. Cuando estuvieron en Buenos Aires fue a verlos. Dice, por acá tiene foto con los chicos. Qué grande, que sí. Son unos genios los chicos de Qué. ¿Y qué locura? Un abrazo grande, Arita. Saludos, Mechi querida. Bendiciones para vos y para toda la familia. Falta poquito para el Día de Mami. Este domingo celebramos el Día de Mamá. Qué lindo día. En compañía de toda la familia. Y los angelitos desde el cielo, como vos decís, amiga. ¿Qué dice por acá? Nada, Patito, no tengo nada de mi mami. Somos muy distintas. Fuimos Nelly, aunque muy celosas las dos de mis hombres. Ah, ahí está, ¿viste? Entonces, ahí encontramos el punto. Ahí está. ¿En qué te parecés a mamá? En que sos celosa. ¿Viste? Pato dice que yo heredé de mamá la manía de tener todo ordenado. No puedo. No sé si es bueno o malo. Muy bien, chicos. Estamos jugando con esta consigna. Otro mensaje, otro más. Bueno, para la

gente que recién se va sumando, la consigna de hoy tiene que ver con mamá. Como les dije en programas anteriores, esta semana completa está dedicada a mamá. Y hoy la consigna es, ¿en qué te pareces a mamá? ¿Sí? Ya sea que la tengas en vida, esté con vos, o bien que la tengas allá arriba en lo alto. ¿En qué te pareces a mamá? ¿En algo bueno o en algo no tan bueno?

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1: Diputados

0: la oposición no tiene quórum asegurado y acelera las negociaciones para la sesión en la que busca rechazar el DNU de Javier Milei. Los bloques opositores necesitan reunir 129 diputados para debatir la iniciativa. También buscan tratar proyectos sobre la discapacidad y endeudamiento familiar. El oficialismo intenta desactivar la convocatoria con una sesión alternativa. Claudio Barrelier declaró desde la cárcel y negó las acusaciones por tenencia de material de abuso sexual infantil. El acusado por el femicidio de Agostina Vega fue indagado por videollamada desde el penal de Cruz del Eje. Le ampliaron la imputación por la tenencia de 4 imágenes de contenido sexual con menores. Su defensa había pedido un careo con la madre de la adolescente. Hay desesperación de los productores ganaderos por las inundaciones en el litoral. En 15 días se tapan todos los campos, dicen. Las crecidas de los ríos Paraná y Uruguay amenazan campos de Entre Ríos y otras zonas de la región. Raúl Sobredo, productor de Gualeguaychú, advirtió que el pico del agua podría llegar en los próximos 10 o 15 días y pidió medidas para ayudar a quienes deben trasladar sus animales. Donald Trump amenaza con utilizar la madre de todas las bombas contra Irán. Según CNN, el ejército analiza la posibilidad de emplearla contra objetivos iraníes si Donald Trump decide reanudar los ataques. Según la cadena estadounidense, el posible uso de esta bomba convencional de gran potencia apunta a instalaciones energéticas y objetivos vinculados al programa nuclear iraní.
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2: ¿Estamos listos?

0: Gracias, muchísimas gracias.
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0: Qué buena colado, María Becerra con Abraham Mateo. Bueno, están llegando bochas de mensajes por acá. Un abrazo muy grande a Joa. Me dice, soy muy parecida a mi mamá. Es que no soy muy sociable, dice acá. Me cuesta mucho sociabilizar, mi viejita. Me pasó eso y ahora me cuesta, pato. Abrazos y bueno, a preparar un lindo día de la madre para este domingo. Escucho la radio todas las tardes, pocas veces escribo. Ahora lo hago porque justo me tocaste ese punto, pato. Bueno, muy bien. Yo heredé de mi vieja el carácter pocas pulgas y de levantarme temprano, sea el día que sea. Por eso mis hermanos se molestan. Me levanto a las 5 y me pongo a tomar mates con la tele a full. Bueno, 5 de la mañana. Bueno, no sé. Está... Claro, 5 de la mañana están todos durmiendo. Uy, ya se levantó.
1: ¡Mamá! ¡Mamá!
0: Yo creo que... Decirle que se vaya a dormir, 5-5. Muy bien, chicos, ahí está. Estamos jugando con esto, chicos, ¿eh? ¿En qué te parece esa mamá? Sí, viste que alguien nos dice

0: obvio nosotros nos damos cuenta. Decís, Pato, mira, yo me parezco esto a mi mamá. 3884190967, tarde de Radio Fiesta a pleno, preparándonos para recibir el día tan pero tan lindo que tenemos todos este domingo, día de Mamuchi. Me parezco en mi mamá, que dice por acá, soy muy renegona. Mi viejita es también muy renegona. Dice acá, con el tiempo aprendí un poquito a tranquilizarse, pero ahí la lleva. Yo también me doy cuenta y trato de trabajar en eso. Pobre mis hijos, pobre mi marido, que ligan ese carácter. No le gusta, soy Laura de Palpalá. ¿Qué va a hacer por acá? Hola, Pato, dice acá, soy Javi. Me gusta la joda como mi mami. Ay, mi mami es muy fiestera, dice acá. Fue muy fiestera, pero bueno, y por eso no me dice nada. Dice, ay, hijito, algún día cambiarás. Es lo único que me dice acá. Saludos para ella, la quiero mucho. Tere, te amamos. Tus hijos, dice acá, en especial yo. ¿Qué más a ver por acá? Soy muy cuidadosa con la plata, Pato. Mi mami siempre fue así y nunca nos hizo faltar nada. Aun cuando mi padre no tenía un buen trabajo, ella siempre administraba la plata. Y nunca nos enteramos, cuando éramos chicos, si nos faltábamos o estábamos ajustados. Era una genia y me gusta mucho hacer lo mismo. Saludos. Bueno, muy bien. Ahí está, heredaste el cuidado del dinero. Mirá vos. Mensaje por acá, audio, te temo de todo. Hola,
1: hola. Hola, Pato, querido, ¿cómo estás? Buenas tardes, con Franco y Enzo.
0: Vamos, Franquito. Franco por dos.
1: Con respecto a la consigna, mi viejita, casi todos, porque mi viejita, yo cuando cocino, me dice, no hay duda, y puedo tener mi mano. Uh-huh. O también lo que en el sentido de que somos así, la sencillez, la simpleza, ¿sí? Entonces, claro. Consigo un mensaje de mi viejita.
0: Qué bueno, mira.
1: También nos gusta estar en las partes de en el norte, está así como que nos despejamos, y en vieja también lo mismo, así que
0: bueno, qué lindo, hermoso.
1: Saludito para todos, buen jueves, y después pasar un temita de los Mirlos.
0: Los Mirlos, dale.
1: O de la zona que tenga.
0: Bueno, va. Eso, amigo.
1: Saludos para todos, Pato.
0: Un abrazo grande, campeón. Nuestro amigo Franco, escuchando la radio y la fábrica de macetas. La simpleza, la sencillez. Lo lindo del norte, sí, bueno, eso es una otra de las cosas que a mí particularmente también compartimos con Franco y que me dejó mi vieja, ¿no? El hecho de querer mucho el norte, aunque, perdón, reconozco, pocas veces tengo la posibilidad de escaparme de irme, pero las veces que voy realmente la paso muy bien y me quiero quedar a vivir prácticamente ahí, pues, nada. Sí, tomar mates en la quebrada, en el norte, es hermoso, ¿eh? Con Yuyito. Mate cocido, no, espectacular, de verdad. Así que, chicos, gracias, muchos mensajes por acá, muchos saludos, gente que viene llegando. 3884190967 para que puedan comunicarse con nosotros. Hoy estamos jugando con Me parezco a mi mamá en...

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1: Desarticularon una red internacional de abuso sexual infantil en 17 países con operativos en Jujuy. La intervención incluyó allanamientos y el secuestro de dispositivos electrónicos en el marco de una serie de operativos coordinados por Interpol que dejaron un saldo de 95 sospechosos detenidos, 127 órdenes de registro ejecutadas y un menor rescatado en distintos países. Manga Fiesta realizarán el primer encuentro de saberes y sabores en La Quiaca. Este sábado 17 de octubre, desde las 12:30, se realizará el encuentro en el predio de la Manga Fiesta en La Quiaca. La propuesta busca revalorizar el trueque ancestral, la identidad cultural y la gastronomía andina, compartiendo tradiciones culinarias y conocimientos transmitidos de generación en generación. Muerte de una joven en la maternidad de Alto Comedero. La investigación por la muerte de Yamila Chávez, la joven de 27 años que falleció el 31 de mayo en la maternidad doctora Josefina Escaro de Alto Comedero, tendrá un nuevo avance judicial. La Fiscalía confirmó que el próximo martes 27 de octubre se realizará una junta médica para analizar la atención que recibió la paciente y las posibles responsabilidades profesionales. Deportes, Jujuy será sede del torneo interprovincial de taekwondo. Este sábado 17 de octubre se realizará el 23º torneo interprovincial de taekwondo en la Sociedad Española con delegaciones de Jujuy, Salta y Catamarca. Las competencias comenzarán por la mañana con participantes de 4 a 13 años y continuarán por la tarde con juveniles, adultos, veteranos y cinturones negros. 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
0: 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En Radio Fiesta, hora
1: 17:35.
0: Temperatura
1: 11 grados.
0: Humedad
1: 80%.
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0: Qué buena canción por acá. Bueno, chicos, ¿cuánto queda? Estamos a 6 minutos de las 6 de la tarde.
1: ¡Ay, caramba!
0: No puedo creer, en serio, chicos, arrancamos hace ratito el programa. Ya estamos tocando casi la última hora, chivato.

0: puede estar descubriendo ciertas cosas que por ahí no sabía, ¿no? Y él en una entrevista dio a conocer que realmente él se maneja dentro de la sencillez y la humildad, y todo lo que él consigue en sus shows lo distribuye en su familia. Dice, yo no uso joyas, no gasto en vicios, en mujeres. Yo cuando vuelvo de los shows y yo distribuyo la plata. Y ahora que se puede transferir y eso, bueno, le pregunto a mis padres si están bien, mis hermanos si están bien, mis amigos. Y cuenta en un momento que a veces cuando pasa, cuando viene con de las presentaciones de los recitales, ve a algún pequeño por ahí en la calle que está así medio... Claro, como pasando frío o que necesita algo, le llama al representante y le dice, a ver, dame la plata que mira al pibito, hay que comprarle unas zapatillas. Así lo cuenta, Bueno, esto lo van a ver en un ratito en nuestras redes. Sí, Mala Fama, un tipo, Hernán de Mala Fama, un tipo que entendió absolutamente todo sobre lo que de verdad importa en esta vida. Genio total, Ya lo van a tener un ratito, no sé si ya se cargó. ¿Lo tenemos en TikTok? Está en TikTok, me dice acá nuestro operador.
1: Para empezar, estoy.
0: Ah, pero que se está cruzando con los audios. Ahora sí, ahí está. A ver, voy a coger un poquitito y ahora sí.
1: Para empezar, estoy libre de plata en los juegos. En mujeres, no compro billutería, no compro oro. Escucha. No gasto plata en riqueza, no me gusta tener un buen auto. Ya saben que lo único que hago con la plata es ayudar y derivarla a la gente que más se merece. La gente humilde, a mis padres, lo ayudo toda la vida, a todos mis hermanos, amigos. Toda la gente que se me cruza en el camino se merece mucho más, para eso estoy. Obvio que me pasa, el manager que hace, ya cuando viene gente anda escondiendo la plata, dale, pasame la plata, mira el muchachito, anda sin zapatilla, pasame la plata y así, ¿viste? Y bueno, y obviamente, para ahí me tiran a veces la bronquiti, pero ya saben de que yo lo hago por amor a la gente humilde y que pase lo que pase, va a ser así.
0: Qué grande, Mala Fama. Vayan a ver el video, vayan a ver el reel, está en nuestras redes, ya lo tenemos en TikTok. Y de paso, seguinos, somos una comunidad enorme en TikTok y sigue creciendo, ¿sí? Sigue creciendo. Radio Fiesta 91.7 Jujuy en TikTok. Seguinos en Instagram, @ Radio Fiesta 91.7. Facebook oficial Radio Fiesta OK. Así, ¿sí? Esa es la dirección correcta, Radio Fiesta OK. Y también, por supuesto, estamos en YouTube. Canal oficial Radio Fiesta 91.7. Ahí te suscribís y también nos podés seguir, ¿sí? No, la verdad que sorprendido, para bien, por supuesto, por las declaraciones de Hernán Querido de Mala Fama. Nos metemos rápido a través del WhatsApp de la radio. ¿Cuánto nos queda, chicos? ¿Un minuto? ¿Estamos sobre las 6 de la tarde? ¡Ay, ay, ay, ay, ay, ay, ay, ay! ¿Cuánta gente queda del otro lado? A ver, cuéntenos, ¿en qué se parecen a mamá? La consigna del día de hoy. Me parezco a mi mamá en... Hola, Pato, ¿cómo estás? Me parezco a mi mamá en hacer los asados en casa. Mira vos, muy bien. Ahí está, me parezco a mi mamá en hacer los asados en casa. Lo que me ponen por acá. ¿Qué más hacer por acá? Hola, dice acá, me parezco a la Tere, mi mamá. La amo con toda mi alma. Es que es muy prolija y ordenada. Eso lo saqué y desde pequeñita. Mi mamá me contaba que ya yo lo iba haciendo. Esa orgullosa de mí, dice acá. Y yo de ella, por supuesto, muy bien. Hola, Pato, soy Nerea. Heredé lo cabrona. Ay, Pato, no me gusta, pero tengo que admitirlo, soy muy renegona. Y lo saqué de mi mami. Encima, cuando me enojo, ella me dice, tranquila, ¿te pareces a mí? Peor todavía. ¿Qué vas a ver? En que me gusta la cocina, pero solamente la cocina. No me gusta nada más, Pato. Mi mamá lo mismo, dice acá. Por eso, en casa ella cocina, mi papá se encarga de las demás cosas. Limpiar, ordenar, algunas cositas por ahí. Pero ahora sí, en la cocina es una reina. Y a mí también me encanta. Abrazos. Saludos a mi hijo Valentín, que te estamos escuchando. Uy, ¿en qué no me parezco? Dice acá a mi mami. En todo, Pato, dice acá. Primero que soy muy buenuda, dice acá. Mi mami es así, piensa que todo el mundo es bueno y no es así. Ya le pasó varias y no aprende. A mí me pasa lo mismo. Pone el emoji, digo.

0: Yunga.
1: Bueno, Hernán de Mala Fama contó cuáles son sus prioridades y su relación con el dinero. ¿Sí? Viste que Hernán ahora con la exposición que tuvo con este programa de cocina y todo lo demás,

0: 3884-1909-67. Hoy la consigna es: ¿en qué te pareces a mamá?
1: Hola, Pato querido, ¿cómo andás? Hola, un gran amigo. Saludo,
0: ¿cómo
1: che?
0: Anda?
1: Un saludo para los muchachos ahí que están a pura mezcla, los DJs. Un saludo para Pablo DJ,
0: Pablito DJ,
1: para Beto, el desanimador.
0: Betito querido.
1: Y bueno, también para Cacaroto.
0: Cacaroto.
1: En Palpalá.
0: Ah, el
1: Lomo Virgen. Así que un gran saludo para él.
0: Dale, digas.
1: Y escuchando un poquito también la radio ahí. Así que un gran saludo para ellos.
0: Vamos, amigo.
1: Y aguante, aguante el programa.
0: Gracias, campeón.
1: Acá también escuchándote con David Ibáñez.
0: Eso.
1: Saludos, amigo.
0: Un abrazo grande, maestro. A todos los muchachos que están escuchando la radio. Prendidos a la fiesta, cariños enormes, amigo, éxitos y más éxitos, gracias por estar, un abrazo grande, la verdad que sorprendido y emocionado con el audio. Ahí está, ahora sí, volvemos. Otro mensaje, otro más, bueno, ya venimos chicos, tengo que cerrar esta hora y abrir una nueva. No te olvides, la consigna de hoy, dedicada a mamá. ¿En qué te pareces a mamá?
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0: Y en el jueves de Clásico Jurásico, algo de los Mirlos nos habían pedido nuestro amigo.
3: ¡Ah, pero me vuelvo loco!
0: Y aquí va.
3: ¡Me vuelvo loco!
0: Le vamos a ver.

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1: La Cámara Federal de Casación Penal realizó este jueves una audiencia clave para definir si los juicios por los casos Otesur y los Sauces se unifican o continuarán.

0: como dos procesos por separado. Los casos tienen como principales imputados a la expresidente Cristina Kirchner y a su hijo Máximo, Lázaro Báez, Cristóbal López, entre otros. Desde Estados Unidos, Javier Milei confió en su continuidad en 2027 y afirmó que el riesgo país estará debajo de los 100 puntos. El presidente disertó en la Cámara de Comercio estadounidense bajo el lema «El caso argentino, el desafío del crecimiento económico tras décadas de populismo». La jefa del Fondo Monetario Internacional dijo que confía en que la Argentina pagará su deuda con el organismo antes de 2034. Kristalina Georgieva compartió una charla pública con Luis Caputo y ministros de Grecia, Tailandia y Nigeria. Fue en el marco de la Asamblea del Fondo y el Banco Mundial. Te sorprenderás, sí, eso ya está ocurriendo. Es un gran desafío para Argentina, respondió Caputo inmediatamente después del pronóstico de Georgieva. El Congreso de Brasil aprobó el recorte de la semana laboral a 5 días. La reforma, que baja de 44 a 40 las horas semanales y suma un día de descanso, fue impulsada por el presidente Lula da Silva y recibió apoyo casi unánime en el Senado.
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Ah, no, es Capalapa. Confundí. La versión charango. 10 de las 6 de la tarde. Bienvenidísimos a todos. Nueva hora. Bienvenidos a todos, nueva hora en la tarde de Radio C. Bueno, aquí estamos, Saludos a todos. Gente que nos escucha a través de la web de la radio. La gente de la Ronda Fiesta. Perfecto, Caballero. Buenísimo. Dice Alan y sus creaciones locas. 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

0: Perfecto, caballero, perfecto.
1: Oh, caballero.
0: Bueno, tengan cuidado, porque este audio, aunque la gente no lo sepa, nace de una estafa, de una posible estafa, ¿no? Donde la persona en cuestión, que dice perfecto, caballero, intenta supuestamente estafar a otra persona por un llamado telefónico. Lo van a encontrar en TikTok. Sí, lo van a encontrar en TikTok. Ustedes lo buscan ahí como perfecto, o hamburguesas perfecto. Y lo va a saltar de dónde es el audio. ¿Sí? Obviamente que no le creyeron ni queriendo, pero bueno.
1: ¡Perfecto!
0: Saludos para Alexia, dice acá mi amiga. Estamos trabajando, Pato, acá en el centro, escuchando la radio. Muy bueno tu programa. Malva aparece por acá y me dice, soy muy parecida a mi mamá en la limpieza, Pato. Soy muy, muy, muy cuidadosa con el tema de la limpieza. No me gusta que esté todo desordenado ni sucio. Ay, Dios, no sé si será una obsesión. ¿No es amor? ¿No es amor? Y puede ser, puede ser. Pato, amo a mi mamá, pero detesto su carácter. ¿Y a que no sabes qué? Sos igual.
1: ¡Sos igual!
0: ¿En qué te parece esa mamá? 388-419-0967. La consigna de hoy. Y acá tenemos el audio de Mechita, que no sé por qué no se bajó, no se descargó. Ahí está. A ver, ¿qué nos dice Mechi? A ver, Mechi, hola.
2: Hola, corazón, ¿cómo estás? ¿Cómo estás, papá? ¿Cómo estás? Bueno, mira, muy linda la consigna. Sí. Muy, muy, muy especial, digamos. Sí, bueno. No, yo, ¿en qué me parezco a mi mamá?
0: A ver, ¿en qué?
2: Igualmente que ese angelito que está en el cielo.
0: Sí.
2: Noemí y Ercilia también.
0: Sí.
2: Pero en realidad todas, las cinco estrellas que somos, que éramos, mejor dicho, tenían el corazón muy bondadoso, que es lo que tenía la mamá.
0: Mira qué lindo.
2: Te cuento una anécdota.
0: A ver.
2: Una vez encontró acá una señora que la conocía de Salta.
0: Ajá.
2: Y vivíamos en Gorriti, éramos todas solteras, y llega mi mamá descalza.
0: ¿Descalza?
2: Y le preguntamos que por qué. Uh-huh. ¿Y qué pasó?
0: Sí.
2: ¿Qué pasó con tus zapatillas? La encontré a Lidia, la señora de Salta.
0: Sí.
2: Y estaba muy pobrecita. Ajá. Y le regalé mi zapatilla.
0: Así
2: que mira, si me lo mandas, eso es lo que tengo.
0: Mira qué linda.
2: Es la historia que vos una vez también
0: qué
2: te la conté.
0: Sí.
2: Así que bueno. Así que eso era lo que era mi mamá.
0: Mira vos, seres de buen corazón.
2: Así que bueno, sí. Dios y la Virgen, toda la tengan en el cielo, a todas. A todas.
0: De verdad.
2: Y que llegue el amor que le tenemos todos los hijos, estamos todavía acá en la tierra.
0: Exacto, mami.
2: Yo sé que es larga la distancia, pero va a llegar.
0: Va a llegar.
2: Va a llegar y siempre llega.
0: Claro que sí, mami.
2: Bueno, Dieguito.
0: Gracias, mami. Un abrazo grandote. Qué lindo. Me encantó la historia. Mirá vos, seres de buen corazón, y así bien bondadosos. ¿Le regaló la zapatilla a la señora? ¿Lo ves? ¿Le regaló? ¿Cómo? Y nos acompaña muy lindo la de perfecto, ¿no? ¿Cómo que? Bueno, chicos, así arrancamos. Vos también contame, ¿en qué te parece esa mamá? Tenemos el resto de la hora y del programa para que nos cuentes tu versión. Sí, hoy estamos jugando con esto. Siempre nos dicen o descubrimos que en algo nos parecemos a mamá. Nos guste

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0: Big One, Rosé, Eugenia, ¿qué video? Bueno, 26 sobre las 6 de la tarde, genios. Vamos avanzando, nos queda muy poquito para terminar esta jornada del día de hoy, modo jueves. Mañana ya viernes 16. ¡Pasamos fin de mes! ¡Sí! ¡Sí! Estamos a fin de mes.
1: No tenés nada.

0: Nada.
1: No.
0: ¿Por qué sos tan
1: pobre? No, bueno, tampoco. Tengo para el alimento y para las pastillas de pochita. Y yo arroz con huevo todo el mes. ¿Qué le vamos a hacer? Bueno, chicos, mensajes por acá, la gente que nos sigue llegando a través del WhatsApp de la radio. Euge está trabajando y quiere que le pasemos algo del Dani Agostini. Muy lindo los jueves de Clásico Jurásico. Es verdad, los jueves son así, jueves de Clásico Jurásico. Éxitos de otras fiestas o los imborrables de la radio, como les digo yo. ¿Sí? Primera vez que nos escucha, mirá. Me quedé por las canciones, dice acá, pues están muy lindas, siempre es así. No, los jueves tenemos los jueves de Clásico Jurásico. Los martes son de combo. Y los jueves se van sumando, no es que todo el día es clásico. Se van agregando a la playlist que ya tenemos para cada jueves. Se van agregando los clásicos. Algunos son pedidos por ustedes y otros ya van ingresando en forma automática porque son programados. ¿Sí? Bueno, bienvenida o bienvenido, no sé quién nos escribe por primera vez. Pato y saca, amo a mi viejita Eleonora. La amo con toda mi alma. Lo que aprendí de ella es el amor por la cocina. A ella le encanta cocinar y a mí también, dice acá. Siempre que puedo le ayudo y aprendo un montón de ella. La quiero un montón, se viene su día. Muy bien. Hola Pato, buenas tardes. Odio los días así, tuve que volver a sacar buzos y camperas, ¿viste? Sí, sí, sí. No, no, no den por rendida a la frazada de Tigrecito. No. No guarden nada. Estamos en época del niño y va a ser así. 35 grados de calor un día y al otro día frío. Con respecto a la consigna, yo en físico no me parezco a mi madre porque soy el patito feo, dice acá. Ella es blancona, igual a mis hermanas, pero sí le saqué algo. Lo gritona y lo mandona. Uy, tengo un carácter igualito al de ella. Tanto que a veces chocamos y todavía ella dice, ¿por qué serás así? ¿Y por qué será, no? Y le contesto, porque me parezco a vos, va. Gracias, Pato. Ah, buenas tardes contigo, gracias. Muchas gracias a ustedes, chicos, gracias por escuchar y por mandar los mensajes. Hay una bocha de gente que responde a la consigna, a las temáticas de todos los días, y hay otra cantidad de gente que no lo hace, que no escribe, no manda audios, pero que sí nos escucha. Y por supuesto, también agradecidísimos con todas esas personas. Gracias, chicos, por dejar que Radio Fiesta los acompañe todas las tardes.

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1: Desarticularon una red internacional de abuso sexual infantil en 17 países con operativos en Jujuy. La intervención incluyó allanamientos y el secuestro de dispositivos electrónicos en el marco de una serie de operativos coordinados por Interpol que dejaron un saldo de 95 sospechosos detenidos, 127 órdenes de registro ejecutadas y un menor rescatado en distintos países. Manca Fiesta realizarán el primer encuentro de saberes y sabores en La Quiaca. Este sábado 17 de octubre, desde las 12:30, se realizará el encuentro en el predio de la Manca Fiesta en La Quiaca. La propuesta busca revalorizar el trueque ancestral, la identidad cultural y la gastronomía andina, compartiendo tradiciones culinarias y conocimientos transmitidos de generación en generación. Muerte de una joven en la maternidad de Alto Comedero. La investigación por la muerte de Yamila Chávez, la joven de 27 años que falleció el 31 de mayo en la maternidad doctora Josefina Escaro de Alto Comedero, tendrá un nuevo avance judicial. La Fiscalía confirmó que el próximo martes 27 de octubre se realizará una junta médica para analizar la atención que recibió la paciente y las posibles responsabilidades profesionales. Sin rojo, Estudiantes recibe al Flamengo por la ida de las semis. En uno, Estudiantes recibirá a Flamengo a las 21:30 por la ida de las semifinales de la Copa Libertadores. El local no jugaba una semifinal internacional desde el 2009, año en que ganó su última Libertadores y llega tras eliminar a Corinthians. El Mengao, líder del Brasileirão, viaja con varias ausencias. La revancha será el jueves 22 en Maracaná. Para más información, todo Jujuy.
0: 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En Radio Fiesta, hora
1: 18:34.
0: Temperatura
1: 11 grados.
0: Humedad
1: 82%.
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0: Brumas para ti. Qué buena canción, porque a Brumas con David Leiva haciendo Nena. 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
0: Pato dice por acá, saludos para Miriam, mi mamá que la amo con toda mi alma. Esa es una persona muy intuitiva. Eso es lo que heredé o me parezco a mi mamá, dice acá. Y casi nunca le fallo. Ah, muy bien, mira, una persona muy intuitiva. Te dice, me parece que ella no era. Y vos le diste igual. No, mentira. Persona intuitiva, mami. Ahí está. ¿En qué te parece esa mamá? Por acá me dicen, en lo enojona, pato. Mi vieja es muy enojona, dice acá. Y yo soy igual. Pobre mi marido y mis hijos, dice acá, me tienen que aguantar. Bueno, igual no soy tanto como ella, pero ando ahí, ¿eh? Bueno, pato, mandale saludos a la familia Segovia de Palpalá. Me parece que se viene la lluvia, ¿eh? Hay anuncio de llovizna, pero para las 20 en adelante. Hola, le mandas un beso grande a mi abuela Narcisa, que la quiero un montón. Mi abuelita era muy bonita, dice acá, ¿eh? Le extraño, ella vive en Humahuaca. Hace 3 años que me vine a vivir a San Salvador, pato. Ella prácticamente nos crió y es mi mami. Ella es muy buena, dice acá. Pienso que heredé eso de ella. A veces no es bueno, dice acá. Sí, a veces no. Pero bueno, ahí estamos, chicos. Últimos mensajes con la consigna del día de hoy. ¿En qué te pareces a mamá? Y ya están todos los videos. Tenemos todos los reels, ¿sí? Están cargados ya en las redes, ¿no? Se van a nuestro TikTok, se van a nuestro Instagram, nuestro Facebook y también en YouTube. Estás en fiesta. En este jueves. De Clásico Jurásico.
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0: tan, tan, tan, tan, tan. ¡Qué buena canción! Sebastián, el monstruo cordobés, contigo en la playa. No, lo vi, sí lo vi, sí lo vi. No, yo arranqué diciendo eso. Gracias a mis colegas músicos. Dijo ella. ¿Qué quiere que te diga, amigo? Así.
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0: Se va a entender risa. Más desubicado, dice acá que van. No, bueno, pero no es, yo creo que no es esa, la invita. Nos vamos, gente, nos estamos yendo. Pero corriendo, lindo. Hola, Pato, buenas, acá en el taxi, en sintonía. Si puede ser uno de qué, y qué, y qué locura. Me duele. ¿Con quién nos vamos, DJ? Ah, ok, bueno, vamos, sí, porque tenemos ahí algo para compartir. Hola, Pato querido. Hola, Chivato. Soy Ulises. Hola, Uli. Mira, yo me parezco a mi mami. Bueno, bien dicho, aprendí a administrar bien la platita. Mira vos. Estoy un poco triste porque este fin de me quedo acá trabajando y ella estará en Ledesma. Si es posible, un tema de mi amigazo, el chino y la rebelión. Me enamoré otra vez. No, no me sale ni queriendo eso. Esos quiebres vocales a mí no me
2: salen. Usted tiene que arrepentirse de lo que dijo.
0: Perdón. Me enamoré otra vez.
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0: A mí me sale la versión charango. Hola, Pato, buenas tardes, ¿cómo estás? Acá en Alto Comedero se largó la lluvia.
1: Hola. He sido feliz.
0: Chivato, la ropa. La ropa.
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0: Pero con vino tinto. Ay, mira, acá me preguntan. Tommy, ¿quieres saber? Pato dice, hola. Tommy, mi hijo, quiere saber cómo está tu perrita. Él le llegó mucho lo que contaste acerca de su enfermedad. Él ama a nuestra perrita Keila, que tiene un añito y medio. Dice acá, ella está vacunada, pero la cuidamos igual un montón. Gracias. Campeón, te mando un abrazo grandote. Mira, le cuento y bueno, comparto esto con ustedes, que es una alegría hermosa que me llegó el fin de semana y por lo cual realmente también estoy muy contento. Es que Pochoclita está... ¡De 10! ¡De 10 está Pochoclita! ¡Sí! Se recuperó completamente Pochoclita. Bueno, todavía no, está un poquito anémica, pero le estamos dando ahí las pastillitas para curarla. Le estamos dando alimentación también especial estos días. Ahí calculamos que en el lapso de lo que resta del mes va a estar, pero ATR. No hay rastros del bicho feo ese en el último análisis de sangre que le hicimos. Gracias al doctor Claudio y a la doctora Belén. Sí, que fueron los dos profesionales que consultamos y nos confirmaron la noticia. Está muy bien. Yo. Y ahí nomás aproveché y le compré las pastillas para los otros tres enanos también. Estamos preparando la quíntuple y la vacuna para también enchufárselo a todos, porque ya les toca.
1: Y
0: bueno, comeremos arroz con huevo, pero tan... La familia perruna está sana, ¿eh?
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0: Mamá decía, no tengas tantos perros. Cuatro tengo. Cuatro perros. ¿De dónde saqué tantos perros?
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0: Pero bueno, ahí está. Perdón, viejito, fallé en esta de los perros.

quedo con... Pero son divinas. Yo llego, los saludo todo. Cuando me voy, le digo, chao, no se estén peleando, guarda. No rompan las plantas de la vecina. Me miran como diciendo, este, ¿qué dice? ¿No? Pero bueno, está muy bien, Pochoclita. Se recuperó y nada, nos dejó una lección enorme, me dejó una lección enorme de que no tengo que descuidarme para nada con la salud de ellos. Sobre todo con las garrapatitas. Y esa recomendación se la traslado a ustedes cada vez que puedo. Cuiden a sus perritos si los quieren de verdad. No dejen todo en manos del flaco, ni de la virgencita, ni de San Roque. Nosotros somos los humanos, los seres razonables, los que razonamos, y debemos cuidar a nuestros animalitos. Cuidémoslo, vacunémoslo bien. La quíntuple cada año, que es contra el parvovirus y otras enfermedades más. Prefiero una vez al año, ¿sí? Bailando una rica flea. Nada más, y los tenés protegidos. Y después cada tres meses la desparasitante, pastilla desparasitante, y cada mes la pastillita o la pipeta, ¿sí? Para evitar las garrapatas. Y desinfecten el ambiente, ¿sí? Sea el patio, la casa, en los rinconcitos viven las garrapatas, dice el doc. En los rinconcitos están escondidos los ranchitos. Entonces tienen que comprar un liquidito o bien alguna preparación casera y van eliminando las garrapatas. Por cierto, se volvió a mojar mi ropa que acababa de extender y ya estaba a punto de secarse. ¡Me ganó la lluvia! ¡Ay, no te diste cuenta! ¿Podría regalarme para la Rufi el tema del embrujo, porfa? ¡Gracias! ¡Gracias a vos, querida Mechita! ¡Un abrazo grande! Bueno, acá vamos a dejar que él dice, porque él es el que maneja lo que es la música. Dale, Mechi, saludos para vos, para Juana, para Albita, bendiciones, para la mami Bertita, también a Ercilia, a Noemí. Bendiciones a todas, bendiciones a todas, gracias por estar siempre escuchando la radio. Nos vamos, chicos, y el algo para compartir del día de hoy tiene que ver con mamá, obviamente, es una semana dedicada íntegra a mamá. Y algo para compartir de hoy, a ver, no es muy común, pero sucede. ¿Será que en tu caso tenés a una mamá que, a ver, no es muy expresiva? ¿Será? Puede que ser. Si es así, en parte te cuento que yo también tuve a mi mamá que no era tan expresiva. Sí, aunque era su hijo único. No era decir, ahí te amo, hijito. No era decir eso. Sí, yo por ahí cuando había ciertas ocasiones especiales intentaba abrazarla y ella se resistía, ponía las manitas y decía, no, no. Y entendí que mamá era así. Que mamá era así. Y la amé así. Hasta que partió. ¿Sabes por qué? Porque hay mamis a las que les cuesta expresar lo que sienten. Sí, tenés que entenderlo. No abrazan demasiado, no escriben mensajes largos, no suelen decir te quiero. Pero preguntan, ¿ya comiste? Te guardan quizá la última porción. Se aseguran de que lleves una campera o un busito. Y revisan si llegaste bien. Te dejan algo preparado cuando saben que vas a volver tarde. ¿Del laburo? ¿De la facultad? ¿Saliste? Siempre hay algo, siempre. Algunas veces tardamos años en comprenderlo, porque esperamos que el cariño siempre llegue en forma de palabras, cuando en cierta familia se expresó principalmente mediante acciones. A ver, no significa que las palabras no importen, no. Pero hay personas que necesitan escucharlas y eso también es válido. Pero quizás todos conocemos a mamás que aprendieron a decir te quiero o te amo de una manera diferente. Con una taza de café, con una llamada breve, con un platito bien servido, con una puerta que siempre, ay, siempre está abierta. Mamá, volví, ay, ¿qué pasó? Me peleé. Bueno, pase, mi hijo, pase. Y llega un momento en el que empezamos a reconocer esos gestos por lo que realmente significa. Y claro, no era solamente comida. Era mamá pensando en vos, incluso cuando no estabas presente. Esa mamá que demuestra cariño con pequeños gestos en lugar de palabras. Hasta mañana. 2 de la tarde. Si Dios quiere. Y

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Baja el volumen, ahí está. Baja el volumen, que nosotros comenzamos con todo. Ahí está, Señoras y señores, ¿cómo les va? ¿Cómo está? Buenas tardes. Muy, pero muy buenas tardes. Vengan todos ustedes, acá estamos dispuestos a compartir lo mejor de la movida. Señoras y señores, aquí comenzamos. ¡Qué bonito la tarde-noche de

¿Cómo están? Le mando un saludo grande a toda la gente amiga que ya está en contacto con nosotros desde horas tempranas, siguiendo la 91.7. Nosotros le damos continuidad, señoras y señores, continuidad musical tropical, sí señor. Le damos la bienvenida a nada más y nada menos al ama de casa, el señor que está laburando, ya en algunos instantes nada más, ya está emigrando en un par de horas. Horitas nomás ya vuelve volviendo a casa, ¿no? Y todo lo demás. A los chicos descansando ya de una jornada realmente atribulada, puede decir, porque hoy volvieron a la escuela de nivel secundario, ¿no? Mira, después de tanto. Sí. Y ya están cansados de nuevo, dicen. No están cansados, nada. Bueno, ahí está, le doy la bienvenida a mis grandes amigos, los choferes. Los que llevan nuestra música por todos lados. Sí, señor, buenas tardes.

¿Me faltó algo más? Bueno, mi nombre es Sergio Barbagelata, con un equipazo. Acá estamos, dispuestos a compartir. Y este genial equipo que siempre nos acompaña. Nos acompaña. Acá estamos, sinceramente, con lo que va a ser la música del recuerdo. Sí, señor, tengo recuerdos por todos lados. Los recuerdo. ¡Qué lindos recuerdos! Venimos con los recuerdos por acá, así que bueno, vamos a ir marcando el inicio rapidito nomás. Sí, con recuerdo, obviamente. Sí, señor, dame los mirlos a esta hora de la tarde-noche con nada más y nada menos que... ¡Che, che, che, che, che! ¡Y los mirlos a tiempo!

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2: Sí, señor, ahí está el arbolito. Tema pedido, requerido acá en la radio por la gente amiga. Acá estaba. Oh, pasame el tema de Néctar. Que después el accidente que tuvieron, desgraciadamente fallecieron la mayoría de los Néctar. Nos quedamos incrédulos todo, ¿no? De ver todo esto y todo lo demás, todo lo que había sucedido. La verdad, nos quedamos muy, pero muy mal.

¿no? Bien ahí, ¿no? Espectacular. Bueno, ya viene, ya vamos a estar con más música, con más ritmo, pero antes estamos con el desarrollo. Hoy juega Estudiante de La Plata, Copa Libertadores de América, semifinales. Así que ahí vamos a estar seguramente. Se realizó en Jujuy la Marcha Federal Universitaria también. En todos lados, violento incidente en el Congreso tras la marcha, ¿no? Escándalo en Catamarca. La Liga Jujeña cayó 2-1 en un partido con 12 expulsados. La verdad, no sé para qué van a jugar si saben que siempre lo... Le pasó al Tosorno Zapro una vez, ¿te acordás? Bueno. Ay, Diosito Santo. Canal 4 transmitirá en vivo la misa de los enfermos y de las madres este domingo 18, ¿no? El del Día de la Madre. Canal 4 acompañará a la familia jujeña con la transmisión en vivo de la misa de los enfermos y de las madres. Esto es en la localidad de Río Blanco. Así que ahí van a estar con todos, ¿sí? Bueno, vamos con música. Ahora sí, hoy va a ser todo música del recuerdo, te digo, ¿eh? El Chino, La Rebelión, Eclipse Total del Amor.

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2: Se realizó la Marcha Federal Universitaria en Jujuy. Este jueves se realizó la quinta Marcha Federal Universitaria y Jujuy se sumó a la jornada de protesta en San Salvador. Participaron docentes, estudiantes, trabajadores universitarios y organizaciones sindicales en reclamo por el cumplimiento de la Ley de Financiamiento Universitario. La UNJU, el CEDEMS y APUAP adhirieron a la convocatoria. Anuncian cortes programados de luz en tres localidades de Jujuy. Este viernes 16 de octubre se realizarán trabajos de mantenimiento y mejoras en el sistema eléctrico con interrupciones programadas del servicio en distintos sectores de la provincia. En Vinalito, el corte será de 8 a 13 en zonas rurales de San Salvador de Jujuy, como Cloyas, Tinquiza y Barro Blanco, de 9 a 15, mientras que en Purmamarca afectará a Mollepunco y Chañarcito, La Banda, aproximadamente de 9:30 a 12:30. Banca Fiesta realizará el primer encuentro de saberes y sabores en La Quiaca. Este sábado 17 de octubre, desde las 12:30, se realizará el encuentro en el predio de la Banca Fiesta en La Quiaca. La propuesta busca revalorizar el trueque ancestral, la identidad cultural, la gastronomía andina, compartiendo tradiciones culinarias y conocimientos transmitidos de generación en generación. Copa Libertadores, Estudiantes recibe a Flamengo. Estudiantes de La Plata recibe a Flamengo desde las 21:30 por la ida de las semifinales de la Copa Libertadores. El Pincha vuelve a esta instancia internacional después del 2009 y llega tras eliminar a Corinthians. Flamengo, por su parte, afrontará el encuentro con varias ausencias. La revancha se jugará el jueves 22 en el Maracaná. Para más información, todo Jujuy.
0: 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En Radio Fiesta, hora
2: 19:34.
0: Temperatura
2: 11 grados.
0: Humedad
2: 86%.
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19:40 ya, y se viene con todo. Ahí está, baja el volumen. Ahí está, vamos a bajar un poquito. Ahí está. Bien. Muy bien, perfecto. Qué lindo. Nos volvemos Tilingo, Canal 4 transmitirá en vivo la misa de los enfermos y también, por supuesto, el Día de la Madre. Ahí está, el domingo Día de la Madre. Así que vamos a estar.

Este domingo, en coincidencia con el Día de la Madre, Canal 4 transmitirá en vivo el tradicional Misa de los Enfermos y de las Madres, que se celebrará en Santuario de la Virgen de Río Blanco y Paypaya, patrona de la provincia, recordamos, La transmisión estará disponible a través de la pantalla de Canal 4. Toda su plataforma digital, incluyendo su canal oficial de YouTube y el sitio web de todo Jujuy, para que los fieles puedan acompañar la ceremonia desde cualquier lugar. Pues es que el domingo 18 se llevará adelante, ¿no?, la tercera jornada de la peregrinación, dedicada especialmente a la familia, las misiones, las madres y las personas enfermas. Así que de esta manera vamos a completar todo esto, ¿no? Vamos a estar el día domingo, desde horas tempranas ya, ¿eh? Así que bueno, mandamos un saludo muy especial a mi queridísima amiga Noelia, que nos está acompañando, que quiere escuchar algo de El Límite. El Límite haciendo Si Tú Supieras. El Límite.

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podrán ver más allá de lo aparente. Podrán sentir que un viento arrasador y un suspiro suave están hechos de lo mismo. Que los colores en la roca no son solo paisaje, sino historia tallada por el tiempo. Que el fuego que ilumina es el mismo que cocina delicias. Que la lluvia que trae vida también te abraza y reconforta.

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0: Dale, dale, dale, dale, Green. Grupo Green, tú no cambiarás. Misiones. Señor,
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0: 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Sí, señor, Pablo Fábregas nos está acompañando, ¿eh? Qué bueno. Buenísimo, buenísimo, buenísimo, buenísimo, buenísimo, ¿eh? Y vamos todavía. Mañana vamos a estar viendo La Pucha que lo tiró, ¿no? Es un nuevo programa que llega a Canal 4, donde la gente tendrá su lugarcito. Tendrá la palabra. La Pucha que lo tiró se estrenará mañana viernes por la noche en Canal 4 con una propuesta. Canal 4, ¿no? La gente de Canal 4, ahí en la frecuencia 4, eso quise decir. Una propuesta que combina actualidad, participación de público y expresiones artísticas. Su conductor es Carlos Roble. Adelante. Manifestó que los televidentes podrán intervenir a través de las llamadas en vivo, mensajes y audio. Está bueno, me encanta. Todo lo que sea estar con la gente, está bueno. Eso es bueno, eso es lindo. Bien, los Damas Gratis. Quédate con Damas Gratis, dale a esta hora. Un temita del recuerdo.
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0: Sí, señor, vamos todavía. Estaba aprendiendo, ¿no? Qué va. Y zapare un tema del recuerdo de Damas Gratis. Pues Santa Marta, tenés, pásamelo.

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1: 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Muchachas, hola, sí señor. Algo de Adrián se viene, ¿eh? Pero antes vamos a ir con los datos del tiempo. Gentileza de la gente del Servicio Meteorológico Nacional, ¿eh? ¡Qué bonito, qué bonito! ¿Sigue lloviendo en la ciudad de San Salvador? Sí, me parece que sí, ¿eh? Sí, sí. Está, garbeando, dicen algunos lugares. Garbeando es, ¿no? ¡Actualizamos, dale!
0: En Radio Fiesta, hora
1: 24 minutos.
0: Temperatura
1: 14 grados.
0: Humedad
1: 96%, el cielo está nublado con llovizna, visibilidad 2 kilómetros. Los vientos del sector noreste a 6 kilómetros la hora, presión atmosférica 915.2 hectopascales. El pronóstico, atención, lluvias aisladas lo que resta de la jornada. Para mañana la máxima 17-18 grados, lloviznas en la mañana, lluvias aisladas en la tarde, lloviznas hacia la noche. Y para el sábado también 17-18 de máxima, lloviznas en la mañana, lluvias aisladas en la tarde, lluvias aisladas en la noche. Para el domingo mejorando, atención, 18 de máxima, lluvias aisladas en la mañana, mayormente nublado en la tarde y en la noche. 14 grados, reiteramos, la temperatura actual en la ciudad capital.
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1: ¡Sí, señor! Se viene Adrián y los dados negros acá, ¿eh? Sí, señor, se viene Adrián y los dados negros a esta hora, 20 y pico ahí, ¿no? 25, 20 horas, 5 minutos... Sí, señor, me encanta Adrián y los dados negros, sobre todo cuando habilitamos ahí un... ¡Eso, eso, eso, eso! Acá está, ¿eh? Ahí está, Adrián y los dados negros y esta selección enganchadita, dale. ¡Dale!

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0: señor, vamos todavía. Sí, señor, ahí está. 20 horas, 22, 23 minutos.
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0: Se viene con todo, ¿eh? Vamos a regalarte buena música. Estamos hasta la llegada del nuevo día, como siempre, ¿eh? En jueves de TVT de recuerdos. Sí, señor, vamos todavía. Los recuerdos, acá estamos, ¿eh?
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0: Escándalo en Catamarca. Vos sabés que el equipo de la Liga Jujeña cayó 2-1 en un partido con 12 expulsados. No, este árbitro, estos árbitros, por Dios, ¿eh? El seleccionado de la Liga Jujeña perdió como visitante ante Catamarca por la Copa País en un encuentro marcado por la polémica. ¿Quién es el árbitro? Axel Rivero. Descontó para los jujeños. El seleccionado de la Liga Jujeña de fútbol cayó 2-1 frente a Catamarca en condición de visitante tras el 0-0 en la ida, en un partido que terminó envuelto en una fuerte polémica por el árbitro tucumano. ¿Cuándo no? Los tucumanos metidos en los afanos. Eloy se llama, Eloy Guzmán. El encuentro fue por la Copa País, estuvo marcado por múltiples expulsiones, tanto de jugadores como de integrantes de los cuerpos. Déjate. No, bueno. Axel Rivero fue el único que convirtió en el equipo jujeño, pero Eloy tuvo un protagonista, ¿no? Protagonista durante el primer tiempo. Iván Mamani tuvo y dejó al seleccionado jujeño con uno menos. La situación se complicó más sobre el cierre del partido porque Pablo Barro y Fabricio Zapana también fueron expulsados. Esta edición se sumó a la expulsión de todos los integrantes del cuerpo técnico de la Liga Jujeña. Del lado de Catamarca, el futbolista Montivero y Ceballos recibieron tarjeta roja durante el segundo tiempo. Además, el entrenador seleccionado local también fue expulsado. ¿Quién es el árbitro? Escuchen bien. ¡Eloy! ¡Te pasaste, Eloy! Eloy Guzmán quedó en el centro por su atracción en un partido que terminó con un clima de máxima tensión. Uno de los datos más llamativos del encuentro fue que la cantidad de sanciones disciplinarias entre futbolistas y miembros de los cuerpos técnicos se registraron nada más y nada menos que 12 expulsiones. Eloy, anda. Hiciste bien los deberes, Eloy, déjate. Bueno, de esta manera, el seleccionado argentino, ¿no? El combinado jujeño quedó afuera, está frente a Catama. Y lo tenía que sacar como sea, imagínate lo que es, de un desastre. Ay, Diosito Santo, ¿qué me dicen por acá? Sácame de este entuerto. Oh, le estamos esperando nuestro tema. Cierto, ahí está la arroba marido y Elizabeth, ¿eh? Rosa Alicia y Gino Wally. Ahí está, ¿eh? Rosa Alicia y Gino Wally. Un saludo grande, grande. Hace tiempo que no andaban por acá, ¿eh? Un saludo, le mando un saludo grande, como siempre. Por supuesto, vamos a estar complaciéndose.
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0: Ana y Dicta y su sonora. La roba maridos. Tengo las. No, sí, tengo las locales. Dale. Trula, dame trula.

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1: Se realizó la Marcha Federal Universitaria en Jujuy. Este jueves se realizó la quinta Marcha Federal Universitaria en Jujuy. Sumó una nueva jornada de protesta en San Salvador. Participaron 200 estudiantes, trabajadores universitarios, organizaciones sindicales en reclamo por el cumplimiento de la ley de financiamiento universitario. Anuncian corte programado de luz en tres localidades de Jujuy. Este viernes 16 de octubre se realizan trabajos de mantenimiento y mejora en el sistema eléctrico con interrupción del programa de servicio de distintos sectores de la provincia de Pinalito. El corte será de 8 a 13 en zonas rurales de San Salvador, como Cloya, Tilquiza y Barro Blanco, de 9 a 15, mientras que en Purmamarca afectará a Mollepunco, Chañarcito, La Banda, aproximadamente de 9.30 a 12.30. Banca Fiesta realizarán el primer encuentro de saber y sabor en La Quiaca este sábado 17 de octubre desde las 21:30 a 12:30. Se realizará el encuentro en el predio de la Banca Fiesta en La Quiaca. La propuesta busca revalorizar el trueque central, la identidad cultural y la gastronomía andina. Estudiantes recibe a Flamengo. Estudiantes de La Plata recibe al conjunto brasileño de Flamengo desde las 21:30 por la ida de las semifinales de la Copa Libertadores. El Pincha vuelve a esta instancia internacional desde el 2009 y llega tras eliminar a Corinthians. El Flamengo, por su parte, afrontará el encuentro con varias ausencias. La revancha se jugará el jueves 22 en el Maracaná.
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0: todos los...
1: Saltó la... 2040, 2040, tengo tanda, ¿no? Sí, señor, dice, ¿no? Dice, Sergio, dice, ya no pongas tema de recuerdo, ya me está dando una sed de esa peligrosa. ¡No! Jueves de TVT son así acá, ¿eh? Los jueves de TVT te hacen dar más sed que un beduino en medio del desierto, dejate de... No, no, no. Imagínate, tengo uno acá que te va a matar acá. Uno de los buenos, te digo, ¿eh? Y este es el estilo del grupo.
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1: Sí, señor.
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1: Esto es

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Bueno, ahí estamos con el ingreso a primer año, que es tan importante, ¿no? ¿Dónde pedir el código alfanumérico? Vos sabés que el código alfanumérico es necesario para la inscripción del ingreso a primer año 2026. Ayer miércoles comenzó ya, ¿no?, la primera etapa de preinscripción para el ingreso a primer año de secundaria en Jujuy durante el ciclo electivo. Uno de los requisitos para completar el trámite es contar con código alfanumérico, que figura en la constancia del alumno regular de séptimo grado. El código permite identificar al estudiante dentro del sistema de ingreso y es necesario para avanzar con la preinscripción online que está habilitada, ¿no? Esto va a estar habilitado hasta el domingo 18 de octubre. Por eso las familias que todavía no tengan la constancia deberán solicitarla antes de completar el formulario. En este caso, para obtenerlo, el padre, madre o tutor debe solicitar esa documentación en la institución donde el alumno cursa séptimo grado. Es importante tener en cuenta que no se trata de un código que las familias deban crear por su cuenta. El identificador forma parte de la constancia emitida por el establecimiento educativo. Si la familia ya recibió

El documento deberá buscar el código alfanumérico que aparece allí y utilizarlo durante la preinscripción. Así que ya saben, soliciten ahí si no tiene. Es lo que está faltando ahí. Me comentaban que algunos no lo tienen y bueno, tuvieron inconvenientes, ¿no? En la preinscripción. Dame Malagata.